0: les informamos. Que tenga usted excelente tarde.
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3: Señores, son las 6:04. Disfruta de esta noche de estrellas. Recuerda que es un especial de tus artistas favoritos y tus agrupaciones. Hoy desde Ciudad Neza, representando la cumbia en México. Sí, señores, hoy toca cumbia. Llega una agrupación con mucho, pero mucho sentimiento. Efectivamente, yo sé que tú sabes. Oye, es que te voy a decir algo, esta agrupación son la ilusión. Son la ilusión, así fueron nombrados en la época de los 90. Después de que un integrante de esta agrupación falleciera, concluyeron el nombre completo. Y en honor a este personaje, que fue en 1993, decidieron dejar de manera oficial el nombre de Aarón y su grupo Ilusión. ¡Ándale! Hoy, en el Noche de Estrellas, recordamos y hacemos un poco de tributo a esta agrupación que nos ha puesto a bailar, a cantar y, ¿por qué no?, a veces llorar. ¡Bienvenidos! Son las 6:06. Esta es Noche de Estrellas.

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1: Son las 6:10 y efectivamente en esta tarde o noche, tenemos ahí estos invitados llenos de mucho éxito. La verdad es que Aaron y su grupo Ilusión han hecho grandes presentaciones y han estado con diferentes artistas también en colaboración. Y bueno, la pregunta que te hago en esta tarde es, ¿cuál es esa canción de Aaron y su grupo Ilusión que no puede faltar por ningún motivo? Cuéntamelo a través del 2212-664780. Y vámonos con otro clásico, claro.

de sabor. Échale bailada donde quiera que estés. Así que disfrútalo bastante, disfruta esta noche. Estrella, son las 6:11 a través de la Grupera 89.3.

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1: Son las 6 de la tarde con 14 minutos. Y como decíamos desde un principio, son una agrupación que la verdad tienen mucho sentimiento, mucho sabor. Se han entregado siempre a su público. Tanto así que justo empezaron con una mezcla de cumbia sonidera con el vallenato colombiano. Que bueno, el grupo encontró rápidamente un estilo propio. Y justo con ese lema, con sentimiento, creo que los hizo aún más únicos. Y es que de verdad hay canciones que nos han llegado directamente al corazón. Y Aarón y su grupo Ilusión, que han destacado muchísimo gracias a cada una de sus canciones, han permanecido vigentes por más de 30 años de trayectoria. Esto también gracias a cada una de las personas que han conectado con sus canciones. Aquí la pregunta es, ¿con qué canción te identificas o cuál es la canción de Aarón que nunca, nunca puede faltar? Por aquí nos dicen, a ver quién está por acá. Hola.
2: Hola, la tardita, muy buenas tardes.
1: Buenas tardes.
2: Todas las mejores rolas que considero de antaño muy buenas es la de Viento y la de Y te has marchado.
1: No me digas, te mando un fuerte abrazo donde quiera que estés. Pues mira, para recordar primeras canciones con las cuales empezaron a conquistar a cada uno de su público. Vamos con esta canción. Son las 6:15, esta es Noche de Estrellas.

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1: Ya 6 de la tarde con 19 minutos. Oigan, pues espero que estés disfrutando de este Noche de Estrellas, que la verdad está increíble.
2: ¿A dónde estás? ¿Y a dónde estás? Y ahora se llama Y Te Has Marchado.
1: Yo dije, pues aquí estoy, hermoso. ¿Dónde más voy a estar? O sea, aquí, hombre. Acá estoy, ya no me busques.
2: Y ahora se llama De Pie a Pie. Piel a Piel.
1: Ah, la de Piel a Piel es buena.
2: ¿Y en dónde está? ¿Y en dónde está?
1: Oye, que son las canciones que real no deben de faltar jamás.

0: fíjate que cosas de la vida, la verdad es que cosas son cosas de la vida. Que te vaya bien, que te vaya mal. Ahorita vamos a platicar, ¿qué? ¿Con quién? ¿Qué? Ahorita tenemos una sorpresa para ustedes, pero no se muevan, me voy a una pausa mientras repórtate. Yo nada más te pregunto, si tú ahorita tuvieras la oportunidad de ver así de cerquita a Aarón y su grupo Ilusión, ¿qué pregunta le harías? ¿O qué es lo que le dirías? A ver, mándamelo a través del 2212-664780. Si de casualidad, así suponiendo que nos estuvieran escuchando los de Aarón y su grupo de Ilusión, ¿qué es lo que les dirías? Yo realmente les diría, oigan, qué rollo, ¿quién les contó mi vida? O sea, gracias por hacerme la canción del reloj cucú, para que lloro. No, les diré muchas cosas, pero ¿tú qué le dirías? A ver, mándame tu audio. 2212-664780. Imagínate que tienes a Aarón aquí, enfrentito. ¿Qué les dices? ¿Qué les preguntas? Bueno, que tú, en lo que tú te reportas, yo tengo que decirte algo. Porque te has dado cuenta, que en muchas familias hay algo que no cambia. 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Vámonos a la pausa, no te muevas.
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33: Oigan, vámonos con más, son las 6:27. Hay canciones que... Hijo humano. Hay canciones que llegan directamente al corazón, ¿sí o no? Pero te hago una pregunta, para ti, ¿cuál es la canción que nunca debe de faltar? De Aarón y su grupo Ilusión. En lo que tú te reportas, vámonos con este clásico.

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1: Ya se juegan los partidos del Grupo H. ¿Qué tal? ¿Cómo le va? Le saluda con muchísimo gusto su servidor Max López al micrófono para informarle en este radar mundialista que España y Uruguay ya juegan en la Perla Tapatía por la clasificación a la siguiente ronda. Mismo caso que Cabo Verde y Arabia Saudita.
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0: Dato mundialista.
1: España y Uruguay se han enfrentado en 10 ocasiones oficiales, incluyendo amistosos. El historial favorece a España con 5 victorias y 5 empates, lo que significa que Uruguay nunca ha logrado derrotar a la Roja en su historia.
0: Última hora mundialista.
1: Tras la victoria de Senegal esta tarde, hay un 87% de probabilidad de que el rival de México en 16avos sea Ecuador, seguido de un 4% de Escocia y un 3% de Uruguay.
0: Deporte mundialista.
1: Francia ya conoce su rival para 16avos de final y será la selección de Suecia, que llega con un registro de un ganado, un perdido y un empatado. 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En el radar mundialista le informó Max López. Excelente tarde.
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28: Señores, hay que estoy nerviosa. Mira, siempre se dice que soñar, para soñar no hay límites. Y a veces el límite nada más está en nuestra cabeza. Y yo pienso que cuando Aarón y su grupo Ilusión estaba en los inicios, estaba poco a poco, yo creo que soñaban en grande. ¿Qué te parece si mejor les preguntamos, no? ¡Ay, Dios mío, en la cabina! Bueno, a través de llamada telefónica tenemos nada más y nada menos que Aarón y su grupo Ilusión. Chicos, ¿cómo están? Buenas tardes. ¡Epa! Oigan, a ver, ¿cómo que ya andan en Puebla y todo el rollo? Yo no me enteraba. ¿Cómo están?
29: No, ya. Bien, pues muchísimas gracias. Primeramente, saludos a toda la auditoria, a toda la gente de Puebla, porque pues la verdad es que estamos muy agradecidos con ellos. De muchos años les ha gustado nuestra música. Estamos muy agradecidos, nos dan mucha chamba, nos dan para poder comer, vestirnos y todo, y no tenemos que hacer otra cosa más que echarle muchas ganas en los shows que hacemos y seguir haciendo música pues que les guste, ¿no?
28: Para empezar, quiero que hagas una pregunta. ¿Con quién estoy hablando? ¿De quién es esta voz sensual y de caballero y todo?
29: Perdón, ¿verdad? Yo soy Rafael González, toco el acordeón en Aarón y su grupo Ilusión, y bueno, pues manejo también la estructura del grupo, y pues ahí agradecido nuevamente, te lo repito, con toda la gente de Puebla, con ustedes, que son un medio para que la gente sepa lo que estamos haciendo, ¿verdad? Y hoy en Cuautlancingo, en la feria de Cuautlancingo, así que cámbiense, arréglense y vénganse a Cuautlancingo, estaremos, y también estará con nosotros Mariano Seba.
28: Oye, Rafa, yo tengo muchas preguntas. Yo justamente cuando empezaba este espacio, yo decía, soñar es soñar a lo grande. Me imagino que ustedes, sí, cuando estaban en los inicios, soñaban muy grande. ¿O cuál era su proyección cuando estaban iniciando la agrupación?
29: No, pues yo creo que siempre todos los inicios con ganas, con una. Fíjate que a veces no dimensionas hasta, exacto, dónde puedas llegar, ¿no? Sino tienes las ganas de hacerte música, de ponerte a ensayar, de ir avanzando, a lo mejor de ir a ver a los grupos cómo tocaban los que en ese momento pues estaban en buen momento, sí, y todo eso te va dando vida, ¿no? Y creo que Aarón y su grupo Ilusión es un grupo que ha ido avanzando poco a poco, y aún creo que no hemos llegado, ni quiero saber que ya lleguemos a un lugar tan fuerte, porque a lo mejor eso de repente te frena, ¿no? Y nosotros no, siempre para adelante, para adelante, para adelante, para adelante.
28: Oye, ¿habías proyectado alguna vez, Rafa, que conectaran con muchas personas? Y digo que conectaran o que conectan con muchas personas gracias a la música, porque hay un mensaje que les mandan de parte de sus radioescuchas. ¿Quieres escuchar lo que dicen?
29: A ver.
0: Hola, hola, ternurita, sí. Muy buenas tardes. Pues mira, para mí la mejor rolita de Aaron y su grupo Ilusión es Y Te Has Marchado. Y si los tuviera yo de frente, fíjate que les diría simple y sencillamente gracias. Gracias por toda esa música que nos han regalado, tan bonita, nos han marcado generaciones y nos siguen marcando. Porque a pesar de que lleva tanto tiempo la agrupación, sigue haciendo excelente música.
28: ¿Qué dices de esto, Rafa?
29: No, pues la verdad es un regalo esas palabras, porque la verdad es a veces complicado, ¿no? Es una familia.
28: Exacto.
29: Todos es una familia que pues como en todas, ¿no? De repente pues pasamos por muchas cosas durante tantos años y saber que hay gente que le guste lo que tú haces, lo que tú has creado, lo que tú has elaborado, lo que tú has hecho, pues eso está, es un regalo muy muy muy muy bueno y te inyecta energía para seguir haciéndolo, ¿no? Y así como ese tema, pues muchos más, ¿no? Que ojalá tengamos la suerte de crear y que se vayan quedando en la mente de la gente que le gusta nuestra música y de las nuevas generaciones, que es lo más importante.
28: Oye, también es lo que te iba a decir, porque siguen conectando con esas nuevas generaciones gracias a las colaboraciones que han hecho. A mí me encanta esa colaboración que hacen con Panteón Rococó. O sea, de verdad que eso es importante porque van evolucionando con la música y llegando nuevas generaciones. Yo me hago la pregunta, y Rafa, cuéntanos, ¿cuál es su próxima colaboración locochona que dices, esta está buena, me quiero atrever a hacer esto? ¿Cuál sería la que dices hoy, quiero intentarlo?
29: Híjole, pues yo creo que lo algo de lo más bonito que hemos vivido en esa parte de colaboraciones, pues es apenas lo que vivimos en el, ahora sí que en el Vive Latino de este año,
28: sí,
29: que tuvimos, donde vas tú como cumbia, pero estás con rockeros, con escateros, con un chorro de géneros que nunca lo habías pensado, ¿no? Y que cuando tocas tu rola, la gente y tanto ellos se meten en lo que tú has hecho. Yo creo que es algo de lo más importante que hemos hecho fuera de lo que es mantener el estilo, mantener el sello, movernos un poquito a los gustos de cómo se va meneando un poquito el gusto de la gente, todas esas cosas, ¿no? Que tienes que visualizar.
28: Oye, y ya, a ver, vamos a ir cerrando esto porque me encantaría tenerlos toda la hora, Ian. Si hubieran venido para acá, hombre, ¿por qué no vinieron? Aquí nos comíamos unas semitas. ¿Sí te gustan las semitas, no?
29: No, claro. A ver,
28: ¿cuál es tu top 3 de platillos favoritos de Puebla?
29: Las semitas.
28: Ajá.
29: Las chalupas. Te iba a decir las picaditas.
28: Eso también me gusta. Oye, pero no, hombre, esas son buenas. Sí. Y a ver, yo te voy a recomendar cuando vuelvas a hacer, bueno, es más, te las voy a llevar al rato que vas a andar allá en Cuautlancingo, te voy a llevar unas chanclas. ¿Las has probado?
29: Las chanclas. Pero pues, solo las que me aventaba mi mamá, que le atinaba, pero a lo lejos.
28: Oye, ¿y qué mensaje le darías a tu mamá? Que en alguna manera yo siento que nuestros papás son las personas que más fe nos tienen desde un principio, ¿no? Las que más confían en nosotros.
29: Sí.
28: ¿Qué le dirías hoy?
29: No, pues yo mensaje? Creo que, mira, desgraciadamente lo que te comentaba al inicio, son tantos años de la música, tantos años de este trabajo que pues desgraciadamente los míos ya no viven, ¿no? Que son los que iniciaron, pero
28: cuidándote.
29: Que sí vieron.
28: Sí, claro.
29: Que sí vieron, ¿no? Yo creo que no darles las gracias primeramente por el espacio que nos brindaron, porque mi papá fue el que nos brindó un espacio ahí para poder ensayar, para poder estar bailando, yo creo que eso fue algo muy importante, porque a lo mejor si él no nos hubiera dado ese espacio, no nos hubiera dado esa oportunidad de estar con los amigos, de estar poniendo música, a lo mejor no se hubiera desarrollado esto, ¿eh?
28: O sea, pues,
29: así te lo planteo.
28: Enhorabuena, les dieron la patada de la buena suerte porque hasta el día de hoy siguen triunfando. Y para cerrar, ¿qué significa para ti la canción No Voy a Llorar?
29: Híjole, no, pues es un éxito, es una canción que pese a que nosotros en aquellos tiempos nos identificábamos como un grupo sonidero, un grupo de cumbia sonidera. Sí. Cuando salimos con No Voy a Llorar, fue un giro total. Fue un giro total donde la gente decía, esos no son ustedes, eso no les queda, es que ustedes son esto, es que ustedes son lo otro. Y contra todo eso, lanzamos No Voy a Llorar y se pegó, pero hasta hoy en día es uno de los temas que la gente pide.
28: Es la canción, se volvió un himno de Aarón y su grupo Ilusión, que todo mundo quiere y adora. Oye, y yo sé que estás con todos los chicos, por favor.
29: ¿A qué te los paso? Salúdame, los paso rápido.
28: A ver, un saludo, hombre, para a ver, todos.
29: A ver, ¿no? ahí te va.
28: Nos van a pasar aquí a todos.
1: Hola, ¿qué tal?
28: Hola, ¿con quién tenemos el gusto?
1: ¿Qué tal? Soy Rigo Martínez, tecladista de Aarón y su grupo Ilusión, y aquí andamos en Puebla, listos para el show de hoy al ratito.
28: Eso, con una palabra, ¿cómo defines Aarón y su grupo Ilusión?
1: Grupo de cumbia importante en México.
28: ¡Epa! A ver, pásame otro que ande por allá.
1: ¡Coye! Sí, viene el cantante, uno de los dos vocalistas.
28: ¡Epa! A ver, échale.
1: Hola, hola, ¿cómo están?
28: Hola, ¿con quién hablamos?
1: ¿Qué tal? Soy Eric Gaeta, vocalista de Aarón y su grupo Ilusión. Saludos a todos, a toda la gente de Puebla que siempre nos recibe increíble. Y bueno, pues aquí súper contentos el día de hoy en la feria de Cuautlancingo.
28: Oye, con una palabra define Aarón y su grupo Ilusión.
1: Híjole, yo creo que... Y para mí, yo creo que lo más importante en la cumbia, ¿no? Obviamente, y para mí, pues, de lo más importante también en mi vida, obviamente, familia. Estar acá, y bueno, pues, exactamente, yo creo que familia, porque somos muy unidos.
28: Muchas gracias. Oigan, pues chicos, gracias a todos ustedes. ¿Nos van a pasar a otro o ya no?
1: Aquí tenemos a todos, si quieres te pasamos a todos.
28: No, ya, sí, está bien, porque no terminaríamos. Salúdame a todos, por favor, hoy los vemos para disfrutar. Hoy, por favor, consientan al público poblano que los quiere, que los ama, y que aman sus canciones. Y pues cuídense mucho, les mando un fuerte abrazo. Que les vaya muy bien.
1: Muchas gracias, saludos a todos y bueno, pues abrazo grande también a toda la audiencia y bueno, pues aquí Aarón y su grupo Ilusión el día de hoy, así que si pueden, vénganse para Cuautlancingo porque la vamos a pasar bien bonito.
28: Muchas gracias, un favor, ¿me puedes pasar a don Rafa, por favor? Quiero decirle algo.
1: Don, te lo paso.
28: Sí, gracias, porque ya nos vamos, señores. Ya nos vamos de esta noche
1: bueno,
28: de
1: estrellas. Bueno.
28: Don Rafa, muchísimas gracias por este espacio.
1: No, al contrario, ya ves, se fue el tiempo rapidísimo.
28: De
1: pero,
28: volada.
1: Pero tráiganse las semitas y las picaditas para acá.
28: Y le voy a llevar sus chanclas. Oiga, pues.
1: Ah, sí, las chanclas también.
28: Don Rafa, por favor, y presente la canción No Voy a Llorar, que es una canción que nos llega a todos.
1: No, pues aquí está, no, les mandamos un saludo a todos, muchísimas gracias, a nombre de Aarón y su grupo Ilusión, a toda la gente de Puebla, los esperamos en Cuautlancingo y aquí los dejamos con No Voy a Llorar. Aarón y su grupo Ilusión, con sentimiento.
28: Cuídense mucho, bye bye.

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1: ¿Qué Noche de Estrellas con Aaron y su grupo Ilusión? Bueno, pues mira, nos dio muchas sorpresas. ¡Qué bendición! ¡Nos vamos, señores! ¡Muchas gracias! Yo soy Pervi Martínez, se van a quedar con muy buena compañía. Llega mi compañera Silvia Nava. Y bueno, pues disfruten esta noche. Iván, bailan mucho, por favor. ¡Cuídense mucho!

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1: Diputados perfilan incrementar penas por el delito de violación. Buenas noches, soy Jesús Lemus y esta es la información más importante de la última hora. Le quiero comentar que la Comisión de Procuración de Justicia del Congreso de Puebla aprobó un dictamen para aumentar las penas hasta 50 años de cárcel por el embarazo de una mujer a consecuencia de la violación. El dictamen final se estaría votando en la siguiente sesión del Poder Legislativo.
2: Delito sexual. En respeto irrestricto al mandato constitucional previsto en el artículo 22, que garantiza que todas las penas impuestas por el Estado sean proporcionales al delito que sancionen y al bien jurídico afectado, por lo que a propuesta de esta comisión resulta procedente el incremento de las penas en los delitos de carácter sexual cuando como consecuencia de ello la víctima resulte en estado de gravidez. En tales consecuencias se pone a su consideración el siguiente decreto único. Se reforma el artículo 266 y se adiciona el artículo 271 bis, ambos del Código Penal del Estado Libre y Soberano de Puebla. Sería la...
1: Por otra parte, le quiero comentar que los diputados locales buscan que choferes de taxi tengan sus documentos de forma digital, copias certificadas o validaciones electrónicas de los documentos establecidos por ley. El objetivo es acreditar la propiedad de la unidad y con esto también poder combatir diversos escenarios de corrupción.
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1: En los temas nacionales le voy a informar que un tractocamión se quedó sin frenos y embistió a 30 automóviles en Tijuana. También le quiero comentar que en Venezuela en este momento está restringiendo los accesos a La Guaira. Tras terremotos, el gobierno busca ordenar labores de rescate. A través de la cuenta de X, arroba la red 5 Radio, le quiero comentar que quedó restablecida la circulación en la autopista México-Puebla. Luego de la presencia de manifestantes en la caseta de San Marcos, autoridades confirmaron que el tránsito ya opera con normalidad en ambos sentidos. La temperatura ambiente en este momento de Puebla capital es de 20 grados centígrados. Hasta aquí la información más importante generada en la última hora. Lo invitamos a seguir con las noticias de Puebla, México y el mundo a través de la red ciudadana por el 1120 de amplitud modulada. En la consola digital, Freddy Rojas. En los micrófonos del radar le informó Jesús Lemus. Muy buenas noches.
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27: Fabián Valdivia, el señor de los libros, nos invita a esta exposición en el Museo Amparo, Memoria y Relato.

0: foto es fotografía en Puebla. Muchas de estas fotos que usted se va a encontrar, pues son fotos inéditas que nos van a hablar de la historia de los poblanos, de la historia de la fotografía en Puebla. Así es que vayamos a verla, no se la pierda, está en el Museo Amparo, y esto nos dice Fabián al respecto de esta interesante exposición.
1: La exposición apuesta, y eso me gustó mucho desde el primer planteamiento, a mostrar no una historia de la fotografía, que mira, mucha gente me ha preguntado, oye, pues es que hay fotos antiguas, es de la fotografía. No, nos falta investigar muchísimo para lograr una historia de la fotografía en Puebla. Puedo decir que, digamos, es un tema necesario en términos culturales, en términos históricos para Puebla. La exposición se llama Memoria y Relato porque lo que presenta es cómo las fotografías han formado o han impulsado lo que creemos de Puebla, lo que pensamos de Puebla.
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5: Ya son las 7:26 a través de la Grupera 89.3. Vámonos con más, 7:26. Así que, ¿qué dicen los watts por acá?
6: Hola, hola, traviesa. ¿Puedes poner a confrontar la canción de Como Agua en las Manos, por favor?
5: Ok, Como Agua en las Manos de Junior Clan, me imagino que es, ¿no? Así que vámonos a través de la Grupera 89.3, canción número 1.

0: canción número 2.
1: Hola, mi travesita hermosa, que tengas una bonita noche. Hola, y podrás poner a confrontar la de periódico de ayer, de Héctor Lavoe. Gracias.
2: Ay, déjame ver si la tengo. Venga, a ver si la tengo. Deja de este lado, entonces tendrá que ser de este lado. 22-12-66-47-80-22-21-23-45-99. Para que te vayas reportando, te voy a decir primero las tres canciones. Nos vamos al radar mundialista y y ya después empezamos la botadera, ¿vale? Así que vámonos, canción. Ay, no la tengo, corazón. Ay, no la tengo. Te la cambio por otra, a ver si es esta. Así. Ahí está,

0: Vámonos, ahí está canción número 2, periódico de ayer de Héctor Lavoe, y vámonos con otra, y dice...
1: Hola, Teresita, buenas noches. No sé si tengas una que se llama La Carta, no sé si sea de Seide de los Culpables o Priscila, no sé. A ver si la tienes, Teresita, gracias.
0: ¿Cuál?
1: No sé si sea de Seide de los Culpables o Priscila, no sé. A ver si la tienes, Teresita, gracias.
0: Ok, ay, no la tengo. Me la están poniendo complicada hoy. Ahorita la busco y dice...
2: Oye, Clavi, yo quiero poner a confrontar la canción de Manos de Tijera.
0: Manos de Tijera, velate chocolate. Oye, ¿qué pasó? ¿Por qué se metió la canción? Ay, no, te digo que a veces esto se pone loco. Canción número 3.

0: Así que vámonos al radar mundialista y regresamos con la botadera. Canción número uno, como agua en las manos, Junior Clan. Canción número dos, periódico de ayer, Héctor Lavoe. Canción número tres, manos de tijera con Gillo Zarante. Regresamos.
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2: Continúan los partidos del Grupo H. ¿Qué tal? ¿Cómo le va? Les saluda con muchísimo gusto su servidor Max López al micrófono para informarle en este radar mundialista que la selección de España vence al momento a la selección de Uruguay y Cabo Verde empata contra Arabia Saudita.
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2: Con los resultados al momento del Grupo H, España clasifica como líder, Cabo Verde avanza como segundo, mientras que Uruguay y Arabia Saudita quedarían eliminados de la justa mundialista.
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2: De permanecer los resultados, España se sumaría a México como una de las clasificadas a 16avos sin recibir ningún gol en contra durante la fase de grupos.
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2: Noruega ya conoce rival y será la selección de Costa de Marfil el próximo 30 de junio en lo que pinta para un partido de un choque físico. 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En el Radar Mundialista le informó Max López. Excelente noche.
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0: Ahora sí, empieza la botadera. Canción número uno, como agua en las manos. Canción número dos, periódico de ayer, Héctor Lavoe. Canción número tres, manos de tijera de Gillo Zarante. ¿Por cuál votas? 22-12-66-47-80. 22-21-23-45-99. Vota, vota, vota. Y no es pelota.
4: Chavisita, chavisita, como agua en las manos, pon, por favor.
0: Voto para la número uno.
5: Buenas noches, hermosura. Las tres.
6: Oigan, Chay, buenas noches. Yo voto por la 1 y la 3. 1 y 3, por favor.
0: Va ganando la 1 y la 3.
7: Ternurita, por la 3, manos de tijera.
0: Ok, vámonos. 1 y 3, va ganando 1 y 3. Y dice...
8: Atraviesa la 1, por favor, la 1, porfa, porfa.
9: Travi, la 1 y la 3, la 1 y la 3.
0: La 1 y la 3, la 1 y la 3.
10: La 3, la 3. Mi amor, la 3, mi amor. Yo acá vengo con tu socia, la Viris.
0: Ay.
10: ¿Puedes ponerla de contigo? Tengo todo de la firma.
0: Ahorita la pongo, te late.
9: La
0: 3,
9: la 3.
0: La 3, saludos a la manita.
11: La 3, la 3.
0: La 3 van ganando, la 3 y la 1.
12: Y la 3, traviesita hermosa.
0: La 3 y la 1 van ganando.
13: La 3, la 3, la
0: 3. 3 y 1, 3 y 1.
14: Hola Silvia, voto por la número 1.
0: Gracias corazón, así que parece que esto ya se va a decidir. La 3 y la 1 se me hace que se van a quedar. La 3 y la 1, pues vámonos. La 3 y la 1, ellas son las de las del gane. A ver, acá están todavía los dos votos, no hay que dejarlos en el tintero. Y dice
15: corazón, la 1 y la 3. La 1 y la 3.
0: Okay. Oh.
16: La 3 y la 1, la 3 y la 1.
15: La tres.
0: Ya se
15: tres,
0: decidió. Ya. Vámonos, 7:32, dice.
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18: Ya son las 7:52. Vámonos con la siguiente. Con la siguiente confrontación. Solamente van a ser dos canciones. Así que vámonos con la primera. Contigo tengo todo que nos pedían a través de la Grupera 89.3. Así que, Rolón, contigo tengo todo. No me falta nada. Qué bonita canción, ¿eh? Y dice...

0: ¿Y cuál? Número dos, canción número dos. ¿Con cuál compite esta canción? 22-12-66-47-80.
1: Carmencita hermosa, una confrontación a la banda MS, El color de tus ojos.
0: Canción número dos.

0: Así que, ¿por cuál votas? Canción número uno, ya te la sabes, ya te la sabes. La de Contigo Tengo Todo de La Firma. Canción número dos, El Color de Tus Ojos, Banda MS. Así que empieza la votadera, vota, vota, vota y no es pelota.
1: Traviesita, traviesita, por la dos, El Color de Tus Ojos.
0: Saludos, ok. Bonita,
2: uno y uno.
0: Va ganando la uno, pero solamente está un voto arriba y por acá.
3: Dos traviesitas por la dos.
0: Se empatan las dos, 22-12-66-47-80, 22-21-23-45-99.
4: Traviesa la uno.
0: Va ganando la número uno, 22-12-66-47-80.
4: La uno va ganando.
1: Por la dos, travisita. Ponla ya.
0: Sigue ganando la uno.
5: Hola, travisita, buenas noches. Yo me voy por la rola número dos. La dos. Saludos, corazón.
0: ¡Saludos! Pues parece que esto ya se decidió. Canción ganadora, la número uno. Ya va a estar muy difícil que gane la dos.
6: La dos, de favor.
0: ¡Ay, no! Ese también le ayuda, pero no le basta. Está cañón y dice por acá la uno. Dice también por acá la dos. Ahí está.
7: La uno.
0: No, pues ya quedó la uno. Y fue así la firma. Contigo Tengo Todo cuando son las 7:54. A ver, esto es nada más para saber.
1: La dos.
8: Vámonos por la uno.
0: No, ya, la uno. Y dice 5 minutos y van a ser las 8. Con esto cerramos la confrontación.

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1: Son las 8:00 p.m. y este es el resumen de las noticias más importantes de este viernes 26 de junio. La Fiscalía realizó reconstrucción de hechos en Plaza Solesta por el caso del tirador de la vía Atliscayot, utilizando escáner láser 3D para analizar trayectoria y posición del agresor. En Texmelucan, la Fiscalía acudió a San Juan del Río, donde fue localizado el cadáver de un hombre atorado en una compuerta del río Atoyac. Protección Civil evacuó a 40 personas por una fuga de gas en un restaurante de Angelópolis. Falleció la propietaria de la casa afectada por la explosión en Geovillas del Sur. El saldo sube a 3 personas muertas. Un hombre murió tras un choque con un tráiler en la Federal México-Puebla, a la altura de Palmillas. Localizan a una persona sin vida con signos de violencia en la colonia México 86, cerca de la autopista Puebla-Orizaba. 3 lesionados dejó una volcadura en la lateral de la México-Puebla, a la altura de San Felipe Hueyotlipan. El gobernador Alejandro Armenta participó en reunión con la presidenta Claudia Sheinbaum para dar seguimiento al modelo IMSS-Bienestar, con énfasis en atención médica gratuita y ampliación de servicios. Gobernación iniciará el lunes una auditoría a la alcaldesa de Acatlán de Osorio, Guadalupe Bárcenas. El gobernador Armenta impulsa una estrategia histórica de pavimentación con maquinaria propia. La meta es de 420 kilómetros y 28,000 calles rehabilitadas en 2026. La presidenta Sheinbaum reconoció esta estrategia de Puebla para rehabilitar vialidades con maquinaria propia. En San Pedro Cholula se firmó un convenio entre el ayuntamiento y la Canaco. Este convenio busca fortalecer vínculos comerciales y turísticos. El Ayuntamiento de Puebla inauguró el mantenimiento integral de la fuente del Parque de Santiago dentro del programa Fuentes que Brillan. Atlixco activó el operativo Siempre Limpio para evitar acumulación de basura. 3 personas fueron detenidas por tirar basura en la calle. La Contraloría Municipal de Puebla capacitó a 400 servidores públicos para prevenir actos de corrupción y reforzar mecanismos de denuncia. La Guardia Nacional realizó pláticas y exhibición canina en la Secundaria Técnica número 1 de Tlaxcala como parte de acciones de proximidad social. El portal del Cuescomate es sede de Huiquelarre, encuentro cultural con talleres, herbolaria, lectura de mano y orientación tradicional. Permanecerá hasta el 28 de junio. 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En Radar le informa Girat Aguilar Miranda. Gracias.
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1: Vámonos con Corazón Grupero, así que empieza el momento en el que el corazón vibra y vibra con todo, así que hay que aprovechar en este momento. Recuerda, puedes pedir tu canción, hoy no hay tema, hoy son puras complacencias. Aquellas canciones que quieras en este momento sentir en el corazón. Puede ser a lo mejor una canción que bailaste con el amor de tu vida, ¿no? Y que te hace vibrar, ¿no? O una canción que le dedicarías al amor de tu vida también. Así que vámonos. Y es que ahora que es viernes, a mí me encantaría tener a alguien con quién poder bailar esta canción y decirle, amor, cuánto te amo, que se sentirás amar a alguien tanto que le dediques esta canción. Vámonos a las 8:06. Soy Silvia Nava, la traviesa.

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1: ¡Hey, por acá!
2: Hola, Silvia, ¿me puedes poner la canción de Ya Borracho de Herencia de Grandes, por favor? Gracias.
1: Ok, entonces llega sólido, llega la Herencia de Grandes.
3: ¿Me puedes poner la canción, la de la del final del Grupo Firme, por favor, para todos los enamorados? Aquí que te escuchamos aquí en San Felipe.
1: Ok, esto será regresando al corte comercial. Así que no te despegues, estamos en Corazón Grupero a través de la Grupero 89.3. Así que no le cambies, quédate con nosotros y disfruta de toda la música que tenemos esta noche en Corazón Grupero.
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1: Continúa la actividad mundialista. ¿Qué tal? ¿Cómo le va? Le saluda con muchísimo gusto su servidor Max López al micrófono para informarle en este radar mundialista que en punto de las 21 horas comenzarán los duelos del grupo G que comprenden del Egipto contra Irán y Nueva Zelanda contra Bélgica.
0: Dato mundialista.
1: Egipto e Irán comparten un historial futbolístico muy breve y equilibrado. En selecciones mayores masculinas se han enfrentado contadas ocasiones de manera oficial y amistosa, destacando sus enfrentamientos en mundiales.
0: Figura del día.
1: La figura del día es el extremo francés Ousmane Dembélé, quien marcó un hat-trick contra Noruega y se mete a la contienda de la bota de oro mundialista.
0: Deporte mundialista.
1: El día de mañana concluye la fase de grupos con la definición de los sectores JK y L, divididos en horarios de 3 de la tarde, 5:30 y 8 de la noche. Recuerde estar al pendiente de 5 Radio Comunicación Efectiva y de Minuto Cero a través de todos nuestros canales de información. En el radar mundialista le informó Max López. Excelente noche.
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11: Ya a las 8:47, ya casi estamos cerrando esta hora, así que vámonos cual otra ponemos en mi corazón, grupero, y dice...
12: Póngame la de... Fuerte no soy.
11: Uy, qué buena rola. Ok, vámonos, 22-12-66-47-80-22-21-23-45-99.
13: Hola, la travesita, buenas noches. ¿Me puedes poner la de ¿cómo quieres que esté del mimoso, por favor?
11: Uy, puro rolón, ¿eh? Así que vámonos, 22-12-66-47-80-22-21-23-45-99. Así que vámonos, llega entonces, fuerte no soy y cómo quieres que esté. Así que vámonos, esto es Corazón Grupero. Así que vámonos a cantarse dicho, a sacar las lágrimas y a disfrutar de Corazón Grupero.

0: con esto me despido. Muchas gracias. Te dejo en la excelente compañía de Johnny. Soy Silvia Nava, la traviesa. Nos escuchamos mañana en punto de las 12. Bye bye.
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0: noche, amigos de la grupera, que andan haciendo en este rico viernes. ¿Qué tal? ¿Cómo andamos? Buenas noches. Por fin es viernes. Sí. Oye, comienza a reportarte, recuerda, 22-21-23-45-99. Y además también tenemos el 22-12-66-47-80. En este rico inicio de fin de semana, tenemos en punto de las 11 de la noche, vienen las complacencias, y a las 10 también tenemos pasado o presente. Además que, pues tenemos también una pregunta en esta noche, a ver, ¿qué cochapacha? I just wanna celebrate. Como ya lo sabes, por acá tenemos ya el teléfono, suena y suena en cabina, 22-21-23-45-99. ¿Qué vale?
1: Ya llegó el mero guapo.
0: ¡Eno más de la camoto! Ya llegó el chico travieso.
1: Guapo, ya llegó el chapulín. Sí, y a través se queda el momento excelente viernes.
0: ¿Qué onda?
1: Vienes con Bebe, vámonos por las tacos con una niche. Con queso, carnal, que anda, jalas, que resbalas. Vámonos riendo, carnal.
0: Carnal, viernes con viernes de... Viernes con Bede, vámonos a las chelukis. Saca los azulitos, los morados, los verdes y los colores que sean, carnal. El chiste es que mira, hoy tenemos que pasar la bomba. Chicles bomba. Dice por acá mi Johnny, ¿qué tal? ¿Cómo andamos? Buenas noches, saludos y bendiciones. ¿Qué onda? Oye, para la banda que anda también en esta noche trabajando, que ya va a su casa, que ya va en camino a donde vaya a ir. ¿Qué crees? Tengo regalo para ti en esta noche. ¿Te gusta el trono de México? Te voy a regalar pase para que te vayas al trono de México. Hola, ¿qué tal, mi Johnny? ¿Cómo andamos? Oye, saludo, linda noche. Me puedo poner una canción de Brindis, la más romántica, ya que vamos escuchándote, mi chocolate y yo. ¿Qué tal? Pero, mi querida, a ver, una canción romántica de Brindis. Es que hay varias, oye, la neta es que hay varias. Déjame por acá checar cuál podríamos poner de Brindis. Porque la verdad es que hay una de rolas de Brindis romántica. Pero mira, ya que van juntos, tómense de la mano, pórtense bonito. Y si se van a portar mal, pues échenle ganas. Pero en lo que llegan a donde van, les voy a dedicar este rolón que se llama Adicto a Ti. Saludos para mi querida Bel, también para mi compadre Chocolate. Chocolate. Un abrazo, carnal, que lleguen con bien a su destino, que Dios me los cuide mucho. Un abrazo desde la cabina de la grupera La Mera Mera. Óyela.

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0: Las 9:28, hola, ¿qué tal? ¿Cómo andamos? Muy buena noche. ¿Quién por acá se anda reportando? La hola.
1: ¿Qué onda, mi JTR? Muy buenas noches.
0: ¿Qué onda?
1: Como todas las noches, como siempre.
0: Caray, qué chulada.
1: Aquí en el TX, llevamos junto a casita mi TX.
0: Con cuidado.
1: Excelente turno, excelente noche, un gusto poder escucharte. ¿Te puedes complacer con una canción de Julián Álvarez? Diablo ni santo, por favor.
0: ¡Órale!
1: Gracias, excelente turno, excelente noche.
0: Igual tú, carnal, saludos y bendiciones. Y muy buena noche. ¿Qué onda? ¿Cómo andamos? ¿Quién se reporta?
2: Ese muñeco, muy buenas noches. Escuchando a la mera verdura del caldo.
0: Ese soy yo.
2: Que acaba de llegar a cabina. Éxito, buen turno, buena noche.
0: Hola, muchas gracias.
2: Ya vamos con el último servicio.
0: Eso.
2: Y nos vamos a descansar.
0: Pégale como debe de ser, carnal, con Toño López Guadalupe. Vámonos con música, 9:30, te recuerdo. El teléfono sonando en cabina, 2221-2345-99 y 2212-6647-80. A las 10 viene pasado presente.

Las 9:34. Oye, recuerda, 10 de la noche viene pasado, presente. Y también la invitación ya está hecha por si tienes una propuesta musical que represente al pasado o que represente al presente. Tú me dices, y la armamos en grande. La armamos como tiene que ser. La armamos de una. Así que mándame tu mensaje, recuerda, 2221-234599. Y también tenemos el 2212-664780. Ya son las 9:35.

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Las 9:43, por acá dice, hola, ¿qué tal, mi Johnny? ¿Cómo andamos? Dice, a ver, ¿qué me dices del cuervo? ¿No está con ustedes? ¿Cómo no? Nada más que mi compa el cuervo viene cuando alguien sale de vacaciones. Y ahorita pues nadie se ha ido de vacaciones, así que pues... hasta que alguien se vaya de vacaciones. Que ya me dijeron que le piden las de José José, ¿eh? Ya vamos a meter cintura del cuervo porque, híjole... y hasta las de Parchís, y que yo soy la ficha roja, y que tú la ficha azul, y no sé cuándo ahí, ¿no?

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0: pasado, presente. Recuerda, el teléfono sonando en cabina para que me digas cuál es la rola que mejor representa el tiempo. Es aquí a través del 22, 21, 23, 45, 99 y 22, 12, 66, 47, 80. Tenemos una petición.
1: JR, buenas noches.
0: ¿Qué buena noche?
1: La de Puño de Diamantes, por favor, de Duelo.
0: Órale pues, carnal, ahí está. La primer petición de la noche, el duelo. Con el mismísimo Puño de Diamantes. Esta rola viene representando al pasado.

0: presente.
1: Es una chulada esa Tribal de las Nieves, la neta, la Tribal de las Nieves. Hola, ¿qué tal? ¿Cómo andamos? Muy buena noche. ¿Por quién votas, pasado o presente?
2: Yo voto por el presente, por el presente.
3: Lleve la nieve. Vámonos por el pasado, mijo Terry.
1: No seas aguafiestas. Ponlo por el presente.
2: Pasado. No, JR, no. Pasado.
1: ¿Por qué? Vamos a subir. Ay, Dios.
4: Presente, yo voto por el presente.
1: ¿Verdad que sí, carnal? La neta. La del tribal de los helados está chida. La neta está buena para esta noche.
5: Por el presente, JR.
1: ¡Ah,
5: por el presente!
1: Te amo. Suene con todo mi artesano. ¡Ahí está! El tribal de las nieves. No bailas. Dice la noche con 4 minutos y con este rolón arrancamos pasado presente. Oye, no.

0: noche con 7 minutos. Gracias, no manchen, gracias. Esta rola me pone de buena. El tribal de la nieve.
1: ¡Lleve la nieve!
0: No, qué chulada, ¿eh? El tribal de las nieves. ¡Qué bonito, qué bonito, qué bonito! Hola, ¿qué tal? ¿Cómo andamos? Buenas noches. Tenemos otra propuesta musical. ¿Qué vale?
2: ¿Qué tal, JR?
0: ¿Qué onda, carnal? ¿Cómo andamos?
2: Buenas noches.
0: Buenas noches.
2: Saludos para Santo Tomás o Tlaltepec.
0: Saludotes y bendiciones.
2: Porfa, complace con la canción de belleza de Cantina de Cardenales de Nuevo León. Gracias, bonita noche, JJR.
0: Ya estás, mi hermano. Esta rola viene representando al pasado. La belleza de Cantina de los Cardenales de Nuevo León.

0: Mambo Lupita con Su Majestad, mi banda el mexicano en esta versión 2020. Oye, no va.
1: ¿Qué le pasa a Lupita?
0: No sé.
1: ¿Qué le pasa a Lupita?
0: No sé.
2: Pasado.
0: No sé.
2: O presente.
0: Vámonos con la votación, recuerda, 22-21-23-45-99. Y además también tenemos el 22-12-66-47-80, hola, hola.
3: El pasado, JR.
0: Qué aburrido estás, qué aburrido eres.
3: Existir. Buenas noches,
0: ya, más que nada. Ya, márcale.
3: El retorno, mi temísimo JR.
0: Ya estás, carnal, o sea, profesor, correcto, profesor. Muchas gracias, profesor. ¿Qué vale?
4: Obviamente por los Cardenales de Nuevo León, JR. Por el
5: JR, vámonos por el presente. El presente,
0: ya por favor. Pura actitud, pura actitud. Vamos 2-1, va ganando el pasado, ¿ok?
6: Ahora sí, vamos por el pasado. Sí. Rolo, no, no, el pasado.
0: Qué aburridos, es viernes, no más, invierno.
2: El JR.
0: Pero ya entendí, ya entendí. Es viernes. De cariteles. Claro. Viernes de cariñosas. Y la persona que diga lo contrario tiene razón.

0: Ahí está la belleza de cantina. ¿Cómo de que no? Era siempre una belleza de cantina. ¡Vámonos con el siguiente pasado presente! Recuerda, tú decides cuál es la rola que mejor representa el tiempo. Y ahora viene... Vuelvo a sentir...
1: Vuelvo a sentir...
0: Ellos son Cañaveral y vienen representando al pasado...

0: presente.
1: Vámonos con la votación, recuerda, 22, 21, 23, 45, 99. Y además también tenemos el 22, 12, 66, 47, 80. Hola, hola.
2: El presente, presente.
1: Presente, maestro.
2: Vámonos por el presente.
1: Profesor.
3: Vámonos por el presente, Johnny. El presente. Okay. Porfis, porfis.
1: Gracias, 2-1. No, 2-0, 2-0.
2: El presente, JR, buenas noches.
1: Por favor. Fue en cero, mi hermano, te mandamos un abrazo, buenas noches.
4: A ver. Por el presente,

0: presente.
1: Vámonos con la votación. Te recuerdo el teléfono sonando en cabina con el 22-21-23-45-99 y 22-12-66-47-80. La hola. Pasado, presente.
2: El pasado, mi JR, el pasado.
1: Si ya lo sabe Dios.
3: Pasado, pasado.
1: Pasado, pasado.
4: Vámonos por el pasado, Johnny, el pasado.
1: Ah, qué chulada de rola, Espérame, le marco. No, ahora sí se me acabó el saldo, dije no. Es viernes de tragos y dolor. Imagínate nomás.

Dios, ahí está la adictiva, se llama. Si ya lo sabe Dios, ya para qué le hacemos al cuento. No. Vámonos con el siguiente pasado presente. La rola que viene representando al pasado suena. Porque yo la neta sí le quito a la fresa.

0: presente.
1: Y la rola que viene representando al presente. Julián Álvarez. La rola se llama La María, que a través de la grupera La Mera Mera, esta rola viene representando al presente.
2: Me pasaba.

0: que jamás ella y se alejó.
1: Pasado o presente.
0: Vámonos con la votación. Recuerda, 22, 21, 23, 45, 99. Por el pasado, Saúl, el Grito lo ofrece. Y por el presente, Julián Álvarez con la María. ¡Qué ole!
2: Y ahora nos vamos con el presente, mi tremendísimo
0: J. El presente, R. Profesor. Ok, 1-0.
3: Vámonos por el pasado, mi hijo.
0: ¡Y 1-1! Ya estás, carnal.
4: Yo te quito lo, mi rey, si quieres.
0: ¡Ay, mi vida!
4: ¡Pasado!
0: Si quiero. Mi rey, pasado. 2-1, 2-1. Va ganando el pasado.
5: Pasado, pasado.
0: El pasado, porque nosotros le quitamos lo fresa. Y de repente, ¿qué pasó, mi amor? ¿No que no?
6: Vamos a votar por la María.
0: Ya perdió.

0: Ok, va.
1: Tenemos más de pasado presente. Ya volvemos. Pasar y cotorrear de la grupera y gran bodega fue todo un éxito, gracias a ti.
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17: Enamorado, no te me tienes ni enamorado.
1: Continuamos.
18: Continuamos con el pasado presente. Recuerda, el teléfono sonando en cabina 2221-234599. Y además también tenemos el 2212-664780. En esta noche, este rolón viene representando al pasado.

0: presente.
1: Vámonos con la votación, recuerda, 22-21-23-45-99. Te olvidaré de Van del Recodo por el pasado y te darán ganas de verme de Recoditos por el presente.
2: Pasado, pasado.
1: El pasado, perfecto.
3: Por el pasado, Mercado Libre, presente.
1: Ya te voy a cobrar el anuncio, ¿eh?
4: Por el pasado, por el pasado.
1: Ok, va.

¿Cómo se llama? Te olvidaré, te olvidaré, te olvidaré. Aquí a través de la grupera, la mera mera. Vámonos con el siguiente pasado presente. Por acá dice, hola mi Johnny, ¿puedes poner por el pasado la canción de Ahí Estaré Yo? Ellos son Los Temerarios, así que esta rola viene representando...

vamos a decir que esta rola viene representando al presente, ¿sale? Aunque haya sido de tiempo antes, pero para respetar la petición de mi brother, así que esta rola viene representando al presente.

0: Rojo presente.
1: Vámonos con la votación. Recuerda 22-21-23-45-99 y 22-12-66-47-80.
2: Presente, JR, presente.
1: El presente, ahí está con los Mier. Se llama la rola Te Amo. ¿Qué vale? Pasado, presente.
3: Pasado.
1: El pasado con los Te Me Duermes, ok, perfecto. Hola, ¿qué tal? Buenas noches, pasado, presente.
4: Pasado, mi Johnny.
1: Pasado.
4: Te Me Duermes.
1: ¿En serio? Pues no, que no te gustaban. A ver, ¿qué cocha facha?
3: Johnny, vámonos por el pasado, el pasado.
1: El pasado, vámonos con los Te Me Duermes. La rola se llama Ahí Estaré Yo, merengues.
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1: Ya son las 10:41, óyela.

0: tenemos más de pasado presente. Ya volvemos.
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7: Enamora.

0: Chúpame, chúpame.
1: Chupa el dedo, chupa el dedo. Vámonos con la siguiente. Pasado, presente. Vámonos con esta rola que viene representando al pasado.
2: Ya no soy el gordo panda, mi Benny. Ahora toda la gente aquí me conoce como el cochiloco.
3: What's your business? ¿De qué la giras?
1: Ahí están las nieves de enero de Chalino.

0: Sí.
1: El donero loco de amor con el Larry Donas. Hola, hola.
2: Pasado.
1: El pasado.
3: No, mi pasado.
1: Chalino.
4: No manches, esa historia de Larry Donas de principio a fin está bárbara. Vámonos por Larry Donas.
1: Vámonos por el Larry Donas, carnales, que sí, la neta es que ese brother es historia general.
5: No manches, mi JR, no, sin dudarlo, sin duda alguna, pon Chalino, pasado, persínense, plebes, persínense.
1: Ah, no diga tontería usted también, no robe. Yo diría menos, persínense, la neta. Menos, yo diría menos. Menos. Pero ahí está ganando Chalino Sánchez con las nieves de enero.

0: presente.
1: Vamos a bailar la cumbia, patrón. Roberto Junior.
2: Me chupo el dedo. Vámonos con el siguiente pasado presente. Aquí a través de la grupera La Mera Mera, vámonos con la siguiente. Recuerda que el teléfono sonando en cabina 2221-234599 y 2212-664780. Esta rola viene representando al pasado. Ellos son costumbres, se llama la rola, así es la vida. Óyela.

0: tiempo presente.
1: Vámonos con la votación. Recuerda, el teléfono sonando en cabina 2221-234599. Tenemos por el lado B el pasado a costumbre, se llama Así es la vida. Y por el presente, la rola de sólido. Ya no eres la misma. ¡Qué bonito! Eso por acá, mi Johnny, por el presente, pero tiene que ser por WhatsApp. Importante, la votación tiene que ser por WhatsApp audio, recuerda. Ahí por el pasado tenemos, a costumbre se llama, así es la vida.
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1: por y por el presente sólido con...

0: Ahí está la rola, ahí está la rola. Vámonos con votación. Recuerda, ¿por quién votas? Pasado, presente.
1: Johnny, voto por el futuro. Ah, el futuro, el presente.
0: Pasado, presente, futuro. Ya le voy a preguntar a mi carnal. ¿Qué vale?
2: Por el presente.
0: El presente, dame por acá, a ver.
1: Ah, el futuro, el presente.
0: El presente. Ahí está, 2-0. Va ganando el presente con sólido. Y este rolón que se llama Ya no eres la misma. Recuerda, teléfono sonando en cabina con tu voto, 2221-234599.
3: El presente, millón.
0: Vámonos con el presente, con muchísimo gusto. Y con este rolón cerramos con broche de oro, pasado, presente.

0: Vamos a hacer un corte para que suene completa la canción, ¿te parece? Si no, la voy a tener que mochar. Mejor mando al corte, mando a la salida, regresamos con esta rola y ya la ponemos completa. Soy de esa idea, así que mejor voy a corte, regreso.
1: Pasado o presente.
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Las 11 con 4 minutos. Recuerda que estamos en el Échamelas para que me digas qué rola quieres en esta noche. Aquí a través del 22 21 23 45 99 o 22 12 66 47 80.

0: listo la rola, se llama Por Ti, aquí a través de la grupera La Mera Mera.
1: Hola, mi Johnny, buenas noches.
0: ¿Qué onda?
1: Échame la de A la Antigüita de Calibre 50, por favor.
0: Ok.
1: Saludos, besitos para ti, toda la banda del 89.3 de Angie, mi corazón.
0: Te mando un abrazo, mi Angie, buenas noches.

0: Da, ¡qué vale!
1: Hola, muchacho.
0: Hola.
1: Oye, ¿me puedes poner una canción, porfa? La de Grupo Frontera, el
0: okay.
1: De su vida, algo así se llama.
0: Claro que sí.
1: Saludos.
0: No lo recomiendo, Pecas. No lo recomiendo.

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15: Las 11:37, hola, hola.
16: Amigo, buenas noches. Soy
15: ¿qué onda?
16: Tu camarada, el lobo solitario.
15: Ese lobo, ¿qué onda?
16: Pues ya que estamos en música del recuerdo o para doloridos, puedes poner la de Intocable y Food Court Kids.
15: Ok.
16: Te dejo libre. Para mi ex, ya 5 años, hermano, no la puedo soltar, pero ya ahí la vamos soltando poco a poquito y vamos avanzando, ya no nos intentamos matar.
15: No, nada de eso, nada de eso.
16: Continúa. Y gracias por los viejos consejos que me han dado y por todo el apoyo de todos los amigos.
15: Qué
16: gracias
15: llorada
16: a ustedes. Dios me los bendiga, excelente turno, mi hermano.
15: Igualmente, carnal, recuerda algo muy importante, tu felicidad y tu vida no pueden depender de estar o no con una persona. Tú no puedes desear o elegir estar con alguien si ni siquiera estás bien tú, ¿sale? Entonces, que no se base tu vida en eso. Sana, cura, desintoxícate. Y si no es con ella, ya será con alguien más, pero estarás preparado entonces para que eso lo puedas hacer realidad.

Ya me pusieron melancólico y le voy a dar un consejo a este brother, porque la verdad es que no está padre andar pensando cosas que literal pues no tendríamos que andar pensando, y menos por el hecho de no estar con ese alguien con el que no tendrías que estar, porque ese alguien no quiere estar contigo. Debes tomar en cuenta que a veces, por más que alguien te haga feliz y desee su presencia, el amor no puede sostenerse si no se cultiva de forma mutua. Cuando las ganas no son compartidas, toca soltar con dignidad. En ese punto, el camino es redirigir esa energía hacia un propósito propio, un arte, una pasión que llene los vacíos del alma. Y así te la llevas hasta encontrar un tipo de inspiración, algo más grande que una persona. En ese momento vas a entender y te vas a poder lograr rescatar a ti mismo y silenciar ese eco. Ese eco que tanto quisiste. Ese eco de lo que tanto deseaste y simplemente no pudo ser. Tienes que aceptar que el afecto no es recíproco y es un proceso doloroso, pero también con el tiempo, después de tanto pensarlo, se va volviendo liberador. Pues te recuerda que el amor propio siempre tiene que ser el límite. Porque no tiene sentido desgastarse intentando encender el fuego en donde la otra persona únicamente ofrece cenizas y desinterés. Tienes que recordar que forzar un lazo que no nace de manera natural solamente deforma lo que alguna vez consideraste hermoso, o al menos lo que imaginaste que podría ser hermoso. Pero recuerda también que la verdadera paz llega cuando dejas de insistir en un lugar donde no hay espacio para ti. Y es entonces cuando decides con madurez dar un paso al costado, dar las gracias y reconocer que no puedes estar en un lugar donde ni siquiera te voltean a mirar. Ese vacío que queda al soltar, sí, ahí está. Ese vacío que queda al soltar, pues lo que pudo ser se va transformando en un lienzo perfecto para poderte reconstruir a través de tus propios proyectos, de pasiones o inclusive aficiones. Fíjate que al volcar toda esa intensidad emocional en crear o en creer en algo nuevo, ya sea en tu trabajo, en metas personales, la mente encuentra un refugio creativo que disipa la nostalgia y esos pensamientos recurrentes. Al final, descubres que la inspiración más poderosa realmente no dependía de la presencia de esa persona, sino de tu propia capacidad para transformar el anhelo en evolución y las ganas en arte. Porque por más que te esfuerces, hagas y digas, si no hay un sentimiento mutuo, es tal vez no perder el tiempo, pero sí decir palabras al aire, entregarles sentimientos a la nada, y al final de cuentas entiendes que realmente nunca estuviste, que realmente nunca te quedaste, y que tú no te enamoraste de la persona que veías todos los días, a la que tocabas, a la que abrazabas, a la que besabas, sino que te enamoraste de esa persona que te imaginabas en ese mundo perfecto donde había caricias sin pedirlas, besos sin forzarlos y mensajes. Tal vez sin intencionarlos, con tal de iniciar una conversación, tal vez estúpida, tal vez de la nada. Pero cuando lo entiendes y lo piensas y lo analizas y te das cuenta que eres el único que estaba queriendo, es entonces cuando agarras tu amor, tu cariño, tu comprensión
y tu paciencia. Y le dices gracias. Gracias por todo. Y gracias por nada. Gracias por darme lo que nunca pude. A lo mejor gritar a los cuatro vientos. Y gracias por nada. Porque no me llevo nada de rencores. No me llevo nada de odio. Y no me llevo nada malo que me recuerde a ti. Por eso no puedes quedarte esperando que la otra persona te voltee a ver. Y más con 5 años. La pregunta no es ¿qué quieres? La pregunta es realmente ¿qué carajos? ¿Qué carajos sigues haciendo ahí? Que tengas una rica noche.

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11: Hola, hola, ¿cómo están? Soy Claudia Mejía. En esta ocasión vamos a hablar de un tema que le compete a las mujeres. Bueno, en parte mujeres, en parte a tu pareja, en parte a todos, porque somos una red de apoyo aquí en esta vida. Debemos de tener siempre redes de apoyo y no estamos solitos. Entonces, pues vamos a empezar. En esta ocasión vamos a hablar de endometriosis. Es una palabra medio rara y tal vez nunca la hayas escuchado, o tal vez sí, pero si eres mujer, seguramente sí. Y para eso está conmigo la doctora Alejandra López Chávez. Ella es ginecóloga y obstetra. ¿Cómo estás?
12: Hola, muy bien, muchas gracias. ¿Y tú?
11: Muy bien, aquí emocionada porque es tu primera vez.
12: Sí, la primera vez.
11: Endometriosis. O sea, yo escucho endometriosis y endometrio. Bueno, ya nosotras sabemos que el endometrio, pues es esa capita que se suelta cuando estamos en nuestro periodo.
12: Exacto.
11: ¿No? Pero se escucha más peligroso y más feo que solamente.
12: Sí, suena,
11: eso, ¿no?
12: Suena intimidante la palabra.
11: Exacto,
12: ¿no?
11: Sí.
12: Pues justo lo que mencionabas, o sea, primero hay que entender que el endometrio es esta parte bien interna del útero que va a tener básicamente dos funciones. La función uno es que se va a hacer gruesita entre una regla y la otra, se va a hacer gruesa porque se prepara para recibir un embarazo. Si en esa mujer, en ese mes, no hubo un embarazo, al terminar ese periodo, va a caerse este endometrio en forma de menstruación, ¿no? O sea, el endometrio tiene que vivir justo en la cavidad endometrial y se va a descamar mes a mes en forma de regla. Sin embargo, la endometriosis quiere decir que hay tejido que no es endometrio como tal, es tejido similar, que eso es muy importante entender, que no es endometrio, que es tejido similar al endometrio y que va a estar fuera de esta cavidad, que puede abarcar cualquier parte del cuerpo humano, desde cerebro, desde ¿qué? Pulmones, desde claro, el diafragma, pero principalmente va a estar en órganos pélvicos, que puede ser a lo mejor la vejiga, el uretero, el intestino, o literalmente los ovarios, las salpinges. Si bien esta es la localización más frecuente, no es la única. Entonces, realmente los síntomas van a ser múltiples, muy variados, en muchos matices, y cada paciente lo va a vivir de manera distinta. Entonces, si bien la endometriosis puede tener diferentes grados de afectación, siempre va a haber un dato que nos haga sospechar de ella.
11: Y si dices que es otro tipo de tejido que puede estar en cualquier otro órgano, si de por sí el dolor que una siente en su periodo, no me quiero imaginar el dolor que sería tener ese tejido en otro órgano. O sea, ¿esto sí, sí es así?
12: Sí, literal. O sea, al final del día, el tejido endometrial sano que está dentro del útero va a tener receptores para ciertas hormonas, ¿no? Estas hormonas, de manera natural, las produce el ovario, pero también hay hormonas que producimos a través del tejido graso, a través de ciertos procesos químicos, pero en una paciente sana, estrictamente hablando, y te hago mucho hincapié en esta parte que tú me acabas de mencionar, el dolor que sentimos durante la regla, y ese es un punto pivote. La regla puede doler, claro que puede doler, pero hay un grado para diferenciar cuando es un dolor normal, entrecomillado, y un dolor que ya no se considera normal. Y esta palabra de es que para mí el dolor es normal, el normalizar el dolor, creo que es el gran error que podemos cometer desde a veces las propias pacientes que lo normalizan y también nosotros como médicos que no les damos el peso, ¿no? El justo peso a las cosas, ¿no? Entonces, tener dolor durante la regla puede ser normal siempre y cuando no afecte calidad de vida, que no sea un dolor incapacitante, que sea un dolor que te permita hacer tu vida prácticamente normal. Entonces, la endometriosis puede ser extremadamente aparatosa. Pacientes que durante la regla pueden tener sangrado a través del recto, a través de la orina, que pueden llegar a convulsionar, que pueden llegar a tener desmayos, que pueden tener focos de diarrea tremenda durante la menstruación. Y también importante no encasillarlo solo a la regla, ¿no? Porque a veces los médicos podemos caer a que solamente vas a tener dolor durante la menstruación. Y si no estás menstruando y te duele, entonces no es endometriosis. Y eso es un error, porque la endometriosis es una enfermedad crónica. Crónica quiere decir que dura mucho tiempo, que va a ser, se va a ir complicando, que va a ser una enfermedad que va a ser progresiva. Y eso hace que cada vez las molestias vayan siendo más aparatosas. Desde primero ser un dolor, entre comillas, no tan complejo, que a lo mejor con analgésicos se puede tratar, a terminar en situaciones que requieran cirugía por una obstrucción intestinal, porque la función del riñón ya no está del todo bien, y todo porque esta enfermedad es muy agresiva.
11: Nos decías que hay una estadística que nos puede sorprender. ¿Cuántas mujeres lo padecen?
12: La estadística... A nivel México se estima que una de cada 10 mujeres van a tener algún grado de endometriosis. O sea, una de cada 10. Es impresionante. Sin embargo, tardamos en hacer el diagnóstico en promedio de 7 a 10 años.
11: ¿Qué? ¿Por qué?
12: Es muchísimo, exacto. ¿Por qué? Porque los síntomas son sumamente diversos.
11: Wow.
12: El hecho de que el tejido puede estar a lo mejor en el intestino puede hacer que tú, al momento de la regla o fuera de la regla, puedas tener colitis, ¿no? Que tengas esta sensación de estar muy distendido después de comer ciertos alimentos, que tengas problemas al momento de evacuar, que tengas periodos de diarrea, porque el intestino se va a irritar por ese tejido y va a hacer que tengas evacuaciones sumamente líquidas, o que puedas intercalarlas con estreñimiento, porque a lo mejor está obstruida una parte del tubo digestivo que no permite que pase la evacuación, y puedes alternar entre diarrea y evacuaciones pues duras con estreñimiento y decir es que es colitis. El tema emocional es algo fundamental. O sea, vivir con endometriosis lleva a las pacientes a tener periodos de ansiedad, periodos de depresión, periodos en los que no saben qué está pasando con su cuerpo, y también es fácil que las encasillemos a, bueno, es que tienes estrés por el trabajo, tienes presiones con la pareja, tienes presiones con los hijos, y más bien va de la mano con todo esto de la endometriosis.
11: ¿Por qué les pasa? O sea, pues, ¿cuáles son las causas?
12: Pues mira, la verdad es que desgraciadamente no tenemos los médicos una certeza de una causa única. O sea, hay muchas teorías de por qué sucede la endometriosis, teorías ya muy viejitas algunas de ellas, que tienen casi 100 años de que las empezaron a estudiar. Hay otra teoría que nos habla de que esto se forma desde que éramos embriones, desde que estábamos en la pancita de nuestra mamá. Nuestras células tienen esta capacidad cuando somos embriones de decidir, bueno, tú eres una célula del hígado, te vas para el hígado. Tú eres una célula del cerebro, te vas a cerebro. Tú eres de útero, te vas al útero. Hay teorías en las que estas células no llegaron a su destino final, se quedaron en el camino y por eso quedaron implantes en varias partes del cuerpo. Hay otra teoría que habla de que el cuerpo tiene esta capacidad de transformar un tipo de célula a otra. O sea, hay células que tienen que estar en la parte más superficial de los órganos, que se llaman peritoneo, y a lo mejor sufren este tipo de transformaciones a otro tipo de célula parecida al endometrio. Entonces, la verdad es que hay muchas teorías, también hay teorías genéticas en las que hay un patrón genético de que en tu familia probablemente, si tú tienes endometriosis, tías, primas, hermanas, tu mamá probablemente también tenga endometriosis. Y también cada vez nos acercamos más al tema de las enfermedades autoinmunes, porque hay una cierta relación en pacientes con lupus, en pacientes con artritis reumatoide, esas enfermedades que son también muy difíciles de diagnosticar y que también pueden tener una correlación con endometriosis.
11: Aquí en el ISSSTE sabemos que de primera instancia hay que ir a nuestra clínica.
12: Sí.
11: Ellos nos referirán al especialista. Aquí en el ISSSTE hay todo este grupo de apoyo, tanto emocional como médico.
12: Pues la verdad es que como tal un grupo de apoyo específico para endometriosis, en el tema emocional todavía no, en la parte de psicología todavía no lo hay. En la parte quirúrgica, pues el abordaje ideal es vía laparoscopía. No se sugiere tanto la cirugía abierta porque va a ser bastante más agresiva de por sí. Entonces, en el ISSSTE, en hospitales de tercer nivel, como el 20 de noviembre, como en el López Mateos, como en el 1 de octubre, que hay este abordaje de cirugía laparoscópica, es una buena herramienta. Y todavía más pensando en cirugía robótica. La cirugía robótica viene a ser un parteaguas en el manejo de enfermedades tan complejas como es la endometriosis. Entonces, en este momento, hasta donde tengo entendido, solamente en el 20 de noviembre hay Da Vinci, y eso nos va a dar una oportunidad a los médicos y evidentemente a las pacientes para que tengan manejos mucho más integrales.
11: Me dio mucho gusto que estés aquí.
12: Ay, a ti, muchísimas gracias por la invitación. Estoy muy contenta. Me encanta hablar de este tema porque siento que como médicos tenemos la responsabilidad con las pacientes de hablar de este tema que a veces está muy oculto.
11: Gracias. Yo soy Claudia Mejía. Nos vemos en un siguiente episodio. Hasta pronto.
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Así arrancamos, desvelados, en esta noche, en esta madrugada. ¿Cómo están? Un gusto y un placer para mí saludarte y acompañarte en esta noche, en esta madrugada. ¿Cómo están, muchachos y muchachas y toda la banda de desvelados? Por supuesto que en esta noche, en esta madrugada, está presente desde casa, desde su automóvil, desde ya su trabajo. Exactamente. Exactamente, yo soy Marco El Venado, con todo el gusto del mundo de saludarte, de acompañarte en esta madrugada de aquí hasta las 6 de la mañana, en este ya sábado 27 de junio, sábado 27 de junio de este 2026, arrancando un día más. Así que bueno, pues vamos a tener de aquí hasta las 6 de la mañana un buen rato de buena música, de cotorreo, de saludos y por supuesto, pues ya saben, de mucho, mucho desvelados. Así que empieza a reportarte a través del WhatsApp, a través de la línea telefónica también, para que vayas reportándote, mandando tu saludo, pidiendo tu rola. Y obviamente hoy tenemos, ya sabes, esa media hora antes de las 5 de la mañana. ¿Quién se la llevará? Así que empieza a mandar tu mensaje con tu propuesta, con tu género musical, tu propuesta para esa media hora antes de las 5 de la mañana. Sacamos cuatro propuestas. Posteriormente, bueno, pues ya pueden mandar su voto y empezar ahora sí que pues a votar por su género musical preferido para que se lleve esos 30 minutos, esa media hora antes de las 5 de la mañana a través del 89.3 aquí en Desvelados. Así que bueno, has hecho día, si no mal recuerdo, creo que ganó la salsa, si no me estoy equivocando, o quién ganó ahí, la banda que anda bien pendiente, la banda, si estoy mal, corríjanme, pero creo que ganó la salsa hace 8 días, si no me estoy equivocando, ¿verdad? Así que bueno, obviamente, si ganó la salsa, pues no participa hoy, ¿verdad? No participa lo que viene siendo la cumbia, la salsa.

No vienen participando, son los que han ganado recientemente. Entonces ya lo sabes, manda tu mensaje, manda tu WhatsApp, tu propuesta musical, género musical, para esos 30 minutos antes de las 5 de la mañana. Y pues la banda empieza a votar, así que empieza a reportarte a través del WhatsApp. Ya lo conoces, 2212-664780, 2221-2345-99, 2221-2345-99, 2212-664780, y el teléfono en cabina, por supuesto, 222-273-3300. Ahí también para que vayas reportando, te vayas marcando en esta madrugada, porque tenemos bastante, bastante música por compartir. Así que ya por acá de este lado, a través de los WhatsApp, ya la banda se hace presente. Muchas gracias a ti que en estos momentos nos estás acompañando desde la comodidad de tu hogar. Allá desde casita, prepárate tu botanita, prepárate tu taza de café para que nos acompañes en esta madrugada, desvelándote un rato. Si estás cenando, tal vez buen provecho. Si estás cenando, vas llegando a casa con mucho cuidado. La banda que va detrás del volante, con mucha precaución. Los amigos en las diferentes plataformas que se quedan laborando. Con mucho cuidado, bien pendientes, bien despiertos. Y obviamente la banda del tercer turno, la banda del tercer turno que ya anda laborando desde temprano, echándole los kilos como debe de ser, que se haga leve su jornada, que se pase rápido. Aquí nos estaremos acompañando hasta las 6 de la mañana con buena música, así que también a reportarse, como no, a través del WhatsApp y a través de la línea telefónica, también con muchísimo gusto, donde te encuentres en estos momentos. Vámonos por acá de este lado rápidamente. Dice por acá, hace 8 días ganaron las norteñas. ¿Ganaron norteñas hace 8 días? ¿Ganaron norteñas? Ah, caray. Ah, caray, no me acuerdo que hayan ganado las norteñas. Estaban las norteñas y las norteñas tejanas. Pero, la neta, no me acuerdo que hayan ganado yo las norteñas. Dice, ganaron las rancheras. Ganaron las rancheras. Ya ven, ya lo sabemos. Ganaron las rancheras. Creo que sí ganaron las rancheras, ¿ah? Si no me equivoco, creo que sí ganaron las rancheras. Ahí está, ganaron las rancheras. Entonces hoy las rancheras no participan. Y dije, tenía la sensación de que había sido la salsa, pero no, fueron rancheritas. Fueron rancheras. Así que bueno, pues ya lo sabes, hoy rancheras no participan. Por acá dice, sí ganaron las rancheras. Órale, va que va, perfecto, muy bien, ahí está, perfecto. Pues ya lo saben, a mandar su mensaje, a mandar su WhatsApp con su propuesta musical. Por acá de este lado, rápidamente dice, Venado, buena madrugada, porfa, la canción de Anda borracho el güey. Órale, va, que va, ahorita lo mandamos. Con muchísimo gusto, dice, propongo banda de los noventas, órale, perfecto. Ahí está la primera propuesta, ya tenemos banda, para esos 30 minutos, tal vez, puede ser, ustedes deciden. Así que manda tu mensaje, manda tu WhatsApp con tu propuesta musical, género musical, y posteriormente, bueno, pues nos vamos con los votos, nos vamos con todos esos mensajes. Vámonos para acá de ese lado rápidamente con mensajes que ya se anda reportando. Dice, buenas noches, Venado, porfa, la canción de Los Ángeles Azules y Belinda, la de Por Ella. Saludos para toda la raza, panadera desde Las Semitas, Alonso. Híjole, que esa te la voy a deber. Esa rola te la voy a deber. Porque ¿para qué quieres que ahorita me cierren el changarro, me manden multa, no? Entonces, esa te la debo. Esa sí te la voy a deber. Otra con muchísimo gusto. Te la cambio esa rolita de Los Ángeles. Está buena, la neta, está chidita, ¿no? Está chidita. Pero, pues ahorita ya sabes, por todos estos temillas, por esos temillas ahí deportivos, entonces te la cambio esa, mi hermano. A todos los amigos allá en Semitas Alonso, mándame mensaje y te la cambio la rola, ¿va? Mándame mensaje y te cambiamos la rola. Otra con muchísimo gusto. Por acá de este lado mandamos saludos a Paraliz, dice, la canción de Los Diablos Rojos, pero son Los Diablos Locos.
No, quién sabe si sean rojos estos diablos, pero de que están locos, son locos, porque son diablos locos, no diablos rojos. Es de los diablos locos, la de si no la tengo. Dice, saludos para Luis y Alejandro, para Robert, para el Bene, John, para Juanillo, para el Betillo, para el Pepe Rico, para Chío, para Pati, para Dulce, para Marichuy. Ahí están los saludos. Excelente madrugada, la mandamos. En un momento más ahí las diablos locos. Por acá de este lado, ¿quién más se anda reporteando? Dice, Venado, buenas noches, por favor, la canción de Hay Amores de Julián Álvarez. Y saludos para los de clasificación de look. Órale, va que va, les mandamos saludos. Con muchísimo gusto la ponemos ahí, la rola de Julián Álvarez, Hay Amores. Es la que canta con Pancho Barraza, si no me estoy equivocando, ¿verdad? Buena rola, la neta. Dice por acá, hola, puedes poner una de Zacarías Ferreira. Saludos desde look. La de Asesina, órale, va que va, ahorita la ponemos también con muchísimo gusto, claro que sí. Y por acá de este lado dice, Venado, buenas madrugadas, porfa, la rola de Límite, la de Pasión, atentamente Manuel de Atlixco. Órale, vientos para la banda de Atlixco, muchas gracias por reportarse, con muchísimo gusto la mandamos en un momento más. Así que ya lo sabes, empieza a reportarte, empieza a mandar tu mensaje, tu saludo, a pedir tu rola, porque esta madrugada tenemos bastantes rolas por mandar. Y arrancamos desvelados con ese ambiente, con ese ritmo de cada madrugada y más de fin de semana. Así que empieza a mandar tu propuesta. Llevamos ya la primera propuesta, banda de los noventas. Mándame tu mensaje y a quién propones. Bienvenidos, esto es Desvelados. Yo soy el Venado, te acompaño hasta las 6. Ya no hay.

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1: Solamente 4 minutos y nos dan la 1 de la mañana. Ahí escuchaste a los Diablos Locos. Si no la tengo, lo que sí tenemos es bastante música, bastante desvelados, por supuesto. Y por supuesto, más mensajes en esa excelente madrugada. Así que vámonos con toda la banda que se anda reportando. Dice Venado, buenos días. Puedes poner la canción Suficiente Amor de Emilio Navaira y propongo Románticos del Ayer para la última media hora. Órale, va que vaya, esa es la segunda propuesta. Románticos del Ayer.

0: En efecto, ya está la siguiente, la segunda propuesta de la noche. Por acá dice, votamos por ranchera. No, la ranchera hoy no participa, hoy no está participando la ranchera.
1: ¿Cómo ella baila?
0: Le mandamos saludos, dice, para toda la raza panadera, para la panadería La Españolita, para los huichos, el gringo loco, Corona, y el Cejas, la rola del vestido rojo. Órale, va, que va, la ponemos en un momento más. Dice por acá Venado, porfa, la canción del dueño de tu amor. Órale, va, la mandamos con mucho gusto, claro que sí. Eso sí, di, ahorita la ponemos, ¿va? Por acá, ¿quién se anda reportando? La grupera, buenas noches, hola, ¿quién habla?
2: Hola, Venadito.
0: ¿Qué pasó, Betillo? ¿Cómo estamos?
2: Escuchándote como siempre, Venadito.
0: Muchas gracias, mi buen Betillo. ¿Qué pasó, Betillo?
2: Una rola y una propuesta, Venadito.
0: A ver, ¿cuál será la rola?
2: Tendrás la de Se Fue la Pantera, pero con el puro grupo Recluta.
0: Ay, híjole, te la debo, te la voy a deber. Ese tipo de rolas sí te las debemos, mi buen Betillo.
2: Bueno, entonces ponte la de Bandido de Amores con John Sebastián y Antonio Aguilar.
0: Es así, se puede. A ver, déjame buscar Bandido de Amores. Aquí le mandamos saludos.
2: Saludos a Oscarina, a Don Luigi, al buen Alejandro, a Dulce, Chío, Juanillo, para el buen John, para Liz, los compañeros vigilantes y para ti, Venadito.
0: Órale, perfecto. ¿Y cuál es la propuesta?
2: Yo propongo Norteñas de Antaño.
0: Norteñas de Antaño, que nomás no quieren.
2: Ya está como el tribal.
0: Ya también se encasilló. Entonces... A ver, ahí está, ya tenemos la tercera propuesta. Perfecto, muy bien. Y la rolita de John Sebastián con el buen Antonio Aguilar, Bandido de Amores, la mandamos con muchísimo gusto. En un momento más, mi buen Betillo, ¿mam?
2: Excelente turno, Venadito, gracias.
0: A ti por reportarte, mi buen Betillo, excelente madrugada, muchas gracias. Segundos, nos dan la 1:00 a.m. por acá de este lado rápidamente. ¿Quién más anda reportando? Hola, hola, el buen Juanillo.
3: Hola, Benito. ¿Cómo estamos, amigo? Bueno, aquí otro día más de la bendición de Dios, Venado, ok. Todo es para ti. O una rolita, antes que se me olvide, Venado. Écheme el de Vicente Fernández, el camionero, que fuera algo así, ok. Venado, saludos para ti, a Dulce, a Gio, a Liz, a Charo, para Marichuy, Patti, Soledad Robert, Angie, La Perversa, Mari, Karim, Luigi, Alejandro, Otapante, Alaska, yo, Perro del Mal, Cucú, Richard, Panchillo, y Concillo,
0: órale,
3: y Aljera, y a todos que hizo falta el Venado, ¿okay?
0: Órale.
3: Gracias, amigo, bendiciones, ya sabes, fin de semana con el Venado, que nada se pandilla, ya el Teddy, gracias, amigo, bendiciones.
0: Excelente madrugada, el compa Juanillo, la ponemos... La mandamos en un momento más, ahí la rola de Vicente Fernández, la del chofer, con muchísimo gusto. Claro que sí, la mandamos en un momento. Así que bueno, pues ahí está. Llevamos tres propuestas hasta este momento. Para que posteriormente, bueno, pues puedan mandar su voto por acá de este lado rápidamente. Dice, Venado, buenos días, saludos para los panaderos de la Reforma Sur, para los famosos peluches, Paco Rafita, para los panaderos del Bombón, para Metamorfosis, y su papá, el Pinocho, el más mentiroso, para el Tello de la Libertad, para el Pato Lucas, para el Kiko, para los Espartanos, Panadería Maranata, para Sebas, para Karate, la rola de... Y la amo, es una cumbia, si no la de Acaríciame, es una salsa. Dice, propongo puras rolas sonideras. Híjole, no participan, ahorita no participan ni las rancheras, ni las cumbias, porque son las que han ganado recientemente, son las que han ganado más. Entonces, hoy, pues las rancheras y las cumbias no participan, así que te la debo, ¿sale? Pero ahorita buscamos ahí a ver de las rolas que me estás pidiendo. A ver cuál mandamos con muchísimo gusto en un momento más, ¿va? Ya son la 1:00 a.m. Ya la 1:00 a.m. Vámonos a música, regreso con muchos más mensajes. Nos falta una propuesta nada más. Nos falta una propuesta porque llevamos hasta este momento banda de los 90s, bandita, románticos del ayer. y norteñas de antaño. Así que nos falta una propuesta musical para posteriormente ya empezar con los votos. Ya son la 1:02 p.m. Una con dos. Continuamos con más desvelados aquí en La Mera Mera.
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0: chofer. También voy a Sonora, Sinaloa, con Aloa, Durango, Zacatecas, Nayarit, Jalisco, Guanajuato, Querétaro, Hidalgo, Colima, Tlaxcala, Oaxaca, Chiapas, Tabasco, Campeche y Quintana Roo. ¡Ay, hijo de...!
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1: Con 34 minutos, 1:34, continuamos y avanzamos con más música, más mensajes. Ahí escuchaste desde Cartagena, Colombia, la orquesta Salas, con esto que se llama Acaríciame, a través de la mera mera, la grupo 89.3. Nosotros vamos con más mensajes. Vámonos con más mensajes. Bastante banda que se anda reportando, por supuesto, en esta excelente madrugada. Muchísimas gracias. Bonita madrugada. Buen fin de semana. Y por acá dice Venado, propongo bachatas. Órale, va que va. Nos vamos con bachata. Nos vamos con bachata. La cuarta propuesta. La cuarta propuesta de esta madrugada. Así que a partir de este momento. A partir de este momento pueden ya mandar su mensaje también con su voto. Ahí te va, para esa media hora antes de las 5 de la mañana. Tenemos banda de los noventas, ¿no? Banda sinaloense de los noventas. Románticos del ayer, norteñas de antaño y bachata. Esas son las cuatro propuestas musicales el día de hoy para esa media hora antes de las 5 de la mañana. Media hora, ¿quieres media hora de bachata? Media hora de norteñas de antaño, media hora de románticos del ayer o media hora de banda de los noventas, ¿no? Donde pues todos los grandes éxitos prácticamente pues fueron en esos años ahí de los noventas más o menos. Así que bueno, pues manda tu mensaje, manda tu voto. Ahí están las cuatro propuestas. Vámonos por acá a ese lado, tenemos llamada a la grupera. Buenos días, hola, ¿quién habla?
2: ¿Qué vale, mi Venado?
1: ¿Qué pasó, Ale? ¿Cómo andamos?
2: Acá, mira, ya sabes, dándole duro la chamba como todos.
1: Eso
2: todo
1: es todo. Como debe de ser, como debe de ser. Vientos, muy bien. ¿Tú dirás?
2: Pues unos saludos especiales para ti, Venadito, ya sabes.
1: Gracias, acá gracias.
2: Para don Luigi.
1: Ajá.
2: Para mi hijo, el buen Dani.
1: Sí.
2: Para la amiga Liz, para Dulce Benito, los perros del mal, el buen Richard, el Betillo, el Juanillo. La amiga
1: Chi,
2: pero no
1: ¿eh?
2: La
1: quiero
2: que se fuera así.
1: Oh, se me hace que los sábados le ponen ahí cámara de vigilancia, yo creo. Yo creo que los sábados es cuando hay látigo.
2: Sí, yo creo que sí.
1: Ajá.
2: Hay para la amiga Marichuy, para el buen John, para la Patty, para el Robert y la Soledad, que tampoco ya desde que se divorció de ti, ya no te volvió a comunicar.
1: Pues ya ves, andan de sentidos, andan de dramáticos, pues ¿para qué le movemos mejor?
2: No quiso poner la pensión a tu nombre.
1: Pues imagínate, quieren todo de gratis, pues no, ¿verdad? Entonces.
2: No, ¿cómo?
1: Pues así como, pero pues y que yo sepa, me quedé con que estaba entre Luis, la Peri, que saltaron al quite, ya no supe, entonces.
2: Sí, no, pues ya era Soledad de Guarneros.
1: Ajá, entonces digo, pues está bien, ¿no? Para que se llenen de tortas de puerco. mínimo, para la cena no les va a faltar.
2: Sí, porque aquel Luigi era el que había dicho que sí iba a ser el padrino de las tortas de queso de puerco.
1: Luigi dijo, no, yo mejor nomás les mando las tortitas.
2: Sí, yo nomás se las pongo, dice.
1: Ah, sí, se rajó el Luigi.
2: Sí, ya, por eso ya se
1: contó todo. ¿A quién más?
2: Al buen Jera, creo que nos mandamos saludos también ayer. Un saludo también para él.
1: Sí, órale.
2: A ver si me puedes complacer con la rolita.
1: ¿Cuál?
2: De...
1: ¿Cuál
2: fíjate
1: podemos?
2: Que de la Tracalosa.
1: Fíjate que sí, de la Tracalosa, órale, vientos, ¿va? Claro que sí.
2: Y yo voto por la bachata, porque me ganaron.
1: Perfecto, muy bien. A ver, ahí está, voto para la bachata. Vientos. Ya estás, mi buen Ale. Pues con gusto lo mandamos un momento más, ¿va?
2: Órale, Benito, te paso acá el buen don Luigi.
1: Órale, va que va, claro que sí. Ya nos saludó el Luigi por acá. ¿Qué pasó, Luigi? ¿Cómo andamos?
2: Pues acá, mira, ya te la sabes, dándole duro aquí al tablero.
1: Eso es todo, muy bien, mi buen Luigi. Pues tú dirás igual, ¿qué onda?
2: Pues unos saluditos aquí para
1: el buen. Mándalos.
2: Unos saluditos aquí para el buen Dani.
1: Ajá.
2: Unos saluditos para ti.
1: Gracias.
2: Por ahí unos saluditos para la Patitas de Moncajete, que ya se enojó de que no le mando saludos.
1: De veras, ya grábale mejor y ya mándale el audio para que no estés reclamando cada vez que quieras ahí lo escuchas.
2: No, ¿sabes qué vamos a hacer? Yo creo que vamos a cambiar a la Chío de la la presidenta de las tóxicas, vamos a poner a esta, cuando salió más tóxica.
1: Ándale, mira nomás. Hombre, ahorita que te está escuchando después te va a reclamar, no.
2: Ya, a ver qué hago, pero...
1: Qué tóxicas, de veras, es el año de las tóxicas, ¿o qué pasó? ¿Quién más?
2: Bueno, unos saluditos ahí para la amiga Liz, para Dulce Benito, para los perros del mal, para el buen Richard, para el Betillo, para el Juanillo, para la amiga Chío, para Marichuy, para el buen Diaco, para el buen John, para la amiga Patti,
1: sí.
2: Para el buen Robert, para Soledad, por ahí para el amigo Jera. Para toda la bandita que se reporta, mi buen Venadito.
1: Órale, perfecto, muy bien. Ahí están los saludos. Tú dime, mi buen Luis, ¿qué canción te mandamos?
2: A ver si me puedes complacer con una rolita del
1: ¿De quién? ¿De quién?
2: Con mariachi.
1: ¿De quién?
2: Con Liberación.
1: ¿De Liberación?
2: Con Brindis.
1: Una de Brindis. Una de Brindis con mariachi.
2: Así se llama, con mariachi, la rola se llama así, con mariachi.
1: A ver, vamos a ver, con mariachi. ¿Es de Liberación o de Brindis?
2: De Brindis. No, si es de Liberación, perdón, si es de Liberación.
1: A ver, vamos a ver, Liberación con mariachi. Sí, tengo una de Liberación con mariachi, es esa entonces.
2: Sí, así se llama, nada
1: Órale.
2: Más
1: con... Órale, perfecto, ya está, mi buen Luigi, pues la mandamos con gusto en un momento más. Hola, perfectísimo. ¿Cómo?
3: Ponle otra vez el chacal sonidero.
1: No, pero pues ayer porque pidió los temeduermes.
3: ¿Cómo se le ocurre pedir eso?
1: Severas.
2: Quiero yo pedir otra igual de los temerarios. No.
1: Dijeras, ya casi nos vamos, ya faltan los últimos minutos para desvelados todavía, pero luego empezando con temeduermes, te pasas.
2: Vaya, no lo
1: puedo
2: hacer.
1: Eso es todo, muy bien. A ver, entonces, ahorita la mandamos. ¿Por quién votas, mi buen Luigi?
2: Pues igual, por la
1: bachata.
2: La bachatita, sí.
1: Órale, vientos, va, perfecto, muy bien. Ya estás, mi buen Luigi, pues ahorita la mandamos con gusto, ¿va?
2: Te paso aquí al buen Dani.
1: Órale, va que va. Al buen Dani, a ver, ¿qué dice el Dani?
4: Hola, hola.
1: ¿Qué pasó, Dani? ¿Cómo andamos?
4: Acá, ya sabes, ¿dónde les dura el tablero?
1: Eso es todo, muy bien, mi buen Dani, chambeándole, para que veas lo que es la vida, para que decidas si te pones a estudiar o no.
4: Sí, la verdad, sí.
1: ¿Qué pasó?
4: Pues acá, ya sabes, andamos bien.
1: Eso.
4: Y un saludo.
1: Mándalos.
4: Un saludo para ti.
1: Gracias.
4: Para los que se reportan como siempre.
1: Ah, vale, perfectísimo, muy bien, muy buen Andy. Pues ahí están los saludos. Tú dime qué canción te mandamos. Pero que quieras escuchar tú, no, porque luego tu jefe pide lista.
4: Esta sí ya la quieres escuchar.
1: A ver, ¿cuál?
4: De enfermera.
1: ¿La de enfermera?
4: Uh-huh.
1: Órale, vientos. Muy bien, me parece perfecto. Ya está, mi buen Andy. ¿Y por quién votas?
4: Por la bachata.
1: Igual por la bachata, órale, vientos. Ya estás, mi buen Dani, pues te la mandamos con gusto en un momento más, ¿va?
4: Gracias.
1: Órale, pues échale ganas, mi buen Dani, excelente madrugada.
4: Ale, adiós.
1: Hasta luego, muchas gracias por reportarse. 20 minutos y ya las 2 de la mañana. Por acá de este lado, más mensajes. ¿Quién no hace reporta? Dice, buenas noches, Venado. Saludo para mi esposa Susana, para mis hijos Luis e Ivana. La canción de Deja del Recodo. Órale, va que ahorita ponemos con muchísimo gusto al Recodo con la de Deja. Dice por acá, buenas noches, hermano. Saludos, un abrazo fuerte para ti. Muchas gracias. Dice, saludos para todos los panes, los uberianos y los didianos. En pocas palabras, para todos los amigos que andan laborando ahí en las plataformas, dice que andamos en las cuatro morenas de la A a la Z. Mira nomás, para que no se me pase ningún 1028. Mira, eso es todo. Vientos, vientos. Ya vamos a empezar a hablar en clave también. Ahí les mandamos saludos para toda la banda que anda detrás del volante, como no, con muchísimo gusto. Excelente madrugada, dice 7351. Saludos, excelente madrugada, mi hermano, muchas gracias. Saludos también para ti, dice 88, para todos, que significa besos y abrazos. Ya estás, mi hermano, excelente madrugada. Manejar con mucha precaución, toda la banda que anda detrás del volante, con mucho, mucho cuidado en esta madrugada. Por acá de este lado, uno más, dice Venado. Saludos a todos los panaderos de la Gran Bodega. Porfa, la canción de los Huracanes del Norte, la del Hombre de Negro. Va que va, la ponemos con gusto en un momento más. Así que ya lo sabes, mándame tu mensaje, mándame tu WhatsApp. Y dime por quién votas para esa media hora antes de las 5 de la mañana. ¿Quieres media hora? quieres media hora de bachata, media hora de norteñas de antaño, media hora de románticas del ayer, o media hora de banda de los noventas. Tú decides.
5: Hola, hola, mi venadito hermoso, ya lista para acompañarte. Saludos para el maestro Diablo, espero que ya esté mejor, para todos mis lindos panaderos, para ti, para los que escuchan 89.3 de Angie, mi corazón. Y cuando puedas, a ver si me puedes complacer con una de los tucanes de Tijuana que tengas por ahí.
1: Órale.
5: Si puedes, espejeando, por favor.
1: Órale. Va que va, claro que sí, mi querida Angie, con muchísimo gusto la mandamos de los tototucanes. La despejando, perfecto, ya la tengo, mira, y ahorita lo ponemos, ¿va? En un momento más la mandamos. Pues me voy a música, regreso con muchos más mensajes en un momento más, así que ya lo sabes, repórtate, manda tu mensaje, tu saludo, pídeme tu rola y por supuesto tu voto. ¿Por quién votas para esa media hora antes de las 5 de la mañana? ¿Quién se la llevará? Ustedes deciden quién se lleva esos 30 minutos. Así que, pues vámonos a más música. Y también el día de hoy también te tengo en un momento más. El día de ayer, en el espacio de las crónicas del más allá, pues ayer te platiqué acerca de todos estos fraudes, de los charlatanes, de las profecías, de las visiones que pues han tenido y que han causado pánico en la sociedad, y que al final de cuentas no pasó nada, no se llevaron a cabo, no sucedieron. Y el día de hoy, bueno, pues también te voy a platicar acerca de otra que está supuestamente próxima a ocurrir. Vamos a ver si realmente ocurre o también vuelve a pasar lo mismo, que no más nada, ¿verdad? Entonces, más adelante te voy a platicar ahora de quién se trata, un hombre que seguramente lo has escuchado, pero hay algunas coincidencias que ya pasaron de algo que dijo, y pues sí ocurrió, algunas coincidencias, pero lo que viene realmente ocurrirá, no lo sabemos. Ya son la 1:46, vámonos con música. Y ahorita regresamos con más mensajes. En esta madrugada le mandamos saludos a los que andan a lo mejor en este fin de semana, van a estar ahí conviviendo, van a estar pisteando. Ya saben, todo con medida, nada con exceso.

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1: Y a las 2 de la mañana con el 14 minutos.
2: Sí, mi amor.
1: Mira nomás ese saborcito. Desde El Salvador.

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1: Y a las 2 de la mañana con 17 minutos. Ahí escuchaste el tema de Enfermera desde El Salvador, los hermanos Flores. Excelente, excelente tema y excelentes versiones que hay de este tema, caray, un tema peruano, pero bueno, pues ha recorrido pues todo el continente prácticamente, ¿no? Muchos países, pero bueno, ahí está el tema de Enfermera. Ya son las 2 de la mañana con 18 minutos, vámonos con más mensajes. Dice por acá, puedes poner la canción del retrato de mamá de Pequeño Musical. Claro que sí, con muchísimo gusto. La mandamos en un momento más. ¿Quién más anda reportando? Dice por acá, saludos Venado, excelente noche. Acá el maestro Martín saludándote. Porfa, la canción de acá entre nos de Chente. Y el maestro Manchas quiere la de Por Tu Amor de la Gran Musical, pero la versión acústica. Saludos para el maestro Manchas, John, Danny, toda la banda panadera. Órale, va que va, con muchísimo gusto. Las mandamos en un momento más. Dice Venado, buenos días, porfa, la canción de Maldita Traición de Yaguarú. Saluda a mis pequeñas Rosario y Fátima, que las quiero mucho de parte de Katy. Excelente madrugada, muchas gracias por acompañarnos y la mandamos en un momento más. Dice Venado, buenas noches, porfa, la canción de La Sinvergüenza. Y saludo para Katy, para Fátima. Bonita madrugada. Órale, va que va, la ponemos. Dice Venado, buenas noches. La canción de Grabada en mi Piel de Los Gatos Negros, dedicada para Nayeli. Gracias, buen turno a todos los desvelados. Con muchísimo gusto la mandamos en un momento más también. También la ponemos y por acá hay quien más se reporta. Dice Venado, saludos para ti, muchas gracias. Puedes complacer con la canción del Grupo Pesado, la de Te Quiero, Te Amo. Saludos para el J Panther. Ahí está, el J Panther, quién sabe dónde anda. Y ya no se ha reportado, según mucho trabajo el J Panther, ha de decir, ¿verdad? Ese J Panther.
2: Acá mandándote un saludo de acá de la panadería de los Pimpones, aquí en Alaska, mandando un saludote para todos los perros del mal, para mi buen Valecito el Filetito, para el buen Munra, para el buen Chucho, para el buen Sergio Silva, para el Chaparrito, para el Cabañas, para el buen Linterna, para el Irving, para mi Valecito el Dan, para el Frijoles, para el buen John, para el Puma, para el Dino, para el buen Barbas, para el buen Juanillo, para mi monstruo allá en la panadería de la Málaga, junto con el buen Rulas, el buen Adrián, para el buen Güero, para el Pollo, para mi amigo Chapati, para el buen Richard, y un saludote también para el maestro Diablo, que ojalá ya esté bien recuperado. Okay. Para mi mera Valecita Chío, la hermosa Chío, un abrazote. Para el buen Pato Lucas, para el buen Vic, allá en la panadería de Chapultepec, para los de la panadería de las Tres Caídas, para la Bestia Colosal y para los la bandota que se encuentra ahí chambeando con ellos, para toda la racita panadera. Oye, la rolita, la de la cumbia de los toques, ¿no? Con Chucho Pinto y Casino.
1: ¡Órale!
2: Estamos contigo, mi Venado, hasta que acabe el programa.
1: Buena rola esa de los toques, de los toques. Ahorita lo ponemos en un momento más. Déjame ver dónde anda. Aquí está, perfecto, muy bien. El Chicho Pinto, la cumbia de los toques. Ahorita lo ponemos en un momento más. Ya son las 2 de la mañana con 21 minutos. Por acá rápidamente, en un momento más te voy a estar platicando pues acerca de esta supuesta nueva profecía que va a estar, que supuestamente ocurrirá en próximos días, ¿verdad? Y bueno, algo que lamentablemente ocurrió en estos días también allá en Venezuela, que en un momento más te voy a platicar también. Tiene que ver, viene ahí este tema, abarca estas dos situaciones que en un momento más te voy a platicar. Ahorita nos vamos en un momento más con esa información, con esos datos curiosos que en esta madrugada pues vamos a compartir con todos ustedes. Ya son las 2 de la mañana con 22 minutos, 2 con 22, avanzamos con mucha más música. En esta madrugada avanzamos, ya son las 2 de la mañana con 22 minutos. Vámonos con esto que se llama Mis Llamadas. Ahorita regresamos con muchos más mensajes. Esto es Desvelados Manda tu mensaje, manda tu voto para esa media hora antes de las 5 de la mañana. ¿Quieres media hora de bachata, media hora de norteñas de antaño, media hora de románticos del ayer o media hora de banda sinaloense de los 90s? Tú decides quién se lleva esa media hora, así que manda tu voto.

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1: Ya solamente 4 minutos y nos dan las 3 de la mañana. Ahí escuchaste a don Vicente Fernández. Todavía tenemos más desvelados. Manda tu mensaje, manda tu voto. Tú decides quién se lleva esa media hora antes de las 5 de la mañana.

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son las 3 de la mañana con 10 minutos, 3 de la mañana con 10. Continuamos con mucha más música, pero antes de pasar a más música, más mensajes, vámonos con esta información rápidamente. Que el día de hoy, bueno, pues también te voy a estar compartiendo. El día de ayer en el espacio de las crónicas del más allá, bueno, pues platicamos acerca de esas profecías, de algunas visiones que en algún momento supuestos videntes, supuestos contactados, ¿no?, revelaron al público y de los cuales se aprovecharon, en pocas palabras, ¿no? Y resultaron ser simplemente pues un fraude que dejó en la ruina a muchos. Así que bueno, eso fue lo que platicamos ayer, ¿no? De profecías que no se han cumplido, que no se cumplieron, de visiones que nunca se llevaron a cabo. Y pues el día de hoy te voy a platicar de una que está próxima supuestamente a aparecer, ¿no? Así que pues vamos a entrar en ambiente como debe de ser para platicar sobre esto. Así que pues vámonos poniendo la atmósfera en ambiente para platicar acerca de estos temas, ya lo sabes. Y bueno, ¿qué está ocurriendo? ¿Qué va a pasar? Supuestamente. Bueno, una predicción de Baba Vanga, pero para recordarte, antes de pasar a esta predicción, si tú no recuerdas bien, o a lo mejor dices, no sé quién es, bueno, Baba Vanga, cuyo nombre real era Vangelia Pandeva Gusterova, fue una famosa mística, clarividente y herborista búlgara, que vivió entre 1911 y 1996. Pasó la mayor parte de su vida en la región de Rupite, una zona montañosa en Bulgaria, y es conocida popularmente en el mundo del misterio como la Nostradamus de los Balcanes. Algunos puntos clave de su historia y del por qué sigue siendo tan mencionada hasta hoy en día son los siguientes. El origen de su don. Nació con una visión normal, pero la historia cuenta que a los 12 años sobrevivió a un extraño y un violento tornado, donde el viento la levantó y la arrojó a un campo cercano. Cuando la encontraron, sus ojos estaban cubiertos de arena y tierra, lo que le causó una infección severa que la dejó completamente ciega. Según ella, fue a partir de perder la vista cuando comenzó a tener las visiones y a desarrollar la capacidad de predecir el futuro y de sanar personas con hierbas. Posteriormente, bueno, pues vino su fama. Durante la Segunda Guerra Mundial, su reputación creció muchísimo. La gente la visitaba desesperada para saber si sus familiares soldados seguían vivos o dónde habían caído en combate. Incluso personajes, líderes de la época acudieron a consultarla. Posteriormente, en las predicciones que mencionó, se le atribuye algunos hechos. Sus seguidores afirman que predijo con exactitud grandes eventos históricos, aunque es importante notar que ella nunca dejó sus profecías por escrito. Desde ahí empezamos. La mayoría se transmitieron de boca en boca o a través de supuestos registros de sus allegados. Entre las más famosas
es el ataque del 11 de septiembre, donde se dice que en 1989 ella advirtió lo siguiente: los hermanos estadounidenses caerían tras ser atacados por pájaros de acero. ¿No? Los hermanos estadounidenses, recordarás, las Torres Gemelas, los pájaros de acero, los aviones. Y así algunos otros eventos. Ahora, no vamos a entrar en detalle en cada una de las profecías de las visiones que ha mencionado, sino no nos vamos a llevar aquí un buen rato. Y dentro de todas esas visiones, esas profecías, está otra donde se menciona que supuestamente cambiaría la humanidad. ¿Y cuándo ocurriría? ¿Dónde? Bueno, pues está próxima, supuestamente. En los últimos meses, una de sus profecías, pues apunta a cambiar a la humanidad y a toda la historia que conocemos, supuestamente. Ya que la identificación de un objeto cósmico por parte de la Agencia Espacial Europea supuestamente tiene algunas similitudes, algunos nexos con la predicción de esta mujer. Juan Luis, integrante de la Oficina de Defensa Planetaria, informó que un asteroide pasará muy cerca del planeta Tierra y por su trayectoria podrá verse con algún equipo especial en varias partes del mundo. Y este evento hizo recordar el paso del objeto interestelar 31 Atlas de hace algunos meses, que supuestamente también nos decían que iba a llegar y que esa era una nave y que no sé qué tanto, y al final de cuentas no pasó nada. Bueno, pues ahora encontraron otro objeto. Este nuevo asteroide menciona que proviene de otro sistema solar, al igual que el cometa interestelar 31 Atlas, ¿no? Que sin duda provocó una gran expectativa para saber si los humanos éramos la única civilización en el universo. Le hicieron cierto tipo de análisis. Y bueno, supuestamente, para estos días se iba a acercar de nuevo este objeto. Y también, en medio de este evento deportivo, en esta profecía, supuestamente sería el primer encuentro entre humanos y extraterrestres. De acuerdo a la Agencia Espacial, este asteroide fue descubierto en 1997, imagínate. Y mencionan que durante estos días estaría cerca de la Tierra, a partir del pasado 25 de junio. Mencionan que pasaría sin ningún riesgo de colisión y que, bueno, pues podría observarse con algunos pequeños telescopios o binoculares potentes. Supuestamente, el día de hoy, sábado 27 de junio, sería el día cuando este objeto estuviera más cerca de la Tierra. Ahora sí que
en pocas palabras, según sus predicciones, el día de hoy estaría ocurriendo ese contacto extraterrestre, lo cual, como el día de ayer lo mencionamos, muchas cosas de estas profecías, de estas visiones, pues terminan siendo simplemente fraude o no pasa nada. Entonces tiene mucha similitud también con lo que esta supuesta vidente brasileña mencionó, que también el 24 pasado, en el juego de Brasil, llegarían también naves extraterrestres en medio del partido y no pasó nada. Entonces, esas son parte de las predicciones que ha habido en los últimos meses. Así que tenemos el día de hoy para que lleguen estos supuestos extraterrestres y vamos a ver si llegan o no llegan el día de hoy. Porque la semana pasada pues no llegaron. Vamos a ver si hoy llegan. Pero por acá de este lado, ahí el buen Ale nos decía en un mensaje hace un momento, dice: Venado, dile a los charlatanes que hubieran previsto lo del terremoto en Venezuela y no alucinaciones de los extraterrestres. Bueno, pues déjame decirte que tal vez no es una predicción como tal, no fue exacta, pero tiene algunas similitudes lo que ocurrió hace unos días. Lamentable la situación que en estos momentos está ocurriendo, precisamente pues allá en Venezuela, ya que no llegaron los marcianos, pero sí el pasado 24 en esta semana se registraron dos terremotos consecutivos, los cuales fueron de una magnitud, el primero de 7.2 y el segundo todavía fue más intenso, 7.5. Sin duda, sacudidas violentas que fueron capaces de destruir edificaciones, colapsaron algunos puentes y las vías ferroviarias se deformaron. Hay varias ciudades que están, son las que más están impactadas. Se han reportado más de 30 réplicas en lo que van de estos días. Y sin duda ha sido un impacto humano y estructural bastante fuerte hasta este momento, donde ya más de 160 personas, alrededor de 188 ya...

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2: Y también empezó a cobrar, pues a lo mejor, cierta inquietud ahí en las redes sociales. Un video de una vidente que mencionó esta fecha, pero ya hace algunos años. Y en otro contexto. En la cual, en una entrevista que dio, ella mencionaba exactamente esta fecha del 24 de junio, pero de hace unos años, no del 2026, donde supuestamente ella tuvo un sueño, una visión, donde se encontraba en unas torres, allá en otra parte de Venezuela, en la cual pues veía como si estuviera temblando. Pasaron algunas meses y en un parque, por así decirlo, en una zona, aquella torre donde ella se había visto que estaba en un temblor, se incendió, se quemó. Pero mencionaba el 24 de junio, el día de San Juan. Y bueno, ahorita fue lo que empezó ahí a cobrar entre los internautas cierta curiosidad acerca de que pues esta mujer había mencionado pues que ocurrirían unos sismos, un movimiento, mejor dicho, exactamente el 24 de junio. Pero esto fue de hace ya algunos años. Y ahorita pues lo retomaron por la similitud de las fechas, simplemente. Obviamente, muchas personas sostienen que este tipo de mensajes a veces suelen interpretarse de distintas maneras después de una tragedia. Y obviamente, pues se pide la prudencia antes de atribuirles un carácter profético, ¿no? Lamentablemente estos terremotos, bueno, pues dejaron escenas de destrucción, edificios colapsados, viviendas agrietadas. La Guaira fue una de las zonas más golpeadas, al punto que el principal aeropuerto del país quedó fuera de operación debido pues a los daños ocasionados por estos sismos. Y bueno, según este video que te mencionaba, que circula ahí en las redes sociales, aquella mujer recordó una entrevista en la que había mencionado la posibilidad de que ocurriera un temblor en Caracas. Sin embargo, pues lo que llamaba más la atención entre los usuarios era la fecha específica, que ella sí lo dijo, el 24 de junio, fecha en la que recomendó a los venezolanos estar pendientes ante cualquier situación inesperada, aunque esto había sido en años anteriores. Entonces aquí, yo lo digo, viendo la entrevista, viendo el video, hubo una coincidencia de fecha, aunque eran años diferentes. Así que, bueno, pues ahí están los misterios. Los misterios de este mundo. Ella mencionó el 24 de junio, pero de hace unos años. Años después ocurren estos sismos lamentables. Así las cosas acerca de estas profecías y videntes. Y como siempre, ya sabes, la última palabra la tienes tú. Ya son las 3 de la mañana con 29 minutos. Vámonos a más música, vámonos con muchos más mensajes en esta excelente madrugada. En lo que van llegando los marcianos, los extraterrestres, el día de hoy, por acá de ese lado.

0: Vámonos con mensajes. ¿Quién más anda reportando en esta madrugada? Dice Venado, buenas madrugadas, saludos para mi novia Rosario, que estamos escuchando acá en la Capu, en los de Limar. Puedes mandar saludos y la canción de la banda MS, la del color de tus ojos, dedicada para Rosario, por favor. Órale, va que va, ahorita lo ponemos, carnal. Con muchísimo gusto para los amigos que andan laborando ahí en la Capu. Excelente, excelente madrugada. También mandamos saludos, Venado, para el Pacheli, Drupi, Fercho, Chío, Pariente, Kiko, Conan, Cebras, Karateka, para los peluches, para los espartanos y todos los que escuchan. Ahí está el saludo. Por acá este lado más, WhatsApp audios, quien se anda reportando.
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0: Bueno, ya tenemos las propuestas, ya tenemos las propuestas. Recuerden, mándame tu mensaje, mándame tu WhatsApp y dime quién se lleva esa media hora antes de las 5 de la mañana. ¿Quieres media hora de bachata? ¿Quieres media hora de norteñas de antaño? ¿Media hora de románticos del ayer? ¿O media hora de banda de los noventas? Esas son las propuestas de esta madrugada. Dice por acá, puedes poner la canción de Sabes Amor de los García Brothers. Con muchísimo gusto la mandamos. Y ahí nos mencionaba, dice, yo propongo banda rap. Ah, caray, ¿cuál es la banda rap? ¿Cuál es la banda rap? Por acá de este lado, WhatsApp, Dios.
2: Buenas madrugadas, mi Venado. Aquí buenas. Un saludo para los conductores de plataforma que andamos moviendo a la ciudad. Te podrás complacer con la canción de Mr. Chivo, la de Frankenstein. Y yo voto por banda de los noventas. Gracias, excelente madrugada.
0: Órale, perfecto, muy bien. Claro que sí, la mandamos con gusto en un momento más. Dice por acá, ¿qué onda, Venado? Porfa, la rola de Seca Tus Lágrimas del Grupo G. Saludo para los espartanos de la 15 de septiembre. Para Sebas Flaco, para los panaderos de Reforma Sur, para Paco, Rafita, los famosos peluches, DJ Drupi, Pacheli, el buen Tello de La Libertad, Panadería El Boli. Votamos por bachata. Ok, ahí está. Un voto más para la bachata. Un voto más para la bachata. Por acá de este lado, ¿quién más se anda reportando? Dice Venado. Saludos para mi mamá Betty. La canción de la cumbia buena, por favor. Órale, va que va, ahorita lo ponemos. La cumbia buena, con muchísimo gusto, claro que sí. Por acá, ¿quién más anda reportando? Más WhatsApp, Dios, buenos días.
3: Venado, ¿crees que puedes poner una rolita? Amor Añejo de Carro Show, por favor.
0: Órale, va que va. Ahorita lo ponemos, con muchísimo gusto. Y por acá le mandamos saludos al buen Serge y a la familia Silva Centeno. Excelente madrugada, dice por acá, una canción de Javier Solís, la de Sombras Nada Más. Órale, va, perfecto, muy bien. Las mandamos con muchísimo gusto en un momento más. Ya son las 3 de la mañana con 32 minutos, 3:32. Avanzamos con más mensajes y ahorita regreso con, que diga, avanzamos con más música y ahorita regreso con más mensajes, por supuesto, en esta excelente madrugada. ¿Vale? Vámonos con Los Tucanes, vámonos con Los Tucanes de Tijuana, porque sí, andamos bien pilas, bien despiertos.
4: ¿Y cómo andamos? Andamos ready.
0: Exactamente, hasta las 6 de la mañana. Así que manda tu mensaje, manda tu voto. ¿Quién se lleva esos 30 minutos?

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1: Ya son las 4:04. Vámonos con los mensajes y tenemos que sacar al ganador. Tenemos que sacar al ganador de la próxima media hora. Rápidamente. Buenos días.
2: Dice Venado, por ahí ponte la salsita de Te va a doler de Melo Ruiz.
1: Te va a doler.
2: Y saludos a toda la banda panadera. Y yo voto por la bachatita. Y saludos a toda la bandita que se anda reportando. Saludos a todos que andamos en modo venado.
1: Órale. Por acá de este lado, la hola.
3: ¿Qué tranza, mi venadito? Buenos días, buenos días.
1: ¿Qué onda?
3: Ya sabes, como siempre, con toda la actitud.
1: Eso.
3: Y con toda la venadomanía aquí escuchándote, mi venado.
1: Gracias, carnal.
3: Unos saluditos, por favor, si se puede. Para mi carnal, que ya se la está destrozando en el tablero, ni las manos se le ven.
1: Mira.
3: Para mi jefecito, que se acaba de ir a acostar, ya se la destrozó en las revolturas.
1: Vientos.
3: Para las diferentes sucursales que tenemos. Allá en Minerales, en Santa Lucía, para acá, para la Luna, para el padrino Manuel, para el tío Paco, para el Homer, para el Irving, para mi primo el Panchito, que ya como siempre andan en la despiadada, en chinguiña, mi venadito, ya te la sabes.
1: Órale, órale.
3: A ver si se puede con una cancioncita. La
1: ¿cuál?
3: De este auxilio de... del signo, creo es, me parece, mi venadito.
1: Buenísimo.
3: Un saludo para ti, como no. Y un saludo para todo, para todos los panaderos que ahorita se encuentran laborando, mi venado. De parte del buen Dexo. Buenos días.
1: Órale, bien, entonces ya está, mi buen Dexo. Excelente rola, buenísima, buenísima rola. De signo, la ponemos con gusto, carnal. En un momento más la mandamos, dice por acá. ¿Qué onda, venado? Saludos desde Tepeca, acá reportándonos desde Semitas Jose. Una rola, porfa, la de los Babies con Gloria Trevi. Y voto por la banda. Bendiciones, ok. Ahí está, voto por la banda. Voto por la banda desde Tepeaca, los amigos de Tepeaca. Dice por acá, venado, buenos días, por favor, mandale saludos a mis amigos, don George, Noé, Josué, Salomón y la güerita Jessy. También para las chicas guapas de Proceso, la canción de ¿Por qué será la salsa? Gracias. Ahí está el saludo para las chicas de Proceso. La grupera, buenos días, ¿sale quién habla?
4: Hola, este Marco, buenos días.
1: Dulce, ¿cómo estás?
4: Ah, mira, aquí trabajando, bien sabes, y escuchando a los marcianos.
1: Eso es todo. pendiente ahí de la llegada de los marcianos.
4: Sí, hombre.
1: Sí, que si no es un día, es otro.
4: Hay que ponerlos a trabajar también acá,
1: ¿no? Hay que poner a trabajar esos que tienen visiones. A esos, no, a esos que hacen visiones, hay que ponerlos mejor a trabajar en vez de que anden ahí pensando otras cosas. Inventándose cada cosa, mejor que se pongan a chambear. Órale, va, ¿qué pasó, Dulce?
4: Pues ya sabes una canción, ¿sabes? ¿Te puede?
1: ¿Cuál?
4: La del viejo del sombrero.
1: El viejo del sombrerón. Órale, saludos.
4: Saludos para ti, ya sabes, como siempre.
1: Gracias.
4: Para ver lo que aquí está bien apurada.
1: Mira, ¿y eso?
4: Pues ya, es que le urge.
1: ¿Ya quieres salir temprano hoy o qué?
4: No, todavía no.
1: Está bien, ¿quién más?
4: Para quién, para mi buen Perchote, para don Luis, para el buen Alex, para el buen José, que ya anda trabajando. Sí. Para quién más, para el buen Panther, para Sandy. Uh-huh. Para ti o para Liz.
1: Ajá.
4: Para todas las muchachas que andan trabajando.
1: Órale, perfecto, muy bien. Ahí está, ¿qué canción? Ya me dijiste la de la dinamita.
4: Ajá,
1: la ¿verdad? Perfecto,
4: sombrero,
1: muy bien. ¿Y por quién votan?
4: Creo que las bachatas están, ¿no?
1: Ajá, hay bachata, norteñas de antaño, románticas de ayer o banda de los noventas.
4: La bachata,
1: órale, va que va, perfecto, muy bien, Miguel Dulce, pues ahí está el voto y ahorita lo mandamos, ¿va?
4: Dice, a ver, si te sobra un tiempito, que a ver si le puedes poner la de Hilito.
1: ¿Cuál?
4: Si no ganan las bachatas.
1: ¿Cuál?
4: Hilito. Ajá.
1: La de Hilito, órale, va que va. Pues ahorita, si ganan las bachatas, pues ahí lo ponemos.
4: Ajá. Y si no,
1: pues
4: todo modo.
1: Y si no, pues ya ni modo. Órale, va que va.
4: Órale, muchas gracias.
1: Cuídense mucho, excelente madrugada. Ustedes por reportarse, échale ganas. Por acá de este lado, ¿quién más anda reportando? Más mensajes, dice, venado, buena madrugada. Votamos por la banda. Ah, ok, ahí está. Voto para la banda. La canción de Suena la Banda, la de los Tucanes, buena rola de los Tucanes. Dice, Venado, buenos días, una canción de los Cometas Azules, la de Mesa para Uno, y voto por la banda de los noventas. Ok, mira, ahí está, otro voto más para los noventas. Dice, saludo a la raza panadera y para el Bolas. Le mandamos saludos al Delfín, excelente madrugada. Mira, ahí va, va esto, ya se emparejó la cosa entre la bachata y la banda, ¿eh? Ahí va más o menos, ahí va más o menos. Hola, hola, por acá de este lado tenemos un WhatsApp, Dios.
5: Hola, buenas noches. Oye, ¿crees que me puedas poner la canción, la de, Si te enamoras de mí, de Diego Herrera? Gracias.
1: Excelente mañana, mi hermano. Por acá de este lado dice, Venado, un gusto escucharte, muchas gracias en esta madrugada, muchas bendiciones para ti, igualmente también para ti, para toda tu familia. Dice, saludo para todos los que escuchan en esta madrugada la canción de Yendi, Yo No He Llorado. Muchas gracias, aquí seguimos escuchando. Fíjate, esa desconozco cuál es esa, pero ahorita la buscamos, pero la checamos, obviamente. ¿Ah? Por acá, más mensajes, dice, puedes poner la canción de Todo Lo Fue, gracias, bonita madrugada, creo que ya la pusimos hace un momento la mandamos, espero que la hayan escuchado. Por acá de ese lado dice, Venado, buenas madrugadas, acá de la panadería El Labrador, por favor, saludo para el Gillo y su novia la Marciana. Mira, se me hace que por eso no han llegado los marcianos a todo el mundo, se me hace que ya por ahí los secuestraron, ya hasta novios tienen. Así que bueno, le mandamos al Gillo y su novia la Marciana, para el Mojarras, para el Chaneque, para el Chaparro, dice, por favor, la rola del Frankenstein, mira, ya la pusimos, ya también por ahí la pidieron, por favor, la canción del Cangrejito Playero, allá el buen George, y votamos por la bachata, un voto más para la bachata. Por acá de este lado dice, Venado, buenos días, mándale saludos para todos los desvelados, aquí estamos escuchando en Textiles Carpe. Porfa, la canción del Trono de México, la de Se Fue, de parte de Ross, y votamos por las bachatas. Ok, ahí está. Uno más para la bachata. Se me hace que va ganando la bachata, ¿eh? Se me hace que va a ganar la bachata. Dice, Venado, voto por las bachatas. Mira, otro más para la bachata. Dice, puedes la rola de Inmortal. Gracias. Así que bueno, está reñido. Por acá de ese lado dice, Venado, buenos días. Saludos a los amigos de Verduras de Calidad, los Chuchos, cómo no, y a toda la banda allá en la Central de Abasto, les mandamos saludos. Dice, por favor, la canción de Escondidos de la Adictiva. Ahí está, para la banda de la Central de Abastos, que ya en estos momentos anda laborando y anda echándole ganas, como debe de ser. Por acá de este lado, rápidamente, le mandamos saludos al buen Robert y a Soledad, y para su hermano Ricardo, dice, la canción de Ramón Ayala, la del Chubasco. A mí ponme la del Tonto Corazón de Los Acosta. Y dice, para Soledad, la canción de Cristian Nodal con Ángela Aguilar. Ahí están los saludos. Para Doña Mago en la cuarta sección de San Ramón, allá en Misiones. A los Quintero Fernández, a Yadi, a los Palma Cruz, a los que trabajan, dice, por allá por Chedragui y Xonaca, a la hermosa de Humboldt, a Jessy en Santa Mago, y a sus amigos allá en San Ramón. Y por acá de ese lado, más mensajes, más banda que se anda reportando. Dice, Venado, excelente turno, saludos especiales para ti, para Ramón Uriza, para el Maestro Diablo, esperemos que ya se encuentre mejor y que le eche muchas ganas. Saludos para el Balú, el John, el Cabañas, el Patapata, la Panadería El Torito, el Maestro Germán Carpintero, la Maestra Rosa, Panadería Joana, para el Maestro Miguel y toda la bandita que está escuchando de parte de Ángel Suárez, acá en la Panadería Don Ángel, la rola de Por eso te destrocé el corazón, perdón, de la leyenda. Bendiciones, ahí está el saludo. Por acá, más mensajes. ¿Quién más anda reportando? Dice, por acá, Venado, saludos para el Tello, Kiko, Fercho, para Flaco, Sebas, Manuel, de la Panadería Maranata, para los de la Panadería El Boli, Mafafa, El Pistachón, para Paulina Rubio, su sonido sensación, Pacheli, de parte de DJ Drupi, la rola del grupo del grupo Galé, la de Amor, Cuánto Te Amo. Por acá, de ese lado, WhatsApp, Dios. Hola, hola.
6: Venado.
1: ¿Qué onda?
6: Por esta madrugada, a ver si se puede que pongas por ahí, por favor, la canción del Perro, de mi banda El Mexicano, y votamos por la bachata. Gracias.
1: Ahí está, un voto más para la bachata.
7: Por las románticas, Venadito, por las románticas.
1: Ahí está el compa Juanillo votando por las románticas. Por acá de este lado dice, yo voto por la bachata, venado. Saludos para Dulce de parte de Angie. Ok, Sam, un voto más para las bachatas. Se me hace que se van a quedar las bachatas, por acá dice, saludos, venado, para los que están trabajando allá en Dulces Palestinos. Les mandamos saludos para los amigos de los Dulces Palestinos. Excelente madrugada. Por acá de este lado, ¿quién más? ¿Quién más?
7: ¿Qué tal, mi venado? Buenos días. ¿Me puedes mandar unos saludos para mi esposa Ale, para mi hijo Ángel, para mi hijo Santiago, para mi hijo Alberto, para mi hija Lupita, para mi nietecita Lunita, para mi yerno El Borre y para toda la racita panadera de aquí de la Buenos Aires, de la zona sur, para mi compa El Breca, El Locochón, El Chivo, El Juanillo, Panadería Los Portillo y Panadería El Progreso?
1: Sí.
7: Y a ver si se puede con una rola, mi venado. A ver si todavía se puede con una de Yaguarú. La de Pero Tu Mirada, ya sabes. Siempre escuchando a la mera mera de Puebla, la 89.3. La mejor, de parte del Lobo. Excelente fin de semana, mi venado.
1: Igualmente, mi Lobo, excelente mañana. Dice, venado, buenas madrugadas, por favor, mándale saludo para los que estamos trabajando acá en Acabados Textiles Borín, en San Pedro Cholula, la canción de duelo, la de Malabares, y voto por la bachata. Uno más para la bachata, mira, va ganando la bachata en esta madrugada. Dice, venado, pon la canción de La Desilusión, manda saludos para el maestro León, Jessy Leoncito, Peluche Tocino, de parte del Chivo, y votamos por la banda. Ok, ahí está un voto más para la banda. De este lado, quien más anda reportando, dice, venado, buenos días, saludos para todos en la panadería Fátima, en especial para Belén. Le mandamos saludos para Belén, ahí en la panadería Fátima, que se andan reportando. Dice, venado, tendrás de casualidad la de Vallenato de los Marios, gracias, buen fin de semana. Déjame checar a ver si la tenemos. Y prácticamente, pues ya tenemos al ganador. Ahí están los votos, ahí estuvieron los votos, señoras y señores, en esta mañana, el día de hoy en Desvelados, en este fin de semana, en esta madrugada de Desvelados, la próxima media hora de Desvelados será de bachata.

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1: Y los próximos 30 minutos nos vamos con algo de bachata en esta madrugada aquí en Desvelados. 30 minutos de bachata mezcladito, sabroso, romántico, sensual.

30 minutos de rica bachata romántica. Ahí arrancamos con esto que se llama Te Extraño, Ya No Somos Nada. Lo nuestro se terminó, por eso ya no te buscaré.

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Y para los enamorados también. También hay bachatitas. Y esta seguramente la conoces.

Grandes temas, excelentes temas de amor y desamor. Excelentes agrupaciones. Solamente 15 minutos y ya a las 5 de la mañana.

Y por supuesto que no podía faltar el gran Raulín Rodríguez en las bachatas. En esta madrugada, aquí en Desvelados.

Y para los que siguen extrañando a su ex y le siguen diciendo que vuelva, que vuelva. Y ahora llega Luis Miguel del Armague. Dame otra noche. Una noche más de desvelados.

últimos minutos de bachata y escuchaste Incondicional con Prince Royce. Y se puede convertir tal vez en un amor inmortal.

Ya casi cerramos estos 30 minutos de bachata, bachata romántica. Sensual también. De amor y desamor. Quizás sí, quizás no.

0: Y con este rico ritmo de bachata. Seguimos con Desvelados. Desvelados, donde tenemos mucha música, tenemos muchas historias que se cuentan en la noche, en la madrugada, que precisamente pues sirven a veces en cada una de las canciones.
1: Es un placer conocerla.
0: Tal vez para hacer a veces propuestas indecentes.

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Ya a las 5 de la mañana con 11 minutos, última hora de Desvelados. Rápidamente mandamos saludos, como no, con muchísimo gusto. Ahí para el Chido Chido, Panadería Pimpones, para el Fercho, Pariente, Karateka, Kiko, Alaska, Familia Peluche, Panadería Boli, para Pancho Pistolas, Drupi, Panadería Bombón, para el Cóndor y su esposa Yesenia, Panadería Amadita, para el maestro Miguel, sus dos chavos, para la Panadería Díaz en San Baltasar Campeche, Panadería Nelo en Santa Lucía, para el Cebras y su hermano Ratón, que andan haciendo las semitas, dice. Allá en Clavijero y a la banda de los panaderos locos de Chapultepec. El Víctor, el Santos y el Javi y el Pato Lucas. Que como siempre escuchando la grupera, eso es todo. Ya son las 5 de la mañana con 13 minutos. Ya casi nos vamos.

Para los amigos que nos están escuchando también a través de la aplicación, a través de nuestra página, en diferentes partes de la República Mexicana. Saludos hasta allá, hasta Mazatlán, las 5:15.

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1: Ya son las 5 de la mañana con el 51 minutos. Hasta aquí tenemos que llegar con Desvelados en esta madrugada. Se quedan bastantes rolas pendientes. Una disculpa y por supuesto muchas gracias a toda la banda de Desvelados que durante la noche, la madrugada nos está acompañando. Que tengan un excelente regreso a casa, si así lo vas a hacer en un momento más. Ya que estuviste laborando en el tercer turno, que regreses con bien a casita, a descansar, a recargar la pila. Y aquí nos estaremos escuchando primeramente Dios en punto de la medianoche. Toda la banda que también el domingo labora. Así que mañana domingo más Desvelados, mañana domingo de Olvidados. Así que bueno, mucha, mucha más música aquí en la mera mera, en la Grupera 89.3. Yo soy Marco el Venado, muchas gracias. A ti que vas iniciando tu jornada, tus actividades del día de hoy también. Que sea un día bastante bendecido, bastante productivo, que llegues con bien a tu destino. Y no te despegues de la mera mera. La Grupera 89.3, ya sabes que cada día somos muy afortunados. ¿Por qué? Porque tenemos quien se preocupe por nosotros en casa, dormir bajo un techo, tener comida en la mesa, poder ver, escuchar, oler, degustar un vaso de agua cerca. Pero lo más importante que hoy en estos momentos estamos vivos. Ya son las 5 de la mañana con 52 minutos. Esto fue Desvelados. Buenos días. Nos escuchamos a la medianoche. Aquí en la mera mera, en la Grupera 89.3. Buenos días.

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1: Rehabilitarán 420 kilómetros de vialidades en Puebla. Hola, ¿qué tal? Bienvenidos al Radar Informativo de este sábado 27 de junio de 2026 para informarles que el gobernador Alejandro Armenta impulsa una estrategia histórica de pavimentación en Puebla con maquinaria propia que contempla la rehabilitación de 420 kilómetros de vialidades y 28,000 calles en 2026.
2: Y ponga mucha atención porque si no pudiste presentar tu examen de admisión de la UAP por fallas en la plataforma, los casos serán evaluados y de ser procedente, se procederá a reprogramar la prueba.
1: Diputados locales buscan que choferes de taxi tengan sus documentos en medios digitales, copias certificadas o validaciones electrónicas de los documentos establecidos por ley a fin de acreditar la propiedad de la unidad.
2: La Contraloría Municipal realizó una jornada de capacitación para la prevención y la disuasión de actos de corrupción dirigida a 400 personas servidoras públicas de distintas dependencias y entidades municipales.
1: Como parte de la estrategia Fuentes que Brillan, el gobierno de la ciudad, encabezado por el presidente municipal Pepe Chedraui, inauguró el mantenimiento integral de la fuente ubicada en el Parque de Santiago.
2: La explanada del volcán es sede de Huitzquilarre, el portal del Cuexcomate, un encuentro de brujas y hechiceros donde se ofrecen servicios, talleres y artículos relacionados con el esoterismo. El evento permanecerá hasta el 28 de junio.
1: La Secretaría de Bienestar, Laura Artemisa García Chávez, afirmó que puede cambiarse la estrategia, pero no la meta, al reconocer a 94 estudiantes durante la premiación del bachiller distinguido del COBAEP Generación 2023-2026.
2: La presidenta municipal de Atlixco, Ariadna Ayala, anunció el operativo Siempre Limpio, con el que se busca evitar las acumulaciones de basura en calles del municipio.
1: Y falleció Rosalba M., propietaria de la casa afectada por la explosión registrada en Geovillas del Sur. El incidente dejó un saldo de 3 personas muertas, entre ellas 2 trabajadores de Global Gas.
2: La fiscalía ayer realizó actos de investigación allá en la vía Atlixcayor para dar con el tirador de la Atlixcayor. Peritos utilizan tecnología de escáner láser 3D para reconstruir la escena y analizar la trayectoria de los proyectiles, la posición del tirador y el desplazamiento del vehículo involucrado.
1: Protección Civil Estatal atendió una fuga de gas en Angelópolis dentro de un restaurante, evacuando a 40 personas como medida preventiva.
2: Continúa como desconocido esta persona sin vida allá en la México 86 en inmediaciones de la autopista Puebla Orizaba, a la altura de los estadios.
1: Y para las próximas 3 horas se prevén condiciones de lluvias aisladas en la Sierra Norte, en la Sierra Nororiental y en el Valle de Cerdán. Usted tome sus precauciones si es que va a salir de casa. Son 6:02 a.m. y lo invitamos a que nos acompañen en las noticias de Buenos Días, el noticiero de la gente, a través de la grupera La Mera Mera 89.3 FM. También nos escuchan en el 1090 de AM y en Red Ciudadana 1120 AM, esta multiplataforma que tenemos, donde también nos pueden ver nuestras noticias que tenemos en nuestra cuenta de X en arroba la Red 5 Radio y visitar nuestro portal red5radio.mx. Son 6:03 a.m. en la operación digital Guillermo Báez y en el radar le informamos
2: Odilon Larios
1: y Nayeli Aguilar, quien agradece el favor de su atención. Buenos días.
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1: Mañana con 3 minutos, momento de escuchar la voz del INE.
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0: 6:06 y al ritmo de la Macarena le damos la bienvenida en este sábado 27 de junio de 2026. Muchísimas gracias por estar con nosotros, acompañándonos con las noticias, mandándonos sus mensajes al poderoso número de la red 2222-382990. Y también este día saludamos a nuestra directora de noticias, Leslie Suset Jerez, en la producción Iván Hernández y en la operación digital Guillermo Báez. A todos ustedes, muchísimas gracias por estar acompañándonos y también por los mensajes que ya nos están enviando. Nos llegan ya fotografías y nos muestran una exhalación del volcán, y esta fotografía la tomaron desde la zona de Los Fuertes. Nos dicen: bonito amanecer desde Los Fuertes. Ahorita la compartimos en redes para que ustedes también la puedan ver. Y además nos comentan que un tráiler se subió a la guarnición ahí en la lateral del estadio, que tengan mucha precaución, y vamos a escuchar a una persona que está en el lugar.
1: Hola, muy buenos días, Red Informativa. Pues simplemente para informar que hay un tráiler, o nuevamente se atoró un tráiler ahí en el camellón de la desviación de la 18 de noviembre y la pista. Es un tráiler como de la empresa Italpasta, por ahí así se ve. No pude grabar ni tomar evidencias, pero pues está atorado en el camellón, en la lateral para la desviación, ya sea del 18 de noviembre o de Ignacio Zaragoza.
2: Buenos días a los cuatro fantásticos, Nayeli y Odirón. Feliz fin de semana. Quisiera yo pedirles de su apoyo. Ojalá de su auditorio alguien me quisiera ayudar con un poco de despensa. En verdad que la he estado pasando muy difícilmente. Ojalá se pudiera que alguien me ayudara. Gracias. Buen fin de semana.
0: Gracias, igualmente para usted, buen fin de semana, y ojalá que alguien le pueda apoyar con despensa. Nosotros desafortunadamente en estos momentos no tenemos, no nos han venido a obsequiar despensas, pero si alguien puede y quiere apoyar a esta persona, su número de contacto es el 248-195-6661. De verdad que se lo vamos a agradecer mucho. Son 6:08 y como todos los días es un gusto saludar y compartir micrófonos con Odilon Larios. Buenos días.
3: Buenos días, Daniela, buenos días, auditorio, pues para allá. Ya listos para informarles. Buenos días a todos los que nos están escuchando en las diferentes plataformas. Recuerde que en Facebook nos encuentra como 5 Radio Comunicación Efectiva, en X, y en YouTube nos encuentra como arroba la red 5 Radio, y también a quienes lo hacen a través de la radio, por supuesto, en el 89.3 de FM, en el 1090 de AM y en Red Ciudadana 1120 de AM. Si usted nos está escuchando en otras partes del país, en el extranjero, pues mándenos sus mensajes al poderoso número de la red 2222-3829-90. Mucha información para este día. Le vamos a tener los detalles de esta reconstrucción de hechos que realizó ayer la fiscalía cerca del mediodía. Se extendió por casi 3 horas las diligencias ahí en la vía Atlixcáyotl a la altura de Plaza Solesta, donde se hizo la reconstrucción de hechos de 3 casos. 3 vehículos que del total de denuncias que tiene la fiscalía hasta el momento, pues hizo la reconstrucción de hechos de 3 casos de 3 autos que resultaron impactados por arma de fuego en esa zona de la ciudad. Le tenemos los detalles, los cortes a la circulación que hubo y pues lo importante que es esto para esclarecer este caso, avanzar y dar con el responsable. También pues de esto que de ayer le adelantábamos antes de finalizar el espacio de Buenos Días, donde aquí le dábamos a conocer, como siempre, gracias a los reportes de la red, antes de que sea noticia, pues que lamentablemente había muerto esta mujer de 46 años de edad, Rosalba, que se trató pues de esta mujer que vivía allá en Geovillas del Sur, que resultó gravemente lesionada por la explosión del pasado martes. Recordemos que 2 de los trabajadores de la empresa gasera Global Gas murieron días antes, y esta mujer luchaba por su vida, lamentablemente también falleció. Le tenemos los detalles. Y muere baleado un hombre que fue atacado en el barrio del Alto, fue llevado al hospital Betania, lamentablemente llegó sin vida. Y también le vamos a tener más detalles de este hombre que fue encontrado en avanzado estado de descomposición, con aparentemente un golpe en la cabeza, ahí en inmediaciones de lo que es este cruce peatonal, esta área verde que se encuentra ahí en entre los carriles de la autopista, los que van a Veracruz y los que van a México, hay un área verde que cruza precisamente un área peatonal, y ahí fue encontrado este hombre, repito, ya en avanzado estado de descomposición. Cae presunta banda de robacarros allá al sur de la ciudad, luego de una persecución por parte de policías municipales. Vecinos allá en Amozoc atraparon a un presunto ladrón, algunos de sus cómplices escaparon, a este lo entregaron a la policía, y un choque frontal entre un tráiler y un Jetta cobró la vida de una persona en la Federal México-Puebla a la altura de Tlalancaleca. Murió ahí una persona, un hombre, y fue traído aquí al anfiteatro, y ahí la recomendación, por favor, hay que ser pacientes a los familiares de cualquier persona que fallezca. No es de que, oye, ya lo trajeron al anfiteatro y pues ya entrégamelo, no, hay protocolos, hay pues lamentablemente hasta muerto hay que hacer fila. Entonces hay que ser muy consciente de esto, de los protocolos. ¿Por qué le digo esto? Porque los familiares de esta persona que le estoy diciendo que murió ahí en Tlalancaleca en un hecho vial, pues llegaron al filo de la medianoche ahí al anfiteatro, cerca de 40 personas exigiendo que les entregaran el cuerpo, ya se lo querían llevar, exigiendo que hicieran la necropsia en ese momento. Pues sabemos que es mucho su dolor, sabemos que quisiéramos que todo fuera bien rápido, pero pues los elementos, los recursos con los que se cuenta, tanto humanos como los recursos materiales, pues no son infinitos, tienen una capacidad de actuación. Pues hay que ver cuántos cuerpos hay, a qué cuerpo llegó primero para que se le practique la necropsia, y así en ese orden se van entregando. Los familiares sabemos que están muy dolidos y los entendemos, pero pues no se vale también que vayan a asustar ustedes ahí a la gente que está haciendo su trabajo. Nada más son servidores públicos y están haciendo su chamba, y hay protocolos y tienen ellos un orden que llevar, porque los documentos que les hacen llegar dice a qué hora entró cada cuerpo, quién va primero que otro, y no se pueden estar saltando de esta manera. Entonces nada más le pedimos su comprensión, porque si no, pues llegan ustedes y ahí pues muchos de los trabajadores del CEMEFO son mujeres y terminan asustándolos. Entonces ahí, por favor, hay que ser muy conscientes de esto. Pues lamentablemente sí hay que aguantar un poquito, ya no se puede remediar. Nuestros familiares, lamentablemente, cuando ya fallecieron, pues ya están en esa última etapa. Pues sí, si acá los apoyamos, si por ejemplo ya van un día, dos días y no se lo entrega, con mucho gusto acá le hacemos presión y hacemos un llamado a las autoridades, pero esto acababa de ocurrir y pues van ahí en bola y esto, y en una actitud pues amenazante, pues esto termina obviamente por asustar al personal. Hay que ser muy cuidadosos con esto. Ya son 6:14 a.m.
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5: Buenos días a los cuatro fantásticos y al noticiario de la gente. Les saluda Mauricio Nava con el reporte del clima para este sábado 27 de junio. Si ya tiene planes para el fin de semana, mejor no olvide el paraguas, porque la lluvia todavía quiere ser la invitada principal. Esta mañana Puebla amanece con ambiente fresco, cielo parcialmente nublado y bancos de niebla en algunas zonas de montaña. La combinación de humedad y una circulación ciclónica en niveles altos de la atmósfera y el paso de la onda tropical número 12 seguirán favoreciendo el desarrollo de nubosidad durante el día. Para el estado de Puebla, el pronóstico indica chubascos con lluvias de moderadas a fuertes, principalmente en la Sierra Norte y municipios cercanos. Mientras tanto, en Puebla capital, la mañana iniciará con algunos periodos de sol entre las nubes y condiciones relativamente estables. En cuanto a las temperaturas, arrancamos el día con un ambiente bastante agradable. La temperatura mínima en Puebla capital estará entre los 11 y 13 grados, mientras que la máxima alcanzará entre 24 y 26 grados. En las regiones más cálidas del sureste del estado, el termómetro podría llegar hasta los 30 o 35 grados. Además, se esperan rachas de viento de entre 40 y 60 kilómetros por hora en algunas zonas del estado, especialmente antes de las lluvias, por lo que si va a salir de casa, lo mejor será llevar paraguas y manejar con precaución si aparece una tormenta. Yo soy Mauricio Nava, les deseo una excelente mañana. Saludos a los cuatro fantásticos y a todo el noticiario de la gente, que tengan un excelente sábado.
0: Son 6:16 a.m. que no se le haga tarde y también mándenos sus mensajes, sus comentarios, sus saludos 2222-382990 y nos vamos con Gregorio Varela para preguntarle cómo va este tema de la pavimentación y lo que se contempla para este 2026. ¿Cómo estás, Gregorio? Buenos días.
6: ¿Qué tal, Naye? Muy buenos días. Los saludo a todos con mucho gusto. Así es, este año el gobierno de Puebla proyecta pavimentar 420 kilómetros de vialidades que equivalen a 28,000 calles como parte del programa de rehabilitación a las vialidades. De acuerdo con el gobierno del estado, la meta es mantener un ritmo anual entre 400 y 500 kilómetros de pavimentación para renovar las vialidades en distintos puntos, no solo en Puebla capital, sino también en el interior del estado durante el sexenio. Para esto se cuenta con 13 módulos de pavimentación para lograr esta meta. Además, hay una importante colaboración con Pemex, que aparte de estarle dando pétreos, estos insumos para llevar a cabo las rehabilitaciones, también le estará donando un módulo de maquinaria. Y todos estos serán utilizados, como lo comenté, en distintas regiones del estado, no solo en la zona metropolitana, para llevar a cabo reconstrucción de vialidades. Escuchamos lo que comentó al respecto el gobernador Alejandro Armenta.
7: La presidenta de la República comentó que qué bueno que haya gobiernos que estén haciendo obras directas a través de la maquinaria. Entonces hoy nuestra presidenta nos reconoció y tenemos ya 13 trenes de pavimento y uno más que viene de parte de Pemex. Y con esos 13 trenes de pavimento, prepárense, amigas y amigos de Puebla que están en Jicotepec, en Huauchinango, en Zacatlán, amigas y amigos de Puebla que están en la zona conurbada de nuestra ciudad, amigas y amigos de Puebla que están en la Mixteca, en la Sierra Norte, en el Ixtapopo, porque con los trenes de pavimento todas las carreteras estatales, todas las vialidades de un municipio a otro y las principales vialidades de la ciudad y zona conurbada de Puebla las vamos a arreglar con pavimentos nuevos, y con esta maquinaria estamos haciendo la obra a una tercera parte del costo. Por eso podemos hacerlo con el apoyo de la presidenta, con el apoyo de Pemex. Solo es cuestión de tiempo.
6: Parte de lo que comentó el mandatario estatal, así que también para todos los radioescuchas, mucha atención, sobre todo los que viven en la zona metropolitana, porque normalmente en nuestras redes sociales, sin correo de conexión efectiva, les publicamos las zonas en donde se están llevando a cabo intervenciones para que ustedes tomen mucho en cuenta. Y bueno, a lo largo de todo este año se llevarán a cabo importantes rehabilitaciones, ya ha habido algunas, por ejemplo en la recta a Cholula, en las laterales, también en otras vialidades de Puebla capital, Reforma también, por supuesto, es otro ejemplo. Y bueno, también en estos trabajos habrá próximamente rehabilitaciones en la zona de los estadios, esto porque se construyó recientemente el Parque de los Campeones. Entonces la segunda etapa de este proyecto es rehabilitar la zona, así que bueno, pues esperemos que esos trabajos continúen. Y esto es la información, Naye.
0: Sí, exactamente, y que estén bien pendientes, porque como tú bien lo dices, aquí les vamos comentando qué días, en qué lugares, en qué horarios van a estar haciendo este tipo de intervenciones, como ya lo hicieron en la Diagonal Defensores de la República, allá en la prolongación de la Reforma, van a estar también por Boulevard Clavijero, en la carretera federal a Tehuacán, y es que es una inversión importante la que se tiene destinada para este 2026, pero ya también comentan que en 2027 ya Puebla va a disponer de 48,000 toneladas de pétreos para el mejoramiento de calles en coordinación con Pemex, que es algo que les ha apoyado bastante para que puedan realizar este tipo de trabajos, y también con el apoyo del gobierno de México, Gregorio.
6: Sí, lo que comentas es importante, la colaboración con el gobierno de México, porque estos pétreos salen por parte de Pemex, pero porque Puebla es, o esta administración es de los que más ha recuperado hidrocarburo. Entonces, en agradecimiento, Pemex le da estos pétreos. Y además, el año pasado la inversión que se hizo fue más de 500 millones de pesos para estos módulos de pavimentación. Y por supuesto, la presidenta Claudia Sheinbaum reconoció al gobierno del estado para que quiera obra propia y no la contratar, y por lo tanto también el gobierno del estado llama a todos los ayuntamientos a invertir en maquinaria propia, como lo hizo también Puebla Capital, el ayuntamiento de Pepe Chedraui, para ejecutar obra pública propia y no depender de empresas contratistas que elevan por supuesto los costos, y esto también ha permitido que tenga un menor costo todas las obras. Entonces, bueno, habrá muchas obras, 28,000 de lo que queda en el año, y por supuesto le estaremos avisando en dónde se estarán llevando a cabo, Naye.
0: Y ahí vamos a estar muy pendientes. Muchas gracias, Gregorio. Buenos días.
6: Hasta luego, muy buenos días.
0: Buenos días, son 6:21 a.m. y le recordamos que de lunes a viernes ustedes pueden escuchar a Gregorio Varela de 5 a 6 de la tarde en Red Ciudadana, 11:20 a.m. Son 6:22 a.m.
3: Y vámonos ahora hasta la región de Texmelucan y Tlaxcala con mi compañero Roberto Cetina, porque qué lamentable, fíjense que siempre que le damos a conocer hechos de que se requiere policías más capacitadas, policías que sean preparadas, que estén profesionalizadas, pues siempre pensamos en policías que no sean corruptas, en policías que apliquen protocolos, en policías bien uniformadas, con los equipamientos necesarios, que tengan educación, pero esto implica también lo más básico, que pues no te puedes poner al tú por tú con los detenidos, que no puedes ir a hacer una detención ahí como Dios te dio a entender, no, hay que hacerlo apegado a los protocolos, apegado a ley. Recordemos que las autoridades solo pueden hacer lo que le marca la ley. Nosotros como ciudadanos podemos hacer pues todo lo que no está prohibido por la ley, pero las autoridades solo pueden hacer lo que está establecido en la ley. Y en este caso allá en Huamantla, pues penosa la situación, Roberto, porque fueron la policía a apedrear para un domicilio porque querían detener a un fulano. A ver, platícanos, Roberto.
8: Adiós, muy buenos días, un afectuoso saludo para ti y para todos nuestros amigos del auditorio. Como bien lo destacas, sin seguir los protocolos correspondientes, y además, en relación a una llamada de emergencia que se registraba allí en pleno centro de la zona de Huamantla, pues los oficiales arribaron hasta un domicilio y fueron filmados, esto ya se ha vuelto viral, cuando de repente varios de ellos comenzaron apedrear un domicilio, así como te lo estoy comentando, comenzaron a meter piedras, a arrojar piedras a una casa que se localiza en este punto. Esto, pues, con el propósito, ¿sabes?, de, aparentemente detener a una persona que estaba causando algunos destrozos. Informarte que, bueno, a pesar del arribo de las patrullas que llegaron hasta este punto, bueno, los oficiales fueron tomados en estos videos cuando decidieron aventar piedras la parte alta de esta casa, esto pues con el propósito de responder una supuesta agresión. Informarte que la presencia de los oficiales después fue grabada, y que después de estos estas rocas que fueron arrojadas hasta esta casa, pues los oficiales decidieron retirarse. Informarte que hasta este momento pues el ayuntamiento de Huamantla no ha dado a conocer pormenores al respecto de estas acciones que encabezaron sus elementos de la policía municipal, pero sí la gente pues se preguntaba si estas eran las acciones, si estos eran los eventos de capacitación que recibían los elementos de la policía municipal, y si esta era la forma correcta de responder ante una detención, una posible agresión, cuando los oficiales decidieron arrojar piedras a este domicilio. Vaya situación chusca que por supuesto establece una reflexión muy clara para saber si los elementos de la policía municipal de Huamantla o de todas las demarcaciones pueden ser capacitados de manera correcta para evitar este tipo de acciones bochornosas que se vivieron en la zona de Huamantla. Odilón, este es el reporte.

0: como sea, pueden aplicar la ley, pero en ninguna parte de los protocolos dice, pues si no lo puedes detener y ya te enojaste, pues agarra la pedrada, pues esto no lo marca de ninguna parte la ley, y sin duda, pues es peligroso lo que pueda ocurrir posteriormente, Roberto, y por ello hay que ser muy cuidadosos con los protocolos.
1: Es correcto, y ya tuvimos un evento el año pasado acá en Huamantla, en la zona de San José Xicoténcatl, donde pues una riña entre jovencitos que se estaba realizando terminó efectivamente en un intento de linchamiento pues, en la comunidad muy cercana aquí a la zona de Huamantla, pero que pues los oficiales, en estas imágenes que tiene Cinco Radio, nuestra cuenta oficial de Twitter, demuestran claramente que algunos de los elementos pues prácticamente no saben cómo proceder en situaciones complejas, como bien lo destacas, y de pronto pues resulta que se les hace fácil tomar las piedras y arrojarlas en contra de un presunto responsable de una persona que iba a ser detenida. Odilón, así las cosas con los elementos de la Policía Municipal de Huamantla.
0: Ojalá se tomen acciones al respecto. Muchas gracias, Roberto.
1: Saludos, señor.
0: 6:27.
2: Y nos vamos con Jesús Lemus, porque hay una propuesta por parte de los diputados para que los choferes de taxi ya tengan sus documentos, pero en medios digitales. ¿Cómo estás, Jesús? Buenos días.
3: Hola, Yeli, ¿cómo estás? Buenos días al equipo, buenos días al auditorio. Comentarles que en el Congreso del Estado de Puebla ya se presentó oficialmente pues esta petición para que la Secretaría de Movilidad y Transporte pueda permitir exclusivamente, y esto hay que enfatizarlo, exclusivamente a los choferes de taxi puedan tener sus documentos digitales, copias certificadas o validaciones electrónicas de todos los documentos establecidos por ley para que ellos puedan circular sin ningún problema por las calles de la capital poblana. En este sentido, con base en lo que decían los propios diputados, lo que se busca es, por ejemplo, es evitar actos de corrupción al momento de que sea la revisión de estos papeles que ya pueden estar de manera digital, o incluso también se ejemplificaba que en algunos escenarios lamentablemente los choferes de taxi son asaltados y dentro de estas unidades, recordemos, llevan el tarjetón o algunos otros papeles de suma importancia que para recuperarlos obviamente es un poco tardado, además de que tienen un costo. Entonces, ya se está haciendo este llamado respectivo a la Secretaría de Movilidad. Escuchemos.
4: En el punto 10 del orden del día, relativo al acuerdo que presenta la Comisión de Transportes, Movilidad y Movilidad, por el que se exhorta a la Secretaría de Movilidad y Transportes del Estado para que estudie la viabilidad y en su caso permita la aportación de medios digitales, copias certificadas o validaciones electrónicas de los documentos establecidos en el artículo 19 del reglamento de la Ley de Transporte del Estado de Puebla respecto de las unidades que presten el servicio público de transporte en su modalidad de taxi.
3: Hay parte de lo que se explicaba en el Congreso del Estado, ya esta propuesta está al interior de la Comisión de Transporte que dirige el diputado Elpidio Díaz Escobar, se espera que a la brevedad sea avalada al interior de comisiones, se regrese al pleno y con ello se haga este llamado oficial a la Secretaría para el tema que te acabo de mencionar, Nayeli.
2: Y vamos a estar muy pendientes de ello, seguramente, obviamente, que eso le beneficia a muchos compañeros taxistas que nos comenten, ¿no? ¿Qué les parece esta propuesta? Jesús, muchas gracias, buenos días.
3: Gracias, buenos días.
2: Son las 6:30, momento de escuchar el Radar Mundialista.
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6: Ecuador apunta a ser el rival de México. ¿Qué tal? Muy buenos días, los saluda con mucho gusto Rafa Crespo y a continuación le presento el Radar Mundialista. Tras los últimos resultados de la justa mundialista, el combinado ecuatoriano tiene un 97% de probabilidad de confirmarse como el rival de México en los 16avos de final. Para que esto no suceda, Argelia debe caer por 2 goles ante Austria, Croacia que pierda por 3 tantos ante Ghana y que Congo no gane ante Uzbekistán. Uruguay quedó eliminada del torneo después de caer por 1-0 ante España en un partido muy ríspido y muy físico por parte de los sudamericanos. El único tanto del encuentro fue obra de Alex Baena, tras un error del arquero Fernando Muslera, que no salió para disputar el segundo tiempo. Marcelo Bielsa, técnico de los uruguayos, pinta para ser destituido en las próximas horas. Cabo Verde hace historia y califica a la siguiente ronda del certamen. Esto tras empatar a 0 goles ante Arabia Saudita y pasar en segunda posición del grupo H. Ahora enfrentarán a la campeona defensora Argentina. Hasta aquí la información. 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

0: Iba así como de minuto cero, le informó Rafa Crespo.
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4: Hoy celebramos a la beata Margarita Weiss, oriunda de Pierras, Suiza, en el seno de una modesta familia. A la edad de 15 años aprendió corte y confección, oficio con lo cual colaboraba en la economía familiar. Dejaba a un lado los juegos y diversiones propias de la juventud a fin de retirarse a la soledad de su habitación para rezar. Esto provocó severas críticas de su familia, ya que cada vez más era el prolongado diálogo con su creador. Sus jornadas de oración no le impedían continuar con las faenas domésticas, ni continuar con su labor de costura. Ingresó en la Tercera Orden Seglar de San Francisco, actual Orden Franciscana Seglar, donde impartía el catecismo a un grupo de niños. Preparaba a las jóvenes para ser buenas esposas y madres, visitaba enfermos y consolaba a los agonizantes. Asimismo, organizó un grupo misionero y difundió la prensa católica. Se distinguió por su amor a Jesús, Eucaristía y María Santísima. Hacia 1845 se le desarrolló un cáncer intestinal, el cual le provocaba intensos dolores. Margarita suplicó a la Virgen María que cambiara esos dolores por otros, similares, a los que sufrió Cristo en la Pasión. El 8 de diciembre de 1854, el Beato Pío IX proclamó el dogma de la Inmaculada Concepción. Ese día inició en el cuerpo de la joven una misteriosa enfermedad que la inmovilizaría en el éxtasis todos los viernes, reviviendo en su cuerpo los padecimientos de Jesús, recibiendo incluso los estigmas de la Pasión. Con el tiempo, sus dolores se intensificaron. Ella lo soportó sin queja alguna hasta su muerte, acaecida el viernes de la solemnidad del Sagrado Corazón de Jesús. Fue canonizada el 15 de enero del 2019 durante el pontificado del Papa Francisco.
1: Un día como hoy en la historia. El 27 de junio es el 178º día del año en el calendario, el 178. Quedan 187 días para finalizarlo. En 1905, la guerra ruso-japonesa. Los acorazados del Potemkin se amotinan denunciando crímenes de autocracia y pidiendo el fin de la guerra. Para 1950, el gobierno de Estados Unidos envía tropas para combatir en la Guerra de Corea. 1954, en Ominsk, cerca de Moscú, se abre la primera central nuclear. En 1978, la Organización Internacional del Trabajo adopta el convenio 151, reconociendo el derecho a la negociación colectiva a los trabajadores del sector público. Mohamed Ali, en 1979, anuncia su retiro del boxeo. Y en La Haya, en 1986, la Corte Internacional de Justicia de la ONU sentencia a Estados Unidos a pagar 17 mil millones a Nicaragua por haber apoyado económicamente a los Contras. En Texas, en 2006, es ejecutado el asesino serial de origen mexicano, Ángel Maturino Reséndiz. Ronaldo, en 2006, se convierte en el mayor goleador de la historia de los mundiales. Un día como hoy en la historia, nace en 1880, Helen Keller, escritora, oradora y activista política sordociega de los Estados Unidos. En 1949 nacería Vera Wang, patinadora y diseñadora de los Estados Unidos. Ollanta Humala, militar y político peruano, presidente del Perú, nació en 1962. Es cumpleaños del cineasta J.J. Abrams, del actor Tobey Maguire, del futbolista español Raúl González y de la celebridad estadounidense Khloe Kardashian. Es cumpleaños del piloto de Fórmula 1 Nico Rosberg y del músico y actor Drake Bell. Como hoy en la historia fallece Liz Claiborne, diseñadora de los Estados Unidos, el actor italiano Bud Spencer, el productor chileno de telenovelas mexicanas Valentín Pimstein, muere en 2017, Steve Ditko, historietista estadounidense conocido por ser el co-creador de Spider-Man y Doctor Strange, muere en 2018, es el día de las microempresas y las pequeñas y medianas empresas, el día internacional de la sordoceguera, un día como hoy en la historia, 27 de junio.
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0: mañana con 38 minutos y tenemos más de sus mensajes al 2222-382990.
1: Muy buenos días, señores de Noticiero. Mi nombre es Nicolás Ruiz Sánchez. Una pregunta, quisiera saber si hay inscripciones para lo de la tercera edad y qué requisitos se necesitan y en dónde se hace la inscripción. Escuché en el Facebook que hay un aviso del 22 al 28 para inscripción. No sé en dónde y qué requisitos se necesitan. ¿Me podría informar de casualidad?
0: Que sí, con muchísimo gusto. De todas maneras, ya le compartimos la información en su mensaje. Puede ubicar el módulo en gob.mx/bienestar y tiene que tener ya los 65 años de edad cumplidos para que usted se pueda registrar, y tiene que acudir al módulo de atención que está en Tres Cruces, en la calle Fray Pedro de Melgarejo 2454. ¿Y qué tiene que llevar? Tiene que acudir con su identificación oficial vigente, puede ser una credencial para votar, el pasaporte, la cartilla, la cédula profesional, credencial del INAPAMP o una carta de identidad, la CURP, que sea la impresión reciente, acta de nacimiento legible, comprobante de domicilio, no mayor a 6 meses, puede ser el del teléfono, la luz, el gas, agua o predial, y debe de dejar un número de contacto de celular y de casa para que después a usted le marquen cuando ya esté lista su tarjeta, y de esa manera usted ya puede ser beneficiario de la pensión de 65 y más, o de personas que también estén convocadas para este aviso, ¿no? Para esta credencial de recibir su pensión. Y tenemos más mensajes también que nos están haciendo favor de mandarnos al 2222-382990.
2: Buenos días con López Díaz y los cuatro fantásticos, que tengan un bonito día. Y sí, tiene razón, los taxistas traemos la licencia mercantil o la de taxi, y traemos el tarjetón también, traemos la licencia y también el tarjetón, la tarjeta de circulación. Todo eso luego se lo llevan en las carteras, no puede uno recuperar nada, realmente se llevan todo lo que es lo del carro. Y pues luego nos dejan sin nada, como comprueba uno, luego va uno y los paran, y la licencia ya pasó esto que tenía que pasar. Pero sí está muy bien eso que proponen, yo diría que estaría muy bien. Que tengan un bonito día, muchas gracias.
0: Igual para usted, bonito día. Y don Eloy Cortés nos está reportando que hay una fuga de agua, nos dice, es afuera de la entrada de Aurrera, ahí del Boulevard Xonaca, y también antes de llegar al estacionamiento de Chedragui, ahí enfrente del Alfa 3, es la zona. Dice, ojalá que puedan venir a arreglarlas. Con muchísimo gusto nosotros lo reportamos para que acudan los amigos de Agua de Puebla, como esta que nos reportaban que estaba afuera de este restaurante, de este hotel Casa Reina, ya quedó reparada, ya nos los informó también el personal de Agua de Puebla. Son 6:41 a.m.
3: Y vamos a escuchar esto porque estas noticias pues sí nos gusta contarlas. Ya le dábamos a conocer hace unos momentos con Roberto Cetina, pues una de policías que no saben qué es lo que no pueden hacer, y aquí una de policías, en concreto de la Guardia Nacional, que ayer pues brindaron atención a una señora, y vean lo que nos dice su esposo. Vamos a escuchar.
4: Hola, ¿qué tal, amigo? Buenos días. Quería ver si puedes publicar y dar un agradecimiento a estos oficiales de la Guardia Nacional por el excelente trabajo y la atención que le dieron ayer, el día de ayer, a mi esposa, al quedarse varada sobre la autopista antes de llegar a Xostla. Se ponchó y, como pudo, logró abrirse hasta por la entrada del parque Ternium. Me comenta que los oficiales llegaron, se entrevistaron con ella y le dijeron que podían ayudarle, a qué le podían ayudar, y sin más ellos hicieron toda la chamba, porque pues ella no pudo resolver la situación. Ahora sí que me gustaría que lo publicaras, porque se merecen un reconocimiento, para que vean que pues sí hay buenos oficiales.
3: Hay buenos, muy buenos oficiales en todas las corporaciones. Hay algunos de ahí que andan haciendo cosas malas, pero no son todos, y esos que están haciendo cosas malas, pues ensucian el trabajo de todas las corporaciones. Por eso es muy importante dar a conocer estas acciones que son destacables, que son buenas, que ayudan a los ciudadanos. Como esta señora se ponchó ahí, ya veía complicada la situación, a veces no llevas la herramienta necesaria, pues llegaron los elementos de la Guardia Nacional, hay que decirlo, de la patrulla 23791. 23791 es la patrulla, cuyos uniformados ayer pues hicieron esta acción que nos están pidiendo que la destaquemos, porque pues es una de esas acciones buenas de las policías. Siempre pasamos las quejas, pero también mándenos estos mensajes donde los uniformados actúan de buena manera, porque obviamente así vamos creando también una cadena de buenas acciones de los policías y los ciudadanos, y creando una mejor sociedad. 6:43.
0: Y el día de ayer hubo una rueda de prensa por parte de especialistas de la UPAEP luego de estos sismos que se registraron allá en Venezuela, y comentaban que Venezuela está enfrentando un rezago en el monitoreo sísmico al contar con pocas estaciones de registro y una menor inversión en infraestructura para estudiar este tipo de fenómenos. Esto lo comentaba el doctor Eduardo Ismael Hernández, él es profesor de la Facultad de Ingeniería Civil de la UPAEP, y el especialista agregaba que el sismo de magnitud 7.5 y el 7.2 que se registraron en Venezuela, pues fue una sacudida, dice, 5 veces más intensa que la percibida en Puebla durante el remoto del 19 de septiembre de 2017.
5: Sismólogos, que son, digamos, los científicos que estudian el origen de los temblores y cómo se propagan las ondas, necesitan tener datos de registros sísmicos que se obtienen a su vez a partir de estaciones sismológicas. Es triste mencionar que pues Venezuela no ha invertido los suficientes recursos, tanto humanos como económicos, para hacer frente a esta amenaza natural. Tienen pocas estaciones de registro sísmico, eso es un hecho. Y bueno, el avance científico en esa zona quizás esté por detrás de lo que hemos desarrollado, por ejemplo, en México, ¿no? Según esto, la aceleración máxima del suelo para el temblor principal en Venezuela, de magnitud 7.5, alcanzó estimaciones del movimiento máximo del suelo del orden del 50% de la gravedad. Es decir, la sacudida fue tan violenta que, haciendo referencia a nosotros en México, para los que vivimos aquí en Puebla o en Tlaxcala, recordemos el temblor del 19 de septiembre del 2017. Para los que experimentamos la sacudida de ese temblor, el temblor de Venezuela fue 5 veces más potente.
0: Imagínense, 5 veces más potente de lo que vivimos aquí en México, y terrible las historias que se están viviendo allá en Venezuela. Por cierto, que la Embajada de Venezuela en México ya habilitó un centro de acopio para los afectados por los terremotos, que por cierto ya suman más de 9,000 personas sin vida allá en Venezuela. Ese es el saldo que se tiene hasta el momento. 920 muertos, son 920 muertos y más de 3,300 los lesionados, y son terribles las historias. Incluso hay la de un niño sobreviviente, se murió toda su familia y solamente él quedó con vida, y ahora pues está solito, ¿no? Imagínense, de por sí vivir en ese país tan, tan complicado, y ahora le sumas no uno, sino dos sismos.
3: Tenían unos problemas económicos terribles, no solamente a niveles macroeconómicos, sino a nivel de las economías familiares. Tenían ahí problemas verdaderamente graves. Se lo digo porque conocemos a algunas personas que son venezolanos, que están radicando aquí en México, y nos platican la situación, porque una cosa es que lo veamos en la tele, las noticias, y dices, a lo mejor no te creo y esto, y cuando ves, dices, no, a ver, yo con lo poco que gano aquí, y cuando ves lo que ganaban, dices, uh-huh, pues a mí no me alcanzaría con eso, pues ganan poquito, dice, con esto me alcanza todavía para mandar a mi familia y que allá pues vayan teniendo algo de comer y ayudándolos. Pues, o sea, la situación es precaria. Y luego viene esta lamentable desgracia donde sí influye el nivel económico a nivel macroeconómico. Y a nivel macroeconómico pues no va a tener cómo hacerle frente Venezuela a esta crisis si no es con la ayuda internacional. Y aquí es donde creo que todos los mexicanos estamos de acuerdo de decirle a las autoridades federales, aquí sí ve y ayuda, sí hay que mandar todo, hay que participar, seguramente se harán colectas para mandar víveres, irán los equipos especialistas, porque aquí te contamos con los topos que son especialistas en esa materia, seguramente pues estarán yendo a apoyar. Y esas historias pues se cuentan por decenas en este tipo de hechos lamentables, porque son historias de vida. Este pequeñito que ya, pues imagínate el trauma para toda su vida, perder en este cosa, ver cómo se derrumba donde vives, cómo se derrumbaron los edificios, las casas donde vivían tus amigos, quedarte sin familia, es una situación terrible. Aquí sí hay que mostrar mucha humanidad y mucho apoyo allá a los hermanos venezolanos, que ya sabemos aquí en carne propia los mexicanos, pues de qué se trata todo eso, ¿no?
0: Y ya lo están haciendo por parte de Cáritas, hay un número de cuenta en donde se pueden hacer donaciones, y los topos estos que mencionabas, topos.mx, ya también están abriendo un centro de acopio para Venezuela, ese está en la Ciudad de México, en Iztapalapa, y están solicitando agua embotellada, casas de campaña, lonas de plástico, repelentes de insectos, protector solar, jabón, gasas, leche en polvo, sopas instantáneas, barras energéticas, y además para los rescatistas se están pidiendo cascos, guantes, botas, máscaras con filtro, lámpara, picos, bueno, todo, se necesita todo para apoyar a Venezuela con esta situación tan terrible que están viviendo.
3: ¿Recuerdas en el 2017 cuando aquí tuvimos, la desgracia no fue a ese nivel, pero sí cuando te pedían apoyo, hubo quien decía, a ver, vamos a hacer centro de acopio para herramientas, no, aquí no me traigan despensa, nada, aquí son puras herramientas, y eran las palas, los picos, todo lo que pueda ayudar pues a romper el concreto y a quitar escombro, pues todo esto ayuda, hay que sumarnos. Ya vimos cuando ocurrió con Turquía, la desgracia en Turquía también hace un par de años, que se sumó todo el apoyo a nivel nacional para enviarlo, aquí pues lo tenemos mucho más cerquita, no hay que atravesar el Atlántico ni toda Europa para llegar al, en el caso de Turquía, aquí estamos en América del Sur, está cerquita a Venezuela, hay que apoyarlos, hay que sumarnos en esta noble tarea. Son 6:49 y ahora le voy a comentar en otro tema que la secretaria de Bienestar, Laura Artemisa García Chávez, afirmó que puede cambiarse la estrategia, pero no la meta, al reconocer a 94 estudiantes durante la premiación de el bachiller distinguido del COBAEP en la generación 2023-2026. Pues acá vamos a escuchar lo que mencionó la secretaria del Bienestar.
6: Compartirles que justamente la juventud nos permite hacer muchas cosas, arriesgarnos, y eso siempre valdrá la pena. Decirles, por ejemplo, de su servidora, tuve la oportunidad de iniciar en este gran labor docente a los 24 años de edad, no tan lejana de donde están ahorita ustedes. Y abrió un gran mundo. Siempre recuerdo en estos últimos días algo, hay una canción, no sé si la han escuchado, que dice que los caminos de la vida no son como yo creía. Y eso siempre será importante entenderlo, porque al final uno está donde debe de estar. Habrá muchos cambios en el camino y siempre es importante pensar que la meta no debe de cambiar. Las estrategias pueden cambiar para lograr sus objetivos y justamente nos lleva a donde debemos estar cada uno de nosotros.
3: Pues ahí está el exhorto que hacía precisamente a los estudiantes, sin duda es un momento de su vida muy importante por todo lo que implica en cuanto a metas y a seguir adelante, pues y todo lo que les espera, ¿no? En su etapa adulta, así que es momento de sembrar para ellos y es lo que les hacía el llamado precisamente la secretaria del Bienestar, Laura Artemisa García Chávez.
0: Y ahora nos vamos hasta la región de Tehuacán con información de esta asociación, esta protectora de animales, TAC, una protección al entorno, porque ahora están llevando el caso de Napoleón y qué le pasó a este perrito y qué es lo que están solicitando. ¿Cómo estás, Edgar? Buenos días.
7: ¿Qué tal, Naye? Excelente mañana. Sí, ahora Patricia Aguilar señaló que el caso contra Mario N. se espera sentencia esta próxima semana Bueno, Napoleón era un perro que estaba en la calle cuando este sujeto, de nombre Mario, tal cual, le clavó una varilla en una extremidad en la colonia agrícola El Porvenir en Tehuacán. Vamos a escuchar parte de la declaración de ayer.
8: Sí, claro, mira, le hemos dado seguimiento al caso de Napoleón junto con la Fiscalía General del Estado, con la Unidad Especializada en Delito en Contra de los Animales. Este caso de Napoleón se remonta a septiembre de 2023 en la colonia agrícola El Porvenir, en donde un perrito color blanco con motas negras, pues un sujeto, Mario N., decidió clavarle una varilla en una de sus patitas, en una patita trasera. ¿Cómo? O sea, se dice muy fácil, le clavó una varilla. Pero ¿saben cómo fue? O sea, realmente el sujeto agarró una varilla de 8 metros, ustedes conocen el grosor de una varilla, se la clavó, perdón que sea tan explícita, pero eso es lo que sucedió, se la clavó, imaginen la fuerza que tuvo que utilizar para que se doblara la varilla a consecuencia.
7: Pues bien, ahí estamos escuchando las palabras de Patricio Aguilar, quien mencionaba también que en otro caso muy similar en Santiago Mehuatlán, el caso de Huequito, donde se logró ahora sí la justicia en pro de los animales, también esperando que pase algo así próximamente en la región de Tehuacán con el caso de Mario de Maye.
0: Y sí, ya escuchábamos de este caso de crueldad, la verdad es que no se concibe, ¿no?, que alguien pueda hacer ese tipo de daño. ¿Y se sabe qué pasó con este perrito? ¿Todavía vive o falleció?
7: Bueno, por lo que sé, pues se encuentra muy delicado en este caso. Pues la mayoría de estos casos, Mayer, como el caso de Huesito, se les da cuidado, pero tarde o temprano perece.
0: Edgar, muchas gracias, buenos días.
7: Excelente mañana.
0: Pues ahí vamos a estar muy pendientes y de esta asociación, que de verdad hay que reconocer que han llevado bastantes casos y sí que son bastante crueles. Este es el caso de Napoleón que ya escuchábamos, pero también está el de Huesitos, que después de una intervención o muchas intervenciones que le hicieron para que él se pudiera rehabilitar, después le da cáncer y desafortunadamente fallece, pero como ese hay bastantes y ahí está esta protectora de animales haciendo justicia, porque es estas, sin duda alguna, es crueldad animal. Uno no se imagina, o sea, ¿qué te hace hacer ese tipo de situaciones? Obviamente mal de la cabeza tienes que estar para hacer este tipo de salvajada, ¿no?
3: Sí, es algo sanguinario, es algo que no lo podemos entender. Aquellos que tenemos mascotas, aquellos que convivimos con animales y que sabemos lo noble que son, sobre todo los perros, ¿no? La confianza que te dan, la seguridad que te dan cuando tú los tienes a tu lado, lo cariñosos que son, y que haya alguien capaz de hacerles daño como el que ya describía bien esta representante de Taca allá en Tehuacán, pues bueno, nos deja claro de que por qué hay que sancionarse este delito, y también pues nos deja claro que hay que sacar a los perritos de la calle, hay que ir adoptando, hay que esterilizar los que haya para terminar de que haya este fenómeno y de que los expongamos, porque cuando los tengamos en nuestra casa en mejores situaciones, pues obviamente no va a haber quien les cause daño, así es que también hay que ir trabajando en esta materia para que ya no haya más perritos ahí en las calles. Vamos ahora a escuchar los deportes. ¿Acordes?
0: Vamos con más información, con más de sus mensajes que nos hacen llegar al 2222-38-2990, y les vamos a presentar deportes más adelante con nuestros compañeros, porque tienen todo la jornada mundialista, cómo han sido estos partidos y también qué partidos vamos a tener para el día de hoy. Y nos están compartiendo, nos dicen buen día en la 12 Poniente, llegando a la 5 Norte, los automóviles se quedan en doble fila y es un riesgo que también para nosotros que tenemos que caminar, ahora lo tenemos que hacer por en la carretera, no en la banqueta, porque se ponen ahí en doble fila, y ahí nos están compartiendo las imágenes, y la verdad es que se hace bastante tráfico, y nos dicen, nos tenemos que bajar de la banqueta, porque los ambulantes están ahí, a la hora pico sacan su mercancía y ocupan pues todo ese espacio. Muchísimas gracias por reportar. Y también nos mandan, dice, felicita al equipo Undamisi FC de la categoría veteranos, hoy juegan los cuartos de final, esperemos que sea un buen resultado, nosotros también, muchísimas gracias. Y hablando de partidos, hoy también, por ejemplo, es el Instituto del Deporte de los Trabajadores, van a tener sus Juegos Nacionales, y es la edición número 54, y van a estar allá en esta zona, en el Polideportivo de San Pedro Cholula, van a estar haciendo estos Juegos Mundiales, ahí más adelante les vamos a tener todos los detalles. Ya son las 6:57 a.m, y tenemos también información nacional que nos envía nuestro compañero Raúl Méndez Macías, y es que el 30 de junio van a suspender clases y habrá home office, esto es en la Ciudad de México, solamente es en la Ciudad de México, por el Partido de México. Y en la Embajada de Venezuela, como decíamos hace unos momentos, habilitaron un centro de acopio para los afectados por los terremotos. Y en Coatzacoalcos fue detenido José del Carmen Cadena, él es un presunto sujeto involucrado en el secuestro de la periodista Roxana Berenice Guzmán. Esto que nos decía
3: Sodi. Esto lo está dando a conocer la Marina, que confirma el asesinato de esta comunicadora Roxana Guzmán, luego de 24 días de su secuestro allá en Veracruz. Recordemos que se hicieron virales esas imágenes de cómo llega el comando armado hasta el domicilio donde estaba con sus padres y se la llevan privada de la libertad. Era la exigencia de todo el gremio a nivel nacional que se encontrara con vida, pero pues la inseguridad en Veracruz está terrorífica. La Secretaría de Marina, la SERMAR, pues confirmó el asesinato de esta comunicadora Roxana Guzmán, quien recordemos fue secuestrada a principios de junio, e informó a la vez la Marina sobre la detención de José N., alias el Delta 7, quien es identificado como uno de los presuntos autores de dicho secuestro, de dicha privación de la libertad. La Secretaría de Marina además informó que el arresto ocurrió en el municipio veracruzano de Coatzacoalcos, en colaboración con la Secretaría de Seguridad, luego de operaciones de inteligencia a cargo de esta dependencia. Y qué mala noticia que haya aparecido sin vida la compañera periodista veracruzana. Sin duda la exigencia es de justicia para que se dé con los responsables y se les aplique todo el peso de la ley. Imagínate lo impotente de tu familia viendo que te lleva un comando armado y que no puedan hacer absolutamente a nada. Debe acabarse ya con estos grupos criminales, pues para evitar que sigan causando daño a pues todo, a todo el país, porque lamentablemente se reproducen esos hechos en muchos otros estados del país. Ya en segundos serán las 7:00 a.m.

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1: El gobernador Alejandro Armenta participó en una reunión con la presidenta Claudia Sheinbaum. El gobernador participó en una reunión encabezada por la presidenta, esto para dar seguimiento al modelo del INS Bienestar con el objetivo de fortalecer la atención médica gratuita y de calidad en Puebla.
2: San Pedro Cholula y la Canaco establecieron un convenio de colaboración para reforzar vínculos comerciales y turísticos con el objetivo de impulsar la economía local y mejorar la experiencia de visitantes y habitantes.
1: El diputado Julio Huerta planteó un exhorto para que la Coordinación General de Protección Civil en el Estado de Puebla refuerce los programas de prevención junto a los municipios en esta temporada de lluvias.
2: En Jicotepec, Protección Civil Estatal informó que la quema controlada de gas LP en un gasoducto forma parte de los trabajos de mantenimiento y no representa riesgo para la población. Estas maniobras van a continuar hasta el 28 de junio.
1: En Venezuela, enfrenta un rezago del monitoreo sísmico por falta de estaciones de registro y menor inversión, señaló un especialista de la OPAEP tras los sismos de magnitud 7.2 y 7.5.
2: La Brigada Topos Azteca viaja a Venezuela para apoyar en labores de rescate tras los recientes sismos y alertó sobre la existencia de cuentas falsas en redes sociales que solicitan donativos a su nombre.
1: Este viernes 26 de junio se realiza la elección interna del Sindicato de Trabajadores del Servicio de los Poderes del Estado de Puebla y organismos descentralizados para elegir representantes ante instancias de gobierno y la mesa directiva del ISTEP.
2: La secretaria de Agricultura, Ana Laura Altamirano, inauguró la Copa 195 de Fut en Atlixco, torneo realizado en el marco de la Justa Mundialista.
1: Patricia Aguilar Delgado, representante de TAC Tehuacán, informó que la próxima semana podría dictarse sentencia contra Mario N. por el caso de Napoleón, el perrito atacado con una varilla.
2: Un hombre perdió la vida tras un accidente en la carretera federal México-Puebla, altura de Palmillas, en el municipio de Tlalancaleca.
1: Y ahí hay que hacer un exhorto a ser pacientes porque los familiares amagaban con cerrar ahí frente al CEMEFO, exigían que les entregaran el cuerpo, pero lamentablemente pues hay que esperar cómo va el turno de las personas que se encuentran ahí esperando la necropsia. Y la Secretaría de Seguridad Ciudadana de Atlixco detuvo a una mujer por su probable responsabilidad en el delito de robo agravado.
2: Rusia anuncia un estado de emergencia en Crimea por los bombardeos más intensos de Ucrania en los últimos años de guerra. La Corte de Estados Unidos autoriza a la Casa Blanca a retirar estatus migratorio de ayuda humanitaria a miles de haitianos y sirios. Hay gran preocupación de ciudadanos de estos países y el saldo de las víctimas por los terremotos en Venezuela sigue aumentando dramáticamente. Continúan las labores de rescate y ya van 920 muertos y más de 3.300 lesionados.
1: Y en más información, consulte nuestras cuentas oficiales. En X le estamos informando que el rey de España envió un mensaje de solidaridad, cariño y apoyo al pueblo venezolano tras la catástrofe provocada por dos terremotos. También que reportan una fuga de agua en el Boulevard Xonaca a la altura de la entrada de Bodega Aurrerá y el acceso al estacionamiento de Chedraui frente al Alfa 3. También el gobierno de Puebla mantiene trabajos de pavimentación en la calle Mariano Matamoros entre la avenida Fidel Velázquez y la calle Aldama, por lo que se registra cierre parcial intermitente. Maneja con precaución. Le recordamos que nos envíe sus mensajes al 22 22 38 29 90, el número de la poderosa red de Buenos Días, ya que nos siga acompañando, porque enseguida tenemos ya el espacio regional. La temperatura ambiente en Puebla capital es de 13 grados. Esta mañana en el radar, en la operación digital, Duval Rubio, y aquí en los micrófonos le informamos
2: Nayeli Aguilar
1: y Odilon Larios. Que tenga muy buenos días.
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Son ya las 7:10 a.m. y bienvenidos a Buenos Días, el noticiero de la gente en este espacio regional. Muchísimas gracias para las personas que ya se están enlazando y que nos escuchan en Atlixco, en Texmelucan, también en Tehuacán, a los amigos que están en los Estados Unidos y que están en otros países, también a ellos saludos. Sabemos que escuchan Buenos Días y que también nos mandan sus mensajes. A todos ellos, muchísimas gracias. Saludamos también aquí en la dirección de noticias a Leslie Suset Jerez, en la producción Iván Hernández, en la operación digital a Duval Rubio, y en las redes sociales está Tania Torres. Y muchísimas gracias también a ustedes por enviar sus mensajes a la red al 2222-382990. Y vamos a comenzar con las noticias porque el gobernador Alejandro Armenta participó en una reunión encabezada por la presidenta Claudia Sheinbaum para dar seguimiento al modelo IMSS-Bienestar. El objetivo es fortalecer la atención médica gratuita y de calidad en Puebla. De eso se trató esta reunión el día de ayer allá en la Ciudad de México. Y el subsecretario de Gobernación, Isauro Rendón, informó que el próximo lunes va a iniciar una auditoría a la presidenta municipal de Acatlán de Osorio, Guadalupe Bárcenas. Tras el diagnóstico, el caso será turnado a la autoridad competente, y esto es lo que comentaba.

0: En más información, San Pedro Cholula y la Canaco establecieron un convenio de colaboración para reforzar vínculos comerciales y turísticos, esto con el objetivo de impulsar la economía local y mejorar la experiencia de visitantes y de habitantes. Y en Jicotepec, ahí Protección Civil Estatal informó que la quema controlada de gas LP en un gasoducto forma parte de trabajos de mantenimiento y no representa riesgo para la población, para que estén tranquilos, pero estas maniobras van a continuar hasta mañana, 28 de junio, ahí para que ustedes lo tomen en cuenta. Y elementos de bomberos de San Andrés Cholula lograron el rescate de un gatito que permanecía atrapado en lo alto de un poste. Estaba hasta lo más alto del poste este gatito de color blanco y en su cabecita tenía de color amarillo. Esto fue en Tehuiloyocan, una acción que terminó con un final feliz para las personas que eran dueñas de esta mascotita, y también gracias a las acciones de bomberos de San Andrés Cholula, que sabemos que están para emergencias, pero que también en estos casos son muy solidarios y siempre también apoyan para el rescate de mascotas. Eso nos habla de la sensibilidad que tenemos ahí en el cuerpo de bomberos. Ya son 7 de la mañana con 12 minutos.
1: Y le tenemos el reporte, el resumen policiaco para que esté enterado de lo que ocurre aquí en la entidad en materia de seguridad e inseguridad. Volvió ayer la Fiscalía General del Estado, y decimos que volvió porque recordemos que el sábado hubo también actos de investigación en una reconstrucción de hechos. El pasado sábado por la mañana cerraron la vía Atlixcáyotl desde lo que es la altura de las torres hasta el donde se encuentra el CCU, porque ahí estaban haciendo labores para la reconstrucción de hechos de uno de los casos de el francotirador. Eso el sábado, pero ayer nuevamente llegó la fiscalía y la zona de la vía Atlixcáyotl a la altura de Solesta. Ahí se analizaron, nos comentan, tres casos de tres de los que tiene siete de denunciados la fiscalía en total. Pues bueno, tres de estos casos ayer fueron analizados para pues tener con estas cámaras en tercera dimensión cuál pudo haber sido la trayectoria que tuvo la bala, es decir, el lugar desde donde estuvo el tirador o tiradores, donde se hizo la detonación de arma de fuego, y con esta información pues se podrá ver la trayectoria, se podría ver desde qué vehículo fue disparado o desde qué punto se hizo el disparo, qué tipo de arma se utilizó, buscar videos que, dando con la hora del ataque, pues se pueda obtener información del tirador o del video o del vehículo en el que iba, y esto pues es muy importante para las investigaciones en este caso, que es una demanda de los poblanos, que se dé con estos sujetos, con este sujeto o estos sujetos que están cometiendo este tipo de ataques allá en la vía Atlixcáyotl. Pues se trató de esto, por ello estuvo cerrada la circulación con dirección hacia Atlixco, y la los estuvieron desviando hacia la zona de la Estrella de Puebla para que tomara vías alternas, y aquí le estuvimos informando oportunamente de esto para que usted esté enterado. Recuerde siempre estar atento a lo que pues a Red Ciudadana en 11:20 de AM y en todas las plataformas digitales, porque le tenemos noticias todo el día en vivo. Y en más información le estamos informando desde ayer, aquí la red nos dijo, chéquenle, porque lamentablemente murió la mujer que resultó lesionada en esta explosión del pasado martes allá en Geovillas del Sur. Recordemos que en su domicilio estaban cargando trabajadores de Global Gas, estaban cargando una pues cochina, un tanque estacionario. Lamentablemente hubo una fuga de gas, todavía no se ha aclarado por parte de las autoridades a qué se debió esta fuga allá en Geovillas del Sur. Lo que sí se sabe es lo que ocurrió después: por la acumulación de gas hubo una explosión, resultaron gravemente lesionados cuatro lesionados en total, tres de ellos graves, por supuesto Rosalba de 46 años, que es la propietaria, Francisco Isidro y Edmundo, quienes eran hermanos y trabajadores de Global Gas de 37 y 33 años respectivamente, así como el hijo de Rosalba. El hijo de Rosalba tuvo lesiones leves, solo fue atendido en el lugar, no ameritó hospitalización, pero los tres primeros sí. Los trabajadores fueron llevados al Hospital de Traumatología y Ortopedia del IMSS, donde lamentablemente murieron un día después. Y Rosalba todavía estaba luchando por su vida en el Hospital de Traumatología y Ortopedia del Sector Salud, el que está ahí a un costado de la autopista. Lamentablemente ayer por la madrugada murió, y aquí usted se enteró primero de esto que lamentablemente ocurre, y aumenta la cifra de la explosión a 3 víctimas fatales. Se espera que se hagan las investigaciones y que se dé con los responsables. Y aquí nos llegaron algunos reportes que nos dijeron, por favor, mantengan el anonimato, por favor, pero somos trabajadores de esta empresa y tenemos que decirles que están mal, nos dicen, las mangueras están en mal estado ya, las que utilizan para este tipo de abastecimiento, y por ello piden que la empresa se haga responsable, que los cambien para evitar, dicen ellos, que se ponga en riesgo la vida de los trabajadores y también de otras personas. Esto, repito, es lo que nos dicen de manera anónima, y piden que pues se tome en consideración para que tengan un mejor equipo y así evitar otro tipo de siniestros. Aunque aclaramos, no sabemos si esto tuvo que ver con la explosión del pasado martes de Sayán Geovías del Sur. Esa es materia de investigación que aún tiene la fiscalía y las autoridades que realizar, y de acuerdo a los dictámenes pues se sabrá qué fue lo que lo causó. Y nos preguntaba la red que qué había ocurrido ayer en el barrio del Alto. Pues le dábamos a conocer en las redes sociales de Cinco Radio precisamente esto que ayer ocurrió allá en el Alto. Un hombre llamado Armando Román, de 37 años de edad, perdió la vida luego de que fuera atacado a balazos allá en la calle 10 Norte, a la altura de la 20 Oriente, donde se reportó a los números de emergencia que había una balacera y que un hombre estaba lesionado. Fue llevado al Hospital Betania, que por cierto está pues muy cerquita de ahí, a unas cuadras. Lamentablemente, al llegar, los médicos pues lo revisaron y confirmaron que pues ya no presentaba signos de vida por las heridas de bala que presentaba en el abdomen y en el muslo izquierdo. Se desconoce la mecánica de hechos y tampoco se conoce cuál fue el móvil de este ataque. Sin embargo, pues sí se sabe que luego de recibir los impactos, este hombre, aunque fue llevado rápidamente al hospital, pues murió. Lamentablemente no se pudo hacer nada por él, como también investiga la fiscalía el caso de lo que ayer le informábamos, allá en la colonia México 83, en la autopista. A la altura de los estadios está un puente que cruza después un área peatonal en un área verde y te lleva hasta el parque industrial La Resurrección. Pues bueno, ahí ayer una persona que pasaba se percató de un cuerpo en avanzado estado de descomposición, dio parte a las autoridades, llegó la policía municipal y se confirmó que había un cuerpo de un varón en avanzado estado de descomposición. El hombre está en calidad de desconocido, y lo que sí se sabe es que presentaba una lesión traumática, es decir, un golpe en la cabeza. Presuntamente esto habría sido lo que le costó la vida. Está en calidad desconocido y se están haciendo las indagatorias correspondientes para saber cómo se hizo esa lesión, si fue un hecho accidental o si se trata de un crimen. Esto se sabrá luego de que se le practique la necrocirugía a esta persona. Y allá al sur también nos decían que qué había pasado al sur de la ciudad. Pues bueno, capturaron. ¿Tenemos algo de última hora?
0: Sí, están cerrando ahí en la zona de la vía Tlexcayol. Vamos a checar por oportunidad y para que no les toque el cierre, y si van por esa zona, mejor vayan buscando sus vías alternas.
2: Para reportar nuevamente, cerraron a Tlexcayol estos chicos de proximidad ahí en el CCU, sentido a Angelópolis. Me imagino que sí, nada más de momento cerraron, nos desviaron hacia Cúmulo de Virgo.
0: Muchísimas gracias, y si pueden, mejor desvíense de la zona. Y es que ya habían anunciado que van a continuar estos operativos y son de momento, ¿no? No te avisan, así que tengan precaución si ahorita están circulando por la zona.
1: Se trata de actos de investigación que tiene que realizarse y hay que pues estar ahí dando la atención correspondiente a las autoridades, porque les exigimos resultados y precisamente pues hay que ser pacientes en este caso para que ellos puedan trabajar y dar con los responsables de estos casos del tirador. También le decía, allá al sur de la ciudad de Puebla hubo una persecución donde permitió la detención de 4 sujetos presuntamente relacionados con robo de vehículo. fue ayer al filo de las 11:30 de la mañana cuando en la avenida Luis Donaldo Colosio, en el cruce con Lidia Sarrazaga Molina, donde las patrullas de la policía municipal dieron alcance a estos sujetos que pues luego de una llamada se habría alertado sobre el robo de un automóvil y al tener la información la policía pues se hizo el seguimiento correspondiente de estos sujetos. Hubo un amplio despliegue policial y finalmente se pudo detener a estos presuntos ladrones de vehículos. Espera que haya un comunicado de la Secretaría de Seguridad Ciudadana al respecto. Esto es lo que ocurrió allá al sur de la ciudad. Este es el reporte policiaco. Tenemos pues más noticias policiacas más adelante, pero recuerde que si usted está ahí, usted es el reportero. Envíenos sus mensajes al 22 22 38 29 90. Si está ahí, narre, grave y nos lo manda, y pues bueno, de esta manera nosotros le daremos seguimiento puntual a sus mensajes. Ya son 7:22
0: y tenga mucha precaución ahí en el bulevar Hermano Cerdán. Nos comenta que hay una persona que está mal de sus facultades mentales. Vamos a escuchar.
3: Buenos días equipo de López Díaz. Precaución para manejar en la Hermano Cerdán. Hay una persona atravesándose. Es, creo que persona de la calle, ya no lo alcancé a ver bien, frente a Liverpool.
0: Ahí frente a Galería Cerdán, ahí está esta persona, tenga mucho cuidado, no vayan a atropellarlo, vaya a ocurrir un accidente. Son ya las 7:23 y pongan mucha atención porque hoy es el último día del examen de admisión en la máxima casa de estudios. Mucho éxito para las personas que hoy les toca su examen, que estén bien concentrados, que estén tranquilos y sobre todo que sigan las indicaciones que les pidieron para que no les vayan a cancelar su prueba. Recuerden que son muy estrictos con este tema porque lo están haciendo en casa, lo están haciendo en línea y hay muchos requisitos que se tienen que cumplir. Pero para aquellas personas que no pudieron presentar el examen de admisión porque tuvieron algunas fallas con la plataforma, algunos casos van a ser evaluados y posiblemente les puedan reprogramar la prueba. No va a ser en todos los casos, solamente algunos que son específicos. Y más acerca de este tema no los va a comentar nuestra compañera Mariana Meneses en este material que nos preparó.
4: ¿Tuviste problemas a la hora de presentar tu examen de admisión de la POAP? Con información extraoficial se dio a conocer que los aspirantes que registraron fallas técnicas durante la aplicación de la evaluación de SECASA podrán solicitar la reprogramación de su examen. La institución explicó que el personal analizará cada caso para determinar si el aspirante cumple con las condiciones para volver a presentar la prueba. Quienes requieran una reprogramación deberán reportar su situación a través de canales oficiales del proceso de admisión 2026. Los medios de contacto son el sitio admisión.buap.mx, la página de Facebook Admisión Buap, el teléfono 22 22 29 55 95 y las cuentas oficiales DAE-BUAP-oficial en Instagram y TikTok. La BUAP pidió a los aspirantes mantenerse atentos únicamente a sus canales oficiales para recibir información sobre el seguimiento de su caso y el posible reagendamiento de su examen.
0: Pues ahí está la información, solamente en algunos casos muy, muy específicos, pero si tú estás en esa situación, es importante que marques al 222-29-5595 o ingreses a los canales de la Máxima Casa de Estudios, a sus redes sociales admisión.buap.mx o en Facebook están como Admisión Buap. Pero si lo prefieres con el teléfono para que una persona te explique si es que en tu caso aplica o no, llama a 222-29-5595. Y es que sí fueron varios casos donde decían que o la computadora no funcionaba, que el servidor no era el que les estaban solicitando, o cualquier cosa que les haya ocurrido y que no pudieron presentar el examen. La verdad es que los chavos estaban bastante tristes, estaban preocupados. Bueno, pues puede haber ahí una segunda oportunidad, así que si están en ese tema, marquen de una vez al 222-29-5595.
1: Así es, y ya son 7:26. Ahora vámonos hasta San Martín Texmelucan y sus alrededores con Cecilia Espinosa, porque el día de ayer ocurrió un lamentable percance que cobró la vida de una persona allá en Tlalancaleca. Platícanos los detalles, por favor, Ceci.
5: Odilón, buenos días a ti y a todo el auditorio. Pues así es, como bien lo refieres, un aparatoso accidente cobró la vida un hombre el día de ayer sobre la carretera federal México-Puebla a la altura de...

0: detenido y tendrá que responder por la muerte de este hombre que el día de ayer se registró allá en San Matías, Tlalancaleca, Odilón.
1: Y es así, sí, y te cuento lo que siguió después de esta historia. Pues es lamentable porque fue un percance y cobra la vida de una persona y esto causa mucho dolor a las familias y por supuesto que lo entendemos, Ceci, por supuesto que sabemos que es un dolor pues muy, muy grande que se nos queda cuando se nos va alguna persona, sobre todo en un hecho, pues en un siniestro como este, ¿no? El impacto es brutal. Te comento que ya cerca de la medianoche llegó un grupo de cerca de 40 personas, familiares del ahora occiso, y pues bueno, exigían aquí en el anfiteatro de Puebla que les entregaran el cuerpo. Sabemos que queremos tener a nuestro ser querido de regreso para pues acompañarlo, para hacer las exequias, para velarlo, y para llorarle, para despedirlo, pero lamentablemente cuando se tiene un hecho, un siniestro vial o un hecho violento, pues hay que hacer incluso hasta en el anfiteatro cola, porque recordemos que en el anfiteatro se reciben cadáveres de otros municipios del estado que vienen aquí y que pues llevan un orden, porque hay un protocolo, porque hay folios que pues llegan y dicen, a ver, le toca a este, luego va el siguiente y el siguiente. Lamentablemente, Ceci, pues llegaron y le exigían en una actitud pues violenta al personal que ya les entregaran el cuerpo, hicieron tal presión y tal amago que pues tuvieron que brincarse a otras personas que están fallecidas ahí y afectar a otras familias. O sea, no afectas al trabajador de la fiscalía, al trabajador del CEMEFO en este caso, afectas a otras familias que al igual que tú y que están esperando que les entreguen el cuerpo y que ya llevaban más horas en espera. Entonces, por favor, hay que ser paciente, entendemos su dolor, pero pues también se depende del trabajo humano del personal del anfiteatro. Entonces, ahí hay que ser muy conscientes con esto, porque sí consiguieron lo que buscaban, pero lamentablemente a costa de otras personas, Ceci.
0: Lamentable, Adilán, sí, muchas veces la gente se pregunta por qué es que tarda mucho tiempo en que la fiscalía realice la entrega de los cuerpos y nosotros de manera personal algunos de ellos les hemos explicado justamente esta situación, que como se presentan otros hechos en otros municipios de la entidad poblana, pues efectivamente, como tú dices, hay que ir formados a realizar el reconocimiento primero del cuerpo, después todos los trámites que se tienen que realizar hasta que finalmente te entregan a tu familiar para poderle darle cristiana sepultura. Entonces, pues lamentable lo que ocurrió el día de ayer, ya de por sí era lamentable con la muerte de este masculino, y imagínate nada más. Entonces, pues únicamente hacer el llamado que seamos un poco más tolerantes. Entendemos perfectamente el dolor que están pasando en este momento, pero pues sí, también hay que entender que había más personas en espera.
1: Así es, gracias, Ceci, que tengas muy buenos días.
0: Buenos días.
1: Es hora de escuchar el Radar Mundialista.
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3: La debacle de la garra charrúa. ¿Qué tal? Muy buenos días, los saluda con mucho gusto Rafa Crespo y a continuación les presento el radar mundialista. Tras la eliminación de Uruguay 1-0 ante España en fase de grupos por un error de Fernando Muslera, el arquero comentó después del partido.
4: Nunca imaginé estar sufriendo tanto por este deporte, más con todo el trabajo que hice, por cómo me preparé, como le dije a los chicos en el vestuario cuando terminó el partido y estaban todos un poco más tranquilos. Hoy me toca, con la preparación que tuve, me toca no haber tenido un buen mundial. Le pedí disculpas a ellos, le pido disculpas a todo el pueblo uruguayo, aunque no alcance con eso, pero bueno, lamentablemente toca ahora estar con los más cercanos, juntar energías y seguir adelante, porque este deporte tiene eso, este puesto tiene eso, a veces te da mucho, a veces te quita. Y bueno, asumir lo que me toca y afrontar todo lo que venga por delante.
3: Uruguay es el único combinado sudamericano que no clasificó a 16avos del certamen mundialista. Calificó a Argentina, Brasil, Colombia, Ecuador, Paraguay, pero Uruguay no lo pudo lograr. Esta es la segunda eliminación consecutiva en fase de grupos para el combinado uruguayo en una justa mundialista. En Qatar 2022 sumó 4 puntos, pero por diferencia de goles pasó Corea del Sur en segundo. Los charrúas quedaron en tercero con las mismas unidades. Marcelo Bielsa explicó los polémicos.

0: pocos cambios en el segundo tiempo, en donde Muslera y Valverde, dos figuras uruguayas, fueron sustituidos.
1: Y mire, Muslera decidió él salir en el entretiempo y a Valverde lo sustituí por Federico Viña porque pretendí darle una potencia al ataque respondiendo a la característica del jugador que ingresa y del jugador que sale.
0: Hasta aquí la información. Sigue en sintonía de la multiplataforma de 5 Radio Comunicación Efectiva, así como de Minuto Cero. Le informó Rafa Crespo.
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3: Son cortes, breve y volvemos.

0: Buenos días, escuchando a la gente. La entrevista.
1: Y hace unos momentos le estábamos indicando que la red nos decía que había ahí una especie de operativo y cierre en la vía Tlixcayot. Nos están indicando que ya está libre. No nos han dicho qué es lo que ocurrió, por qué fue el cierre, pero lo que importa es que ya está libre ahí la circulación, puede hacerlo con normalidad. 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
1: 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Ya son 7:41 a.m.

0: 42 minutos. Y si a ustedes les gusta eso de las limpias, los cuarzos, pues tienen que acudir a este lugar porque hay un encuentro de brujas y de hechiceros, pero de otras cosas más en donde ustedes la pueden pasar bastante bien en familia y donde también se puede aprender bastante. ¿Y de qué estamos hablando, Azul Hernández? Buenos días.
1: ¿Qué tal, Naye? Muy buenos días. Pues así es, invitar a toda la ciudadanía que se visita este fin de semana en la explanada del volcán Cuexcomate a partir entre las 9:30 a 10:00 a.m. hasta que el sol se oculte. Se estará pues vendiendo y comercializando todo este tipo de productos relacionados con el esoterismo, ¿no? Velas vestidas, sahumerios, inciensos, aguas y también productos de herbolaria forman parte de estos stands en los que podrá encontrar nuestro auditorio pues este tipo de cuestiones. El evento en general se llama Huiquelarre, el portal del Cuexcomate, y el día de ayer tuvimos la oportunidad de platicar con el médico tradicional mexicano Isabel Pacheco, y ella nos explicó que estas prácticas ancestrales buscan acompañar procesos emocionales y también espirituales, por lo que también no solo se están pues ofertando estos productos, sino que ella orienta a los asistentes sobre el uso y significado de cada uno de sus productos. Y aparte es bien interesante porque este encuentro, como bien lo mencionabas, Naye, es un encuentro de brujas y brujos, también de chamanes, de médicos tradicionales, y no son de Puebla, sino que vienen de diferentes lados de la República, de Veracruz, de Catemaco. En esta ocasión, pues Isabel Pacheco venía desde la Ciudad de México. Entonces vamos a escuchar a continuación parte de lo que ella nos comentó el día de ayer.
2: Yo trabajo la herbolaria, la parte médica, que sería la elaboración de pomadas como caléndula, árnica, cannabis, que el cannabis está muy satanizado. La parte de aromaterapia, de cómo los aromas te ayudan a conectar con lo que estás buscando, si quieres que te relajen, si quieres que te despierten. Y la otra parte que yo trabajo, por eso digo que trabajo la herbolaria en su totalidad, que sería la parte esotérica, que es la parte de velas vestidas, sahumerios, agua, inciensos. No te va a quitar el problema, pero sí te va a ayudar a despejar la mente. Ajá. Por ejemplo, la vela de romero, es para personas que tienen pensamientos de odio, de rencor, de frustración. La vela de rosa es para personas que tuvieron pérdida o separación.
1: Y bueno, para aquellos de nuestro auditorio que no conocieran como este otro lado, la herbolaria mexicana tiene estas raíces prehispánicas que combinan el conocimiento de cientos de plantas medicinales, y esto combinado con prácticas rituales. En muchas comunidades indígenas, de hecho, estas plantas se utilizan para aliviar malestares físicos, también para acompañar ceremonias espirituales. Incluso especies como el tabaco tenían un uso ceremonial antes de la llegada de los españoles, y bueno, pues ya su uso se ha ido pues modificando, ¿verdad? Lo sabemos perfectamente en nuestros días. Y hay que mencionarlo, en este festival de Huiquelarre, el portal del Cuexcomate, también se van a poder encontrar estos cuarzos, las piedras seleccionadas para acompañar distintos procesos personales. En especial, Isabel Pacheco te realiza una lectura de mano, y después de la lectura de mano, ella orienta a los asistentes sobre cuál podría ser tu piedra que pudiera llevar contigo todo el tiempo en un frasquito y en tu bolsa, ¿no? Y que sea la más adecuada, ¿no? Entonces, esta es como pues una complementación bastante curiosa, ¿verdad? Para aquellos también que gusten o que tengan el gusto de que le realicen alguna lectura de mano, bueno, pues también podrán adquirir pues alguna piedra que los pueda acompañar en su camino a lo largo de los días. Vamos a escuchar a continuación parte de lo que Isabel Pacheco nos menciona.
3: Y yo a lo que me dedico es a el cómo utilizar las piedras para funciones de nuestro día a día. Lo que nosotros trabajamos es intencionar y limpiar las piedras, ya nada más para que ustedes les puedan dar los usos y para que pues se puedan llevar en la bolsa. Por ejemplo, lo que es la amatista es una piedra de transmutación. Entonces la amatista lo que hace es que no importa si la energía es sucia, la transforma en limpia para que nos pueda ayudar. Es como un filtro de agua, el cual el agua está sucia y al final de cuentas sigue siendo agua. Solamente es limpiarla para que siga fluyendo. El cuarzo rosa, que es de atracción, es para que aprendamos a traer. El ojo de tigre, que es de protección, cuando ya se necesita hacer cortes o cosas así. Estos frasquitos pues suelen romperse, perderse, explotar, pero es normal porque es parte de su proceso en donde nos ayudan a que la energía se libere.
1: Y bueno, hay que mencionarlo, Naye, Esto que nos comenta Isabel, pues no se lo inventa ella, sino que en distintas corrientes espirituales se atribuyen propiedades energéticas a minerales como el cuarzo rosa, como la amatista, la obsidiana o el ojo de tigre, ¿no? De hecho, si vas, por ejemplo, a las pirámides de Teotihuacán, es muy común allá ver que te están ofertando diferentes productos realizados con este tipo de piedras. Y también, pues, algunas personas relacionan el cuarzo rosa con el amor propio, con la amatista, con la tranquilidad, el ojo de tigre con la confianza. Sin embargo, pues, también estas personas pertenecen, pues, a cierto ámbito de creencias, ¿no? Que no han sido demostradas científicamente, pero que tienen un valor esotérico y espiritual. Así que, pues, más que nada, invitar a nuestro auditorio a que asista a Wikelarre, el portal del Cuexcomate. Se van a estar dando diferentes talleres, también se van a estar compartiendo todo tipo de formas de curarse, tanto espiritual como físicamente, mediante la medicina tradicional, ¿no? Porque se sabe que en estos encuentros, pues, estos productos no solo se comercializan, sino que también se convierten, más que nada, en un espacio para difundir saberes ancestrales, donde artesanos, médicos tradicionales y practicantes también comparten estos conocimientos transmitidos de generación en generación, más que nada sobre el uso simbólico de plantas, sobre resinas y también sobre minerales. Nayi, esta es la información.
0: Sí, bastante interesante, y además continúa el día de hoy, mañana también, y algo muy interesante, porque la mayoría de estas cosas que nos platicabas estaban en la explanada, ¿no?, de este del Cuexcomate, pero también hubo unos eventos que se hicieron dentro del Cuexcomate como una ceremonia ritual de liberación de alma. Ese sí tuvo un costo de 17 pesos el boleto, pero encuentran de otro tipo de circunstancias. Lo que ustedes estén buscando, ahí lo pueden encontrar, o si no conocen mucho del tema, lo mismo, ahí se pueden informar, y la verdad es que es bastante interesante en esta zona tan turística del volcán más pequeño del mundo, como lo conocemos, el Cuexcomate Azul.
1: Así es, Naye, y esta ceremonia de la que tú comentas se realizó alrededor de mediodía, fue muy rápida y fue dirigida por Wakanda, que es una bruja chamana que viene desde Catemaco, Veracruz. De hecho, ella tiene su stand ahí en la misma explanada. Hay que decirlo, el evento no tiene ningún costo, o sea, tú puedes llegar a la explanada, visitar los stands, escuchar, pues, algunas explicaciones que te puedan otorgar los médicos tradicionales o los chamanes, no tiene ningún costo, pero ya ellos te dirán, oye, a tal hora tengo un taller, ¿no?, que es dentro del Cuexcomate, entonces te invito, el costo es de 17 pesos porque es únicamente tu entrada al Cuexcomate, o sea, ellos no están cobrando realmente, ¿no? Entonces, es una experiencia diferente, ¿no? Nosotros, hay que decirlo, nos acercamos a la chamana Wakanda, pero ella tenía una fila de espera de personas que querían que le leyera las cartas, lectura de tarot y todo ese tipo de cosas, que nunca nos pudo como brindar una entrevista porque tenía muchísima gente, ¿no? No sabemos si era porque viene desde Catemaco, entonces está como también esta superstición de que allá, pues, están todas las brujas y brujos, ¿no? El brujo mayor y todo eso. Entonces, bueno, pues invitar al auditorio, y si tengan algún tipo de esta experiencia, o si compran algún artículo, pues que nos lo compartan también a través de nuestro número de WhatsApp, sus imágenes, sus videos, sus notas de audio, también qué piensan acerca de este tipo de tradiciones y de costumbres, y que no se pierdan el evento que va a estar hasta el día de mañana.
0: Azul, muchas gracias. Buenos días.
1: Buenos días.
0: Pues ahí está una experiencia que puedan vivir ahí en la zona de la Junta Auxiliar de la Libertad, de este volcán, del más pequeño del mundo, como decíamos, que en realidad muchos dicen que no es un volcán, sino que es un géiser inactivo. Tiene 13 metros de altura sobre el nivel de la plaza y un diámetro aproximado de 23 metros, y su cráter mide alrededor de 8 metros de diámetro. Pues está ahí en la Junta Auxiliar de la Libertad, todavía lo pueden disfrutar el día de hoy, esta actividad, y el día de mañana. Ya son 9 y las 8 de la mañana.
4: Así es, y es momento de irnos con Roberto Cetina para que nos platique. ¿Qué es esto? Encontraron un cadáver atorado ahí en una compuerta. Platícanos, ¿en dónde fue esto, Roberto?
5: Oquilao, muy buenos días, un afectuoso saludo para ti y para todos nuestros amigos del auditorio, y también con información de mi compañera Cecilia Espinosa. Lamentable lo ocurrido el día de ayer por la mañana en la zona de San Martín Texmelucan, específicamente en la colonia San Juan del Río. Destacarte que habitantes de esta demarcación, pues, se...
4: Roberto, adelante. Tuvimos un problema ahí en la comunicación con Roberto. Se cortó la comunicación. Estamos volviendo a marcarle. Ya lo tenemos ahí conectado. Roberto, perdimos de comunicación brevemente. ¿Podemos retomar la nota, por favor?
5: Personal del heroico cuerpo de bomberos arribaron hasta este sitio confirmando este macabro hallazgo. Era el cadáver de un masculino que permanecía hundido por lo menos al 90% en esta zona y estaba atorado. Informarte que pues se realizaron las acciones correspondientes, se dio aviso personal de la Fiscalía General del Estado, quienes arribaron hasta este punto, y que pues también, Odilón, la historia se complica mucho porque familiares del hoyo occiso llegaron hasta este punto. Ellos comentaban que este joven, ahora sabemos Antonio N., era originario de la comunidad de San Cristóbal Tepatlaxco, y que el día de antier por la noche, en este fuerte aguacero que se registró en la región de Texmelucan, habría caído por accidente en la zona de Atoyac, a una distancia aproximada de 1 kilómetro donde fue localizado su cuerpo. Odilón, destacarte que de acuerdo a las primeras versiones, insisto, extraoficiales y que serán corroboradas por la autoridad competente, se sabía que pues este joven aparentemente sería anexado, por lo que pues fue lo que fue buscado por algunas personas para tratar de apoyarlo, para tratar de auxiliarlo. Desgraciadamente pues la última vez que se le dio a esta persona fue a un costado del río Atoyac. Aparentemente sería un accidente, resbaló, cayó hasta el fondo, porque además sabemos que en esos momentos el río Atoyac arrastraba miles y miles de litros, prácticamente pues en algunos puntos podría haberse desbordado, pero que la fuerte corriente arrastró el cuerpo de este joven y que quedó atorado en una de las compuertas que se localiza a 1 kilómetro de distancia allá en la zona de la colonia de San Juan del Río, y que ayer tras las labores de emergencia se logró extraer este cuerpo, que pues quedó a disposición de las autoridades para practicarle la necropsia de ley y desde luego integrar a la carpeta de investigación las declaraciones que se den por parte de los familiares, que desgraciadamente fueron informados luego de que se reportara su desaparición la misma noche de antier a través de las redes sociales para tratar de ubicar a Antonio N., y que desgraciadamente fue localizado en estas condiciones. Odilón, este es el reporte.
4: Y sí, siempre que tenemos estas notas de temporada donde lamentablemente contamos este tipo de tragedias, Roberto, pues es muy importante las recomendaciones. Por favor, todas las personas que tengan que cruzar por ríos y barrancas, pues hay que irnos por el camino largo donde está el puente seguro, porque no sabemos en qué momento está lloviendo. A lo mejor donde estamos está seco, ahí no llueve, pero en el lado de la montaña más arriba sí ha llovido y viene la corriente, y ahí es cuando ocurren ese tipo de desgracias. Hay que tener mucho cuidado y extremar precauciones, sobre todo en esta temporada de lluvia, Roberto.
5: Es correcto, Dion, ya inclusive Protección Civil del municipio de San Martín Texmeluca ha realizado algunos recorridos en las zonas más bajas del río Atoyac, donde sabemos hay algunos asentamientos irregulares. En consecuencia, pues las recomendaciones están ahí, se han realizado campañas para difundir las acciones que deben tomarse cuando los fuertes chubascos que se han presentado en las últimas horas pueden provocar que el río Atoyac, uno de los que pasa por San Martín Texmelucan, tenemos varios, pues pueda ocasionar algunos desperfectos o inclusive generar este tipo de situaciones que el día de ayer se confirmaron por parte de Cinco Radio. Lo digo, la información.
4: Gracias, Roberto, que tengas muy buenos días.
5: Vamos a pendiente, saludos.
4: Ya son 7:55 a.m.
0: Y nos vamos hasta la región de Atlixco con Nayeli Martínez, porque ella estuvo la secretaria de Agricultura con este torneo realizado en el marco de la Justa Mundialista. Es una Copa 195 de fútbol. ¿Cómo estás, Naye? Buenos días.
6: Buenos días, Naye, qué gusto saludarte. Bueno, te platico que en esta actividad están participando 16 equipos y la secretaria de Agricultura y Desarrollo Rural, Ana Laura Altamirano, resaltaba la importancia de fomentar este tipo de actividad en los niños y jóvenes. Escuchemos.
7: Por cada hora que estén aquí es una hora
2: de que ellos puedan estar creciendo en salud, en que puedan seguir pensando en grande. La verdad es que el deporte es una de las herramientas prioritarias que deben de tener nuestros pequeños, nuestros jóvenes, y nosotros muy contentos y muy orgullosos de poder ser parte de este gran torneo, que lo que comentaba hace rato, ¿no? Cuando visitamos a nuestras compañeras de aquí desde Huispango, que son floricultoras, pues nos decían, aquí está la cancha, ¿no? Esto es lo que quiere nuestro gobernador para nuestros jóvenes, para nuestros pequeños, que fomentemos el deporte. Y bueno, pues ahorita estamos en una temporada mundialista, estamos siendo campeones con México, y por qué no ser campeones con nuestros niños de aquí, con nuestros jóvenes. 16, estaremos hoy mañana haciendo todo este torneo, y bueno, pues después también estaremos participando en la premiación.
6: Y bueno, mencionaba también que los padres son una pieza fundamental para que los niños realicen estas actividades, sobre todo cuando tienen entre 4 o 5 años, en lugar de tenerlos en casa viendo televisión. Bueno, el que realicen actividad física les ayuda demasiado, Naye.
7: Es muy importante, ¿no? Además se dan cuenta de que tienen otro tipo de talentos, ¿no? No solamente lo académico, les permite viajar, conocer otras personas, desenvolverse, que se les quite lo tímido. Es una buena oportunidad y además, pues cuidas tu cuerpo, ¿no? Tu cuerpo y tu mente haciendo ejercicio, Naye.
6: Así es, y sobre todo también la premiación, mencionaba que iba a ser sorpresa para todos aquellos que están participando. Es la primera edición, se espera que el próximo año sean más los equipos que se estén juntando para, bueno, pues practicar este deporte.
7: Naye, muchas gracias, buenos días.
6: Buenos días.
7: Ya son las 7:58 a.m. y cada 27 de junio se conmemora el Día Internacional de las Personas Sordociegas. Es una fecha muy importante de inclusión y también de visibilizar cuáles son los retos que enfrenta esta comunidad. Y tenemos más detalles al respecto con este reportaje que preparó Azul Hernández.
8: Cada 27 de junio se conmemora el Día Internacional de las Personas Sordociegas, una fecha que recuerda el nacimiento de Helen Keller y busca visibilizar los derechos de quienes viven con esta discapacidad. La sordoceguera no significa necesariamente una pérdida total de la vista y el oído. De hecho, se estima que 9 de cada 10 personas sordociegas conservan algún grado de visión o audición, por lo que utilizan distintos sistemas de comunicación, como la lengua de señas táctil, el alfabeto dactilológico en la palma de la mano, la escritura en la mano o el sistema Braille. En México, datos del entonces CONADIS, elaborados con información del INEGI, estiman que 466.178 personas viven con sordoceguera, lo que representa 0.38% de la población nacional y 6.5% del total de las personas con discapacidad. Además, el 78% tiene 60 años o más, ya que esta condición suele asociarse al envejecimiento. En Puebla no existe un registro oficial específico de personas con sordoceguera. Sin embargo, cifras del INEGI indican que alrededor de 73.000 poblanos presentan discapacidad auditiva, un panorama que evidencia la necesidad de fortalecer la accesibilidad, los servicios de interpretación y la inclusión para quienes enfrentan barreras tanto visuales como auditivas. Más que una discapacidad invisible, la sordoceguera representa un llamado a construir una sociedad donde la comunicación y la inclusión sean un derecho para todas y todos. Desde Puebla te informa Azul Hernández.
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1: El próximo lunes, la Auditoría Superior del Estado iniciará una auditoría extraordinaria al Ayuntamiento de Acatlán de Osorio. Personal de la Secretaría de Gobernación del Estado, encabezada por el subsecretario de Gobierno Isauro Rendón Vargas, se reunió con las y los regidores de este municipio y determinaron entregar información necesaria para los auditores que el próximo lunes iniciarán con la revisión de uso y aplicación de recursos de esta alcaldía. Cabe mencionar que todos los servicios de la alcaldía se mantienen abiertos y con atención normal a la población. En tanto, la presidenta municipal, Guadalupe Lucero Bárcenas, trabaja sin restricción alguna en sus atribuciones y obligaciones y atenderá lo necesario de la auditoría que se realiza.
2: Se va a iniciar la auditoría con un acuerdo el próximo lunes. La presidenta no va a estar acá durante todo el periodo de la auditoría, salvo el auditor que la requiera bajo vigilancia. Y una vez teniendo el diagnóstico, será sometida a la autoridad correspondiente, sea federal, porque tenemos recursos federales.
1: Y en información internacional, el rey de España envió un mensaje de solidaridad, cariño y apoyo al pueblo venezolano tras la catástrofe provocada por los terremotos que han afectado gravemente a su país. Y hablando de ese país, le damos a conocer que el saldo de víctimas por los terremotos en Venezuela sigue aumentando dramáticamente mientras continúan las labores de rescate. Ya van 920 muertos y más de 3.300 lesionados. En más información, Estados Unidos atacó instalaciones militares de Irán luego de un ataque del régimen teocrático, un carguero en el estrecho de Hormuz. Es la información que tenemos hasta el respecto. Y además, en los deportes les comentamos que hay buenas noticias para México porque sigue firme. La selección mexicana sub-21 de voleibol de sala derrotó 3-0 Guatemala y dio un paso importante rumbo al título de la Copa Panamericana. 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Además, nos pueden escuchar en el 1090 de AM, la HR, y Red Ciudadana 1120 AM. En estos momentos tenemos una temperatura en Puebla Capital de 17 grados centígrados. En la operación digital, Duval Rubio y Nayeli Aguilar le agradece el favor de su atención. Buenos días.
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1: 8:04, momento de escuchar la voz del INE.
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0: 7:07 y muchísimas gracias por seguir en Buenos Días, el noticiario de la gente en este sábado 27 de junio de 2026, cuando ya son las 8:07. Nos comentan, dice, un favor, pueden pasar mi mensaje aquí en la Diagonal Defensores, entre la 4 y la 2 Poniente, tenemos las lámparas del camellón apagadas, ya lo hemos reportado y no nos hacen caso, a ver si por medio de ustedes nos pueden apoyar. Claro que sí, pasamos su reporte a la autoridad. Y también tenemos más de sus mensajes al 22-22-38-29-90.
1: Ay, para que lo chequen, licenciado, ay, para que lo chequen aquí en la incorporación hacia la autopista de la central de abastos, dirección a los estadios. Estaban dos carros, uno, ahora sí que un azul metálico, y estaba uno plateado, del cual vieron una camioneta que va cargada de la central y la van siguiendo. Van dirección hacia los estadios, que tengan precaución, porque en cada carro vienen cuatro personas. Van dirección hacia los estadios, licenciado, dirección hacia los estadios. Es un auto color plateado y uno color azul metálico. Van cuatro tipos en cada carro y vieron que iba saliendo la camioneta ahí en la cuchillita que está de la caseta, va a incorporarse a la pista, el cual se arrancó el primero, el azul, y el color plateado va atrás de la camioneta. Es una camioneta que va cargada de la central y va en dirección hacia los estadios. Ahí para que lo chequen. Buenos días.
2: Buen día. Para informarles que en la Federal Atlixco, pasando la curva de los Tres Hermanos con dirección Atlixco, antes de la bajada de los Molinos, hay varias patrullas que circulan con precaución, posiblemente una persona atropellada.
3: ¿Qué tal, equipo? Muy buenos días. Aquí pasando el reporte. Fuerte choque en el cruce de Boulevard Atlixco, sentido Niño Poblano, y esquina de Camino Real, ahí bajando de la placita de Las Ánimas. Choque fuerte. Al parecer un semaforazo. Es un particular y un vehículo de la ruta. Urgen autoridades.
4: Hola, en el Cuescomate hay una zona que hay un corazón y dicen que si unes tu mano con la persona, con tu pareja o la persona que amas, nunca se van a separar. Lo que nos dicen es si siempre serán felices. Bueno, muchas gracias.
0: A ti, sí, ya lo habíamos escuchado esto del Cuexcomate, que ya hemos estado por ahí, y sí decían eso, ¿no? O también que decían que era un bracito del volcán Popocatépetl, y bueno, muchas cosas que se cuentan, pero si pueden y si tienen la oportunidad de acudir a esta actividad que se está realizando ahí en el Cuexcomate, pues vayan ahí donde están haciendo algunas pláticas, ahí es un encuentro de hechicería, donde también hablan de herbolaria y demás. Bueno, pues no está de más conocer acerca de estas tradiciones. Nos dicen: buenos días, mis cuatro fantásticos, un favor, ¿podrían decirme dónde podría recoger la tarjeta de Rita Cetina, ya que cuando me tocaba ir por ella no pude asistir? Las estaban entregando allá en Ciudad Universitaria, en la Arena BUAP, pero si ya se te pasó el tiempo, mejor marca a la línea del bienestar, que es el 800-902-000, para que te digan a dónde puedes recoger tu tarjeta y no tengas ningún inconveniente. Ya son 8:10.
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6: Gracias, y son 8:19.
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8: Esto es el Top 5, las canciones más reproducidas en plataformas digitales. Comencemos en el número 5 con Inglés en Miami, de la banda venezolana Rawayana y el colombiano Manuel Turizo. La canción ha escalado con muchísima fuerza, logrando el puesto número 1 en la lista Latin Rhythm Airplay de Billboard en los Estados Unidos. El impacto digital ha sido enorme y además de acumular millones de reproducciones en Spotify y YouTube, el tema ha explotado como banda sonora en TikTok e Instagram. Los escuchamos aquí en el número 5.

en la cuarta posición. El himno oficial del torneo de fútbol, Dai Dai, interpretado por Shakira junto al gigante del Afrofusion nigeriano Burna Boy, está registrando un éxito enorme en las listas de todo el mundo. El tema fue compuesto con la ayuda de Ed Sheeran y John Bellion, y su éxito es tan contundente que Shakira ya anunció una nueva versión en portugués junto a los brasileños Leo Santana y Felipe Ret para seguir dominando las listas de América Latina. Y los escuchamos en el número 4.

Olivia decidió alejarse un poco del pop punk adolescente de sus primeros discos. En la canción Stupid Song se inspira directamente en la novela Pasión Simple de Annie Ernaux. La letra retrata de forma descarnada cómo el enamoramiento puede volverse una obsesión destructiva. La escuchamos en el número 3.

seguimos con Olivia Rodrigo, que nos presenta Drop Dead, un tema que explora con un toque irónico la emoción y los nervios eléctricos de una primera cita, en el número 2.

Y finalmente Ariana Grande está de regreso con I Hate That I Made You Love Me. Para mantener el impulso en las listas de reproducción y complacer a los fanáticos de todo el mundo, ha lanzado el formato físico con ediciones especiales, discos de vinil de 7 pulgadas, cassettes de colección y liberado múltiples variantes digitales, una capela, pistas instrumentales, grabaciones en vivo de sus ensayos y una versión acústica. Ella es Ariana Grande en el número 1.

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1: Con 23 minutos y nos vamos con información de Congreso del Estado, porque ya se aprobó un dictamen para aumentar penas para aquellas personas que embaracen, bueno, abusen de una mujer y además la embaracen. ¿Cómo estás, Jesús? Buenos días. Jesús, adelante, te escuchamos. Para que ya lo tengamos en la línea telefónica y ahorita nos avisan cuando ya esté listo, porque está esta propuesta de aumentar los años de cárcel, porque es terrible. Si ya terrible es un abuso sexual, después cuando vienen este tipo de circunstancias sabemos que todavía lo es más doloroso para la persona que fue la víctima, ¿no? Jesús, ¿cómo estás? Buenos días.
2: Gracias, Nayeli, muy buenos días al equipo, al auditorio. Comentarles, como también bien citas, pues este dictamen ya está avanzando al interior de la Comisión de Procuración de Justicia del Congreso del Estado de Puebla, en donde este dictamen para modificar uno de los artículos al Código Penal establece ya incrementar las penas por el abuso sexual de una mujer y que quede embarazada. Con base en este dictamen, la pena estaría llegando a 50 años de cárcel, y es que daban a conocer los diputados locales que lamentablemente este delito ha crecido más bien, pues de manera considerable durante el presente 2026. Aquí parte de lo que se explicaba al interior de la Comisión de Procuración de Justicia.
3: Delito sexual. En respeto irrestricto al mandato constitucional previsto en el artículo 22, que garantiza que todas las penas impuestas por el Estado sean proporcionales al delito que sancionen y al bien jurídico afectado, por lo que a propuesta de esta comisión resulta procedente el incremento de las penas en los delitos de carácter sexual cuando como consecuencia de ello la víctima resulte en estado de gravidez. En tales consecuencias se pone a su consideración el siguiente decreto. Único. Se reforma el artículo 266 y se adiciona el artículo 271 bis, ambos del Código Penal del Estado Libre y Soberano de Puebla. Sería la cuenta, diputado presidente.
2: Y cabe señalar, Nayeli, auditorio, que ya solamente faltaría la votación final, que se llevaría a cabo en la siguiente sesión del Congreso del Estado de Puebla, para que este decreto sea publicado en el periódico oficial del Estado. Nayeli.
1: Jesús, muchas gracias. Buenos días.
2: Gracias, buenos días.
1: 8:25 a.m. y vamos a escuchar viernes, bueno, hoy no es viernes de pelis, ayer no lo pudimos pasar por tiempo, pero para este fin de semana, para que tengan algo que ver, ahí están las recomendaciones que nos hace Raúl Méndez Macías.
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4: Los Angeles. It's a big city. 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
6: Es viernes de pelis, recomendaciones de series o películas para disfrutar este fin de semana. Sugar en Apple TV lleva la historia de este detective privado John Sugar a un terreno bastante más oscuro, combinando el clásico estilo del cine negro neo-noir con las ramificaciones de ciencia ficción de la primera temporada.
7: Hello.
6: Te presenta un nuevo caso central. El detective es contratado por un humilde boxeador en ascenso cuya familia es de origen coreano y el caso consiste en encontrar a su caótico hermano mayor. Se presentará una conspiración subterránea, un dilema existencial y de asimilación, porque gira en torno a la advertencia de cuidado con la asimilación. Mientras más tiempo pasa Sugar conviviendo con los seres humanos y ayudando a los más vulnerables, más

éxito de audiencia. La historia gira en torno a David Burrows, un hombre que cumple una condena de cadena perpetua en una prisión de máxima seguridad, acusado de haber asesinado a su propio hijo, Matthew, durante un episodio de sonambulismo. Destrozado por la culpa, acepta su destino a pesar de no recordar con claridad qué pasó. Todo cambia drásticamente cuando su excuñada, una ex reportera que nunca creyó del todo en su culpabilidad, lo visita en prisión y le muestra una foto en un parque de atracciones temático, y en el fondo aparece un niño con una marca de nacimiento idéntica a la de su hijo, que tiene exactamente la edad que su hijo tendría ahora. La trama continúa con una fuga de prisión y una búsqueda implacable de las pistas que desenterrarán secretos que involucran a familias muy adineradas en Te Encontraré en Netflix. It does.

Y finalmente en Disney Plus, la tercera entrega de la saga de James Cameron, Avatar: Fuego y Cenizas, que expande de forma masiva el universo de Pandora, llevando al conflicto con una etapa mucho más oscura y destructiva. La historia arranca un año después de los eventos de la película anterior, mientras la familia Soli sigue lidiando con el dolor por la trágica muerte de su hijo mayor, Neteyam. Los humanos continúan sus planes agresivos de colonización, y el peligro no solamente viene del cielo, sino con una nueva, brutal y resentida facción nativa. Se trata de Avatar: Fuego y Cenizas en Disney Plus. Espero que les gusten estas recomendaciones, pero sobre todo tengan extraordinario fin de semana. Hasta la próxima. 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
2: Este es el resto de los resultados de los juegos del viernes. ¿Qué tal? Muy buenos días, los saluda con mucho gusto Rafa Crespo y a continuación le presento el radar mundialista. Los clasificados y posiciones del grupo I se definieron. Francia demostró que es la máxima candidata al título tras golear 4-1 a Noruega en un partido donde los nórdicos, que peleaban por el primer puesto del sector, decidieron descansar a 10 titulares. Dembélé metió un hat-trick y Doué cerró los tantos para los galos. Para los noruegos, descontó Asgard. Los franceses avanzaron de manera perfecta con 3 victorias y se verán las caras con Suecia en 16avos de final. En el otro encuentro, Senegal golpeó 5-0 a Irak y clasificó a la siguiente fase como mejor tercer lugar. Aún no se confirma a su rival. Cabo Verde hizo historia al calificar como segundo lugar en el grupo H. Esta es la primera justa mundialista del cuadro africano y lograron avanzar con 3 empates. En su último encuentro de fase de grupos, igualaron a 0 goles ante Arabia Saudita. Les toca remar contra corriente, ya que en la ronda de eliminación se enfrentarán a Argentina, la campeona defensora. España clasificó como primer lugar del sector, mientras Uruguay y Arabia quedaron fuera. En el grupo G, Bélgica recompuso su camino y goleó 5-1 a Nueva Zelanda para avanzar en primer lugar con 5 puntos. Aún esperan confirmación de su rival, mientras que Egipto, con el empate a un gol frente a Irán, amarraron su lugar en las eliminatorias en el segundo puesto. Se enfrentarán a Australia el próximo 3 de julio. El conjunto iraní aún espera resultados para ver si se meten como uno de los mejores terceros lugares. Hasta aquí la información. Sigue en sintonía de la multiplataforma de 5 Radio Comunicación Efectiva, así como de Minuto Cero. Le informó Rafa Crespo.
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1: Gracias.
0: Son ya 8 de la mañana con 41 minutos. Vamos a un corte, breve volvemos.

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0: Hola, ¿cómo le va? Son 8:43 a.m. Estamos en la sección deportiva de Buenos Días. Los saludo con muchísimo gusto, Antonio Zamora, acompañado del equipo de Minuto Cero. Y nuestro operador Duval Rubio tuvo a bien musicalizarnos con la canción de Cabo Verde. Cabo Verde que tranquilamente y pierde el control aquí en la cabina. Se ve que él nació en la isla, en el archipiélago de Cabo Verde, allá en así. De hecho, no es Duval, es Duvaliño. Es Duvaliño. Yo creo que es la revelación de la justa futbolera, sin ninguna duda, compañeros. En un momento los voy a presentar porque pues se clasificó en segundo lugar. Bueno, va a jugar contra Argentina, pero clasificar a la segunda ronda me parece que esa era algo impensado. ¿Cómo estás, Rafita Crespo?
1: ¿Qué tal, Toño? Te saludo con mucho gusto y, por supuesto, a todo el auditorio a través del 1090 de AM, también en Red Ciudadana 1120 de AM, puesto a ustedes, compañeros. Sí, la verdad es que lo de Cabo Verde sorprende porque califica aparte con puro empate, no ganó ni un partido. Calificó invicto, pero sin ganar ni un partido. Pero a mí lo que me impresionó más, Toño, es la cantidad de patadas que soltaron ayer los uruguayos, ¿eh?
0: Ah, porque también vamos a hablar de uno de los fracasos más grandes de la justa futbolera en esta fase de grupos. Y lo decíamos durante la previa de la justa futbolera, compañeros. Uruguay, con Marcelo Bielsa y los jugadores que convocaron, no se ve cómo vaya a trascender en esta justa futbolera. Y Marcos Bravo, ayer pues se concretó el gran fracaso de la selección uruguaya y de Marcelo Bielsa, que podrá ser muy buen entrenador, pero fracasado en las justas futboleras, y sobre todo que el señor nunca aprendió a tener control de sus emociones, gritándole a la reportera, esas payasadas de ver al piso, de contestar con monosílabos. De verdad que lo de Marcelo Bielsa, la imagen, por los suelos quedó después de lo de ayer, Marcos.
2: ¿Qué tal? ¿Cómo estás, Toño? Auditorio, los saludo con muchísimo gusto. A ver, es muy contradictorio esta situación de Loco Bielsa y los futbolistas de Uruguay. En mi opinión, siento que el futbolista uruguayo fue el que hizo mal. Sí, ¿por qué? Porque...
0: O sea, estás defendiendo a Marcelo Bielsa, ¿eh?
2: Lo estoy defendiendo porque no puede ser
0: ¿lo
2: posible...
0: ¿Lo quieres para el Cruz Azul?
2: Lo quiero para el Cruz Azul y para la selección también,
0: ¿eh?
1: No,
2: pero a ver, la situación está así, de esta manera. ¿Por qué el seleccionado uruguayo pone caprichos y se pone de esta manera cuando estás disputando el mundial, por lo que trabajas por muchos años y terminas haciendo este tipo de situaciones? Yo creo que hay momentos, Rafa, Toño, para que te puedas quejar y decir simplemente no me gusta lo que está pasando con Marcelo Bielsa, el planteamiento que estás haciendo. Entonces, eso es después. Ahorita lo que terminó haciendo es que todo el vestidor terminó totalmente roto. Nadie estaba a gusto por la misma situación, porque si un futbolista empieza a contaminar los demás, se echa a perder todo el trabajo que hiciste durante un buen rato para que pudiera llegar al mundial, ¿eh?
0: Rafita, es que el nivel de muchos jugadores estaba por los suelos. Lo de Darwin Núñez, el nivel que llevó a la justa futbolera, increíble. Y también lo hemos comentado durante Minuto Cero, que todos los días lo pueden escuchar a partir de la 1:00 p.m. en la HR y en la Red Ciudadana. El Emiliano Gómez del Puebla de 2025, tranquilamente, pudo haber jugado, si me apuras un poquito, de titular en esta selección de Uruguay. Emiliano Gómez del 2025, del año pasado, que le tiraba túnel a Sergio Ramos y era el goleador del Puebla. ¿O tú qué opinas, Rafa?
1: Sí, no, definitivamente Emi Gómez de esa temporada en específico, claro que pudo haber sido titular y hasta figura, ¿eh? Lo que jugó Fede Valverde, terrible.
0: Terrible. Sí.
1: Fede Valverde, que era de los más críticos contra el Loco Bielsa, perdóname, pero no te queda, brother. O sea, no jugaste a nada, claro, en todos los partidos. Lo de Muslera... ya no debió jugar.
0: Qué terrible lo de Muslera, ¿eh?
1: O sea, quejándose aparte del césped del Akron, que si me disculpa es el mejor césped que hay en la Liga MX, claro, el del Guadalajara. Entonces, no puedes quejarte, o sea, es un error total del arquero de Muslera.
2: Y es que, Rafa, a ver, Muslera ya ha tenido errores garrafales cuando justo se necesita con el equipo uruguayo.
0: En todas las justas futboleras se ha equivocado, ¿eh? En cada justa futbolera hay un error, sí, de Muslera.
2: Entonces, no sé qué le venga al futbolista.
1: Todo empezó y hay que hacer memoria, cuando el Loco Bielsa, porque yo tampoco le voy a poner toda la responsabilidad al Loco Bielsa, aunque a mi parecer sí está un poco inflado como técnico, claro.
0: Oigan, pero ¿vieron cómo le gritó a la reportera?
1: Ah, sí, claro, ya. Pero ya, es que, a ver, geriátrico,
0: geriátrico. A ver, Marcos, Loco Bielsa, ¿tú qué sentirías que un futbolista ahí en a nivel de cancha llegue y te grites?
2: ¿Sí? No, por supuesto que sí, no, te sacas de onda.
0: Y no hay ningún justificante, pasó, ¿no? Claro. Aunque lo hayan estado haciendo esperar, no hay ningún justificante para la reacción del señor.
1: Sí, no, definitivamente.
0: No hay ninguna justificación.
2: Pero ¿sabes cómo es la reacción también del técnico? ¿Sabes también el temperamento? Por supuesto que coincido contigo que no hay justificación, Toño, pero a ver, estás viviendo un momento muy tenso en el vestidor, te ponen a hacer entrevistas y te hacen esperar, pues es también comprensible, entonces.
0: No, para nada es comprensible, Marco.
1: Bueno, que, a ver, que al final de cuentas. Puede ser comprensible, pero no justificado.
0: En su contrato, ¿saben cuánto gana el angelito, el señor?
1: Es de los mejores pagados.
0: $4 millones. O sea, gana lo mismo que ganaba, por ejemplo, Sergio Ramos aquí con Rayados. James Rodríguez en su momento con el León. O sea, y en su contrato lo obligan a dar entrevistas.
1: Sí, definitivamente.
0: Entonces no es que le esté haciendo un favor él a la reportera. Es su obligación dar entrevistas. Y de verdad que la respuesta...
2: ¿Y si no lo hace?
0: Tendría que haber multa, claro. Tendría que haber alguna sanción.
2: Ay, sí, sinceramente está muy mal el Loco Bielsa, porque incluso también en el momento cuando se iba a tomar la
0: fotografía
2: oficial,
0: Marco,
2: que está mirando en el piso, pues sí te genera mucho ruido y te genera alarma, ¿no? ¿Por qué de esta manera? Entonces, desde ahí ya empezó mal Uruguay, y mira ahora que ya quedó eliminado y es el mayor fracaso que ha tenido Uruguay en las justas mundialistas. ¿Por qué? Ya no hay un Diego Forlán, ya no hay un Cavani, no hay ese tipo de futbolistas. Pero a ver, por supuesto que tenía algunos, y entre ellos el que está aquí al lado de nosotros, Emiliano Gómez.
1: Bueno, a ver, tiene a Federico Valverde, que juega en el Real Madrid, a Ugarte, que juega en el Manchester United, tiene a José María Jiménez, que juega en el Atlético de Madrid. O sea, nombres no les faltaban. Y hay que hacer memoria, Toño. Todo esto, toda la debacle de la garra charrúa empezó. Yo veo a un responsable y ese es Luis Suárez. Que Luis Suárez, no le quito el mérito de que probablemente es el mejor jugador en la historia de Uruguay. Uh-huh. Si nos ponemos a discutir ese ámbito. Pero desde que Bielsa dijo, voy a empezar con una nueva generación de jugadores uruguayos y a Luis Suárez lo voy a dejar fuera, Luis Suárez empezó a dividir el vestuario. Y desde ahí empezó todo. No responsabilizo del todo a Bielsa, porque ayer las decisiones que tomó me parecieron justas. Valverde no estaba haciendo nada.
0: Muslera tuvo la valentía de sacar al portero.
1: Sacó a Valverde, sacó a Muslera. Me pareció correcto.
2: Pero aquí el punto, no entiendo, Rafa. Luis Suárez entonces metió mano y empezó a hablar entre los jugadores.
0: Metió la discordia entre jugadores, sí, y técnico.
2: Porque desde afuera, obviamente, también es un líder nato, ¿no? Entonces, desde afuera empezó a mencionar...
1: Sí, oigan, porque Bielsa decidió que ya no lo iba a llamar a la selección.
2: Muy
1: sí,
2: mal ahí.
1: Así de sencillo. Y también hay que decir que Bielsa también está un poquito inflado. Hay que recordar que él tuvo un fracasísimísimo en el 2002 con Argentina, cuando Argentina era favorito para llevarse esa justa mundialista.
0: Y del otro lado, compañeros, ¿qué les parece lo de España? En un momento lo estaremos hablando porque tienes información importante, Marcos.
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0: Abrazando a mi bandera. 8:53 a.m. y Rafa Crespo, ya la gente empieza a interactuar con nosotros.
3: Equipo de 5 Radio, el fútbol de Puebla, dio a Israel, le permitió a Israel Reyes sobresalir, también a Maxi Araujo, al Memote, y por Lobos Wap, a Julián Quiñones. ¿Y qué tal? Ahorita están en el Mundial los cuatro, y los cuatro han anotado gol. Israel no, pero Israel es el portento de la defensa de la selección y de la América.
1: Pues ahí está lo que nos comentaba este redescucha. Muchas gracias por participar en la conversación, y sí, tiene toda la razón. Grandes jugadores que estaban en el Puebla, ahora están destacando en esta justa mundialista.
0: Y de hecho, para sumar uno más, Gabriel Aguilar es el analista táctico de la selección nacional, es parte del cuerpo técnico de Javier Aguirre, y también fue parte del cuerpo técnico de Eduardo Arce aquí en el Club Puebla. Entonces, el Puebla es proveedor de elementos a esta justa futbolera. Y compañeros, pues hablábamos que pues todo parece indicar que Ecuador será el rival. Escocia quedó eliminada después de la goleada de
4: ¿hay miedo,
0: de,
4: Toño?
0: Pues no miedo, pero no es lo mismo enfrentar a Escocia que Ecuador, ¿eh?
1: Sí, no, definitivamente. Y aparte los ecuatorianos llegan motivadísimos, ¿eh? ¡Qué partidazo!
0: Sí, porque le ganaron a Alemania, tienen muy buenos jugadores. A menos que suceda alguna combinación extraña, que ya prácticamente es imposible el día de hoy, que hoy son los últimos partidos, los últimos seis partidos, pues el próximo martes a las 7 de la noche, México contra Ecuador en los 16avos de final. Ya varios duelos ya están definidos, pero ¿qué les parece la posibilidad de enfrentar a Ecuador el próximo martes?
2: Se me hace un rival muy difícil. Muy difícil. Muy difícil.
0: Sí, sí, sí.
2: Obviamente nosotros, es que al final de cuentas, a ver, auditorio, compañeros, te tienes que enfrentar a los mejores si quieres llegar a la gloria.
1: Sí.
2: Y yo creo que esta es una prueba muy buena para México si quiere aspirar a levantar el título. Mucho ojo, porque Javier el Vasco Aguirre tiene que plantear un equipo muy inteligente, porque la defensa de Ecuador es de las mejores, incluso tiene a futbolistas que se encuentran en Europa y que también están resaltando mucho ya. Entonces, si yo fuera técnico, pondría a dos atacantes y jugaría, no sé, un 4-4-2. Pero sería muy complicado, compañeros, porque también los delanteros como Ener Valencia y compañía son muy peligrosos, pero confiamos en los nuestros. Pero en el tema del ataque, sí me genera mucho ruido, porque el único que está en forma, siento yo, que es Julián Quiñones y Raúl Jiménez. Entonces, sí haría falta otro delantero, no sé, como un Memote Martínez, que quede ahí y vaya al choque, en mi opinión. No sé ustedes qué opinen acerca sobre qué planteamiento tiene que realizar Javier el Vasco Aguirre.
1: Es un duelo muy complicado, que le va a costar mucho trabajo a México. Si nos ponemos a ver el caminito que tendría México, digamos, proyectándose hacia la final, obviamente no estoy diciendo que va a llegar, sino ese caminito que tendría que recorrer, México tendría uno de los caminos más complicados, ¿eh?
0: Muy bravo.
1: Comparándose con el de Francia, que Francia también tiene un camino muy bravo.
2: ¿Y el de Argentina?
1: Pero el de Argentina es un pastelito, ¿eh?
2: Es un pastelito.
1: México se enfrentaría primero contra Ecuador y, si no cambia nada, si no sucede nada raro, sería Inglaterra en los octavos de final.
0: Inglaterra va contra Senegal en los 16avos.
1: Que Senegal pasó bien, pero Senegal no trae para competirle a Inglaterra, me parece.
0: Ayer le ganó 5-0 a Irak, con que Irak se quedó muy temprano con un hombre menos. Pero a ver, hoy se termina la fase de grupos, compañeros. Ya prácticamente es para completar los grupos rápidamente antes ya de despedirnos. Croacia contra Ghana a las 3 de la tarde. Y a la misma hora, una eliminada Panamá juega ante Inglaterra. Croacia y Ghana pues están buscando el segundo lugar del grupo. Y este resultado es el que medianamente podría mover algo en la sección de los terceros lugares. ¿Cómo creen que quede este Croacia contra Ghana?
1: Yo creo que empatan 1-1 o 2-2.
2: Yo voy con Croacia. Vamos con Croacia.
0: Yo creo que gana.
1: Ah,
0: así como he visto a Croacia.
1: ¿Y eso pusiste en tu quiniela?
0: No me acuerdo, pero yo ahorita digo que gana, porque así como he visto a Croacia y Luka Modric, híjole, ya se ve muy lento, muy fuera de forma. La calidad nunca se le va a ir, pero Croacia no creo que avance.
1: Ya Modric ya me recuerda a un Andrea Pirlo en sus últimos momentos.
0: Sí, ya 40 años y la realidad es que ya se le notan. 5:30 de la tarde, este partidazo, el juego del día. Colombia contra Portugal.
1: ¡Sí!
0: Por el liderato del grupo K. ¿Cómo creen que queda este partido?
1: Yo creo que se lo lleva Colombia, ¿eh? Mi gente latino.
2: Sorpresa. Portugal.
0: Portugal.
2: CR7.
0: Híjole.
2: El bicho.
0: Yo creo que empatan.
2: No, es muy complicado, Toño.
0: Yo creo que empatan. Y Colombia pasa como líder del grupo.
1: Sí, pasaría como líder, sí.
0: ¿Tú crees? O sea, Marcos Bravo está convencido de que va a haber muchos
2: este
0: goles.
2: Este juego se va a destapar y va de ida y vuelta, ¿eh? Entonces, Portugal se lleva la victoria.
0: Y para cerrar el grupo, República Democrática del Congo, que es otro que podría ahí medianamente mover las cosas, juega ante Uzbekistán. Pues yo creo que Congo va a terminar ganando.
1: Yo creo que Congo gana 2-0, 2-1.
0: Y ya rápidamente para despedirnos, a las 8 de la noche, Argelia contra Austria. Ese también va a estar interesante para definir el segundo lugar del grupo. Y a las 8 de la noche, Jordania contra la banca de Argentina, porque no va, va a jugar Messi y no va a jugar ninguno de los títulos.
1: Ya lo confirmó Scaloni, no juega Messi. No, pues no, ya están no calificados, ¿para qué arriesgar a la leyenda argentina? Y yo creo que va a ganar Argelia 1-0.
0: ¿Tú, Marcos, en el Argelia-Austria?
2: Gana Argelia, sí, Argelia.
0: Yo también le puse Argelia para
2: y
0: para
2: el otro este... tal vez le da la sorpresa a Jordania, ¿eh?
0: ¿Crees?
2: Pues imagínate.
0: Sería si bueno, ¿no?
1: Banca, pues ojalá, sí, ojalá que Jordania que se vaya con una victoria, que estaría, está muy complicado porque Argentina tiene buena banca.
2: Porque incluso mencionaban que Lionel Messi quería jugar por el tema de, para que...
0: De los goles.
2: El ritmo y el tema de los goles, pero si Scaloni ya lo mencionó y dijo que lo va a guardar, pues yo siento que sería lo más viable para no arriesgarlo en los partidos de los 16avos.
0: Y rápidamente, compañeros, mañana ya inician los 16avos de final. A la 1 de la tarde, híjole, va a ser muy extraño tener un día con un solo partido. El domingo solamente hay un partido y es de 16avos de final, Sudáfrica contra Canadá. ¿Cómo creen que quede este partido?
1: Yo creo que lo termina ganando el equipo de la hoja de maple, un 2-1.
2: ¿Tú? De igual manera, Canadá.
0: Yo creo, no me acuerdo que no, bueno, en este no le puse a la quiniela, pero creo que aquí se da la sorpresa, ¿eh? Ojito con los sudafricanos, yo creo que aquí hay alguna sorpresa.
1: Cae el primer coanfitrión.
0: Sí, cae uno de los de casa. Pues ya nos vamos, compañeros, muchísimas gracias. En nombre de Rafa Crespo, de Marcos Bravo, de Duval Rubio ahí en la operación, de Iván Hernández en también la producción. Soy Antonio Zamora y recuerde que el próximo lunes 5:30 de la mañana tiene una cita en Buenos Días.

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1: Dos trabajadores de la Comisión Federal de Electricidad se encuentran desaparecidos en Huauchinango. Buenos días, soy Antonio Zamora y este es el radar con la información generada hasta este momento. Dos trabajadores de la Comisión Federal de Electricidad se encuentran desaparecidos tras salir de Huauchinango. Se trata de Adolfo López Aldaña y Marco Antonio Sarmiento García, quienes viajaban en una camioneta oficial. La última ubicación registrada fue en la carretera 132D en Acachucitlán, en Hidalgo.
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3: Gobierno del Estado de Puebla.
1: Víctor Rodríguez Padilla informó que se separa de cualquier cargo público y que atenderá como ciudadano el proceso iniciado tras los señalamientos de presunta violencia intrafamiliar realizados por su esposa María Felicia Jiménez. Nace en Puebla el primer vehículo eléctrico mexicano, un desarrollo que impulsa la innovación, el talento nacional y el crecimiento tecnológico, consolidando al Estado como un referente en movilidad del futuro. Atención, porque este 27 de junio habrá cierre parcial intermitente en la calle Mariano Matamoros, entre avenida Fidel Velázquez y calle Aldama, por trabajos de pavimentación. Se recomienda manejar con precaución y usar vías alternas. El Servicio de Gestión de Emergencias de Copérnicus utiliza imágenes satelitales, esto para evaluar los daños provocados por el terremoto en Venezuela y apoyar la atención en las zonas más afectadas. Se mantiene en vigilancia una zona de baja presión al suroeste de la península de Baja California, con 50% de probabilidad de desarrollo ciclónico en los próximos 7 días. Cada 27 de junio se conmemora el Día Internacional de las Personas Sordociegas, una fecha para promover la inclusión y visibilizar los retos que enfrenta esta comunidad. En México, más de 460 mil personas viven con esta condición. La temperatura en la capital poblana es de 16 grados centígrados. Sigan en sintonía de 5 Radio en la consola digital Duval Rubio. En el radar informó Antonio Zamora. Que tengan una excelente mañana.
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Ya, perdón, es que estamos aquí bien entretenidos con las estampitas aquí del álbum de mi estimado Gruperrón. Sí, pero es que la verdad está bien padre. Ya tengo muchas y tengo muchas repetidas. Tienen muchas repetidas, Gruperrón. Ahorita checamos dónde van a hacer cambio de estampitas el día de hoy o el día de mañana para que vayas a cambiarlas, porque lógicamente tienes bastantes. Pero lo importante, mi Gruperrón, es que ya estamos en sábado. Sí, mi Peri, y estamos, por supuesto, ya con un programa más del show del Gruperrón. Y me encanta, Peri, porque hoy vamos a tener muchas sorpresas. Y lo importante es que vamos a aprender y nos vamos a divertir. Efectivamente, Gruperrón, vamos a aprender y nos vamos a divertir. Pero también tenemos esa sorpresota para nuestra o nuestro cumpleañero, que el día de hoy, tan, cumpleaños, Peri. Cumpleaños, muy bien, Gruperrón, efectivamente, que cumpleaños. Pero lo importante, lo primordial, es que directamente se comunique con nosotros por medio de nuestro WhatsApp al 2221-2345-99 o al 2212-664780. Bien importante que nos pongan su nombre, su fecha de nacimiento completita, va que va. Y en este caso, y al final, daremos o su número telefónico o daremos su nombre, va que va. Pero lo importante que esta semana cumplan años. Si un día te pasaste o dos días, no pasa nada. De verdad, Peri, sí, no pasa nada, mi grupo, no pasa nada. ¿Por qué? Porque siguen participando esta semana, va que va. Ya, si de repente dices, es que fue el mes pasado, pues hay como que ya no. O es el mes que viene, pues hay como que ya no, ¿vale? Así que esta semana está tu cumpleaños. Bueno, ya la semana que viene es el nuevo mes, grupo, perdón. Sí, es cierto, Peri, estamos hoy a 27. Sí, Gruperrón, estamos a 27 ya, así que, híjole, se va rapidito el mes, pero lo que también queremos que se vaya rapidito es el pastelazo, pero no queremos que se vaya rápido el programa, Peri. Ok, Gruperrón, que no se vaya rápido, lo importante es que se vaya tranquilo, relajado, sin ningún problema. Lo importante es que nos vamos a entretener mucho, nos vamos a divertir enormemente, mi estimado Gruperrón, y vamos a aprender demasiado. Ya lo saben, estamos por acá directamente, con lo que viene siendo los saludos que ya están llegando por acá, Gruperrón. Que nos manden por acá sus saludos directamente. Que nos manden sus felicitaciones también para quienes cumplan años. Y repito, para quienes en este caso estén por el pastelazo, bien, bien pendientes, porque casi terminando el programa daremos a conocer quién se lleva el pastelazo de los amigos de Pastelería Mexicana y el show del Gruperrón. La verdad que va a estar sensacional, Peri. ¿Y qué más vamos a tener? Bueno, vamos a tener, mi Gruperrón, muchas cosas maravillosas, como uno, tendremos la adivinanza. Tendremos la adivinanza. ¿Sabías qué? ¿Qué otra, Gruperrón? La máquina del tiempo, y muchas sorpresas más. De verdad, tendremos invitados, y lo importante es que te diviertas, lo importante es que te quedes con nosotros, y se la pase bien mamá, se la pase bien papá, se la pase bien los abuelos, y te la pases bien tú, porque este es tu programa, y te la vas a pasar sensacional en estas dos horas de Super Show, aquí en el show del Gruperrón. Así que, mi gente chula, como siempre, tenemos buena música, tenemos buen ambiente, y nos vamos de volada con... ¡Vámonos con música, Peri! Ok, vámonos con música, aquí a través del 89.3, en esta mañana sensacional, que vamos a tener muchas cosas, por supuesto, aquí, sí, mi Peri, aquí, en el show del Gruperrón. ¡Muy buenos días!

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2: ¿Qué tal, escuadrón del grupo perrón? Llegó el momento de la adivinanza. Soy Silvia Nava la traviesa y escucha. Vuelo sin alas, lloro sin ojos. Y cuando me voy, dejo el cielo más claro. ¿Qué soy? Vuelo sin alas, lloro sin ojos. Y cuando me voy, dejo el cielo más claro. ¿Qué soy?
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2: Hola, escuadrón del Grupo Ron, soy Silvia Nava la traviesa y este es Está de Pelis. Y hoy en Está de Pelis te contamos un dato curioso sobre la película Lilo y Stitch. Los hermosos paisajes de Hawái que aparecen en la película fueron pintados a mano con acuarelas, una técnica que Disney no utilizaba desde hacía más de 60 años. Gracias a este estilo artístico, la cinta tiene ese aspecto cálido, colorido y tan especial que la convirtió en una de las favoritas del público. Ahora ya sabes uno de los secretos detrás de la magia de Lilo y Stitch.
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0: Peri. Oye, de la adivinanza está, creo que está muy sencilla.
1: Está muy sencilla, perdón.
0: Sí, Peri, está muy sencilla. A ver, vamos a ver la adivinanza que hace un momento por acá nuestra amiga Chivis, nos dijo por acá la adivinanza. ¿En serio? Así que bien pendientes, por supuesto, porque de igual manera se la saben. Vuelo sin alas, lloro sin ojos, y cuando me voy, dejo el cielo más claro que soy.
1: Ah, muy bien. ¿Te la aprendiste luego, perdón?
0: Sí, me la aprendí luego.
1: Ok, vuelo sin alas, lloro sin ojos, y cuando me voy, dejo el cielo más claro que soy. Mira, perdón. Están llegando ya por acá muchos mensajes que nos están diciendo por acá rápidamente la respuesta. Y eso me encanta, Gruperrón, me encanta
2: días,
1: también.
2: Gruperrón.
0: Buenos días.
2: La respuesta de la adivinanza podría ser la lluvia. Saludos, me llamo Areli.
0: Es la lluvia como Areli, yo también digo que es la lluvia.
1: No tenías ni idea qué era, Gruperrón.
0: Sí, Peri, sí tenía yo idea.
1: Ok, Gruperrón, dejamos así, ¿qué es la lluvia, ok? Vuelo sin alas, lloro sin ojos y cuando me voy dejo el cielo más claro. La lluvia. Podría ser, podría ser. Mira, Gruperrón.
0: Ah, mira, Peri, dice por acá. Hola, Gruperrón. La respuesta a la adivinanza es las nubes, Peri.
1: Las nubes. Me suena. Podría ser, Gruperrón, podría ser,
3: qué
1: a ver.
3: Chula rola, Gruperrón.
0: Gracias.
3: Qué chula, qué bonita canción.
0: Sí.
3: Está chula esa rola.
0: Gracias, saludo muy especial, choque de patitas para ti con mucho cariño. Dice por acá, mira, buenos días, Gruperrón, buenos días. Yo digo que es la nube.
1: La nube. A ver, todos están diciendo que es la lluvia, que es la nube. Puede ser, dice por acá. Buenos días, Gruperrón y mi Peri. Mi hijo cumplió el 20 de junio, todavía entra en el pastelazo. Gracias. Buen día, se llama Diego, tiene 11 años. Dice que es la nube. Lo primero, échale, hombre. Tu chaparro que cumplió 20 de junio, órale, ahorita lo anotamos con mucho cariño, dice que es la nube, Gruperrón.
0: ¿Ya ves, Peri, que es la nube?
1: No sabías, Gruperrón, pero bueno, ok, te dice por acá que es la nube, puede
2: Hola,
1: ser.
2: Hola, soy Dayan, la respuesta Hola. De la adivinanza son las nubes.
0: ¿Ya ves, Peri, que es la nube?
1: Ya ves que es la nube. Puede ser, Gruperrón, puede ser, a ver.
4: Buenos días, Gruperrón. Soy Victoria. La respuesta
0: Hola, Victoria.
4: Es la nube.
0: Es la nube, Peri.
1: Es la nube. Ok, Gruperrón, vale. Dice por acá, la adivinanza es la nube es del cielo. Bueno, pueden ser las nubes. A ver rápidamente, ¿qué dicen por acá?
5: Hola, Gruperrón. Nos estoy escuchando aquí en San Lucas y la
0: ¡Hola!
5: Respuesta es la lluvia.
0: ¿Ya ves, Peri?
5: ¿Me pueden poner la de Swim, la de BTS, por favor?
0: Saludo muy especial, con mucho cariño para ti. ¿Ya ves, Peri, cómo son las nubes o son las lluvias?
1: Dice por acá, Gruperrón, es la neblina, dice por acá. Vamos a ver rápidamente a nuestro equipo de producción. ¿Qué dice la respuesta? La respuesta es...
0: Ya, Peri, ya te perdiste, Peri.
1: Sí, ya me perdí, aquí está. Vuelo sin alas, lloro sin ojos, y cuando me voy, dejo el cielo más claro que soy. A ver, Gruperrón, ya te la sabes.
0: ¡Ya te dije, Peri!
1: Bueno, ok, ya me dijiste, entonces sí, efectivamente.
0: ¡Son las nubes, Gruperrón! ¡Ya ves, Peri, ya ves cómo si la tiramos!
1: Sí, Gruperrón, la verdad que sí, la atinaron, y la atinaron bastante bien, pero... Hoy sí no dijiste nada, Gruperrón. En serio, no dijiste absolutamente nada.
0: Es que, Peri, quise... pensarle muy bien.
1: No habías pensado nada. Está nada más aquí llenando tu álbum de estampitas. Pero bueno, ok. Lo importante es que le hayan atinado, hayan participado, por supuesto. Y nos vamos rápidamente, mi gente chula. Ya sabes que tenemos, mi Gruperrón.
0: Sí, mi Peri. Tenemos cuentitos de la semana aquí a través de la primera 89.3.

0: ¿Cómo se llama el cuento, Peri?
1: Se llama Los Amigos del Parque.
0: Wow, a ver, voy a sentarme a escuchar.
1: Había una vez en un pequeño pueblo un grupo de niños que se reunía cada tarde en el parque. Entre ellos estaba Luna, una niña muy rápida. Tomás, que siempre tenía ideas muy divertidas. Y Sofía, que adoraba animar a todos con su sonrisa. Un día decidieron formar un equipo para jugar a la carrera de la amistad. El reto era simple. No ganaba a quien llegara primero, sino quien ayudara a su equipo a cruzar la meta juntos. Luna corrió velozmente.

adelante, pero se dio cuenta que Tomás se había quedado atrás. En lugar de seguir sola, regresó para darle la mano. Tomás, con su creatividad, inventó un juego de pasos gigantes para que Sofía pudiera avanzar más rápido. Sofía, aunque no era la más rápida, animaba a todos con sus palabras. ¡Podemos lograrlo juntos! Al final, los tres cruzaron la meta al mismo tiempo. El parque se llenó de risas y aplausos. Aprendieron que hacer ejercicio les daba energía y salud. Pero lo más importante fue descubrir que jugar en equipo hacía que todo fuese más divertido y que nadie se quedara atrás. ¡Wow, Peri! ¡Me encantó! O sea, ¿de qué? ¿Que hacer ejercicio es bueno? Claro que sí, Super Ron. El ejercicio fortalece el cuerpo y el trabajo en equipo fortalece la amistad. En serio, hay muchas historias de grandes amigos desde niños o por el ejercicio, en este caso, que han seguido una gran amistad hasta nuestros días. Y algo bien importante es, si practicas, como bien dice por acá nuestro cuento, el ejercicio, tu cuerpo te lo va a agradecer. Y también el trabajo en equipo, lógicamente las amistades van a ser para toda la vida, Grupo Rom. ¡Eso me encanta, Peri! ¡Me encanta! 9:34, Peri, vámonos con música mi Grupo Rom, en esta mañana que tenemos...

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2: Hola, escuadrón del Gruperrón, soy Silvia Nava la traviesa y te traigo el Grupetip. Y es que hoy en el Grupetip te diremos la importancia de hacer ejercicio. ¿Sabías que debes realizar al menos 60 minutos de actividad física al día? Hacer ejercicio ayuda a fortalecer huesos y músculos, mejora la salud del corazón, fortalece el aprendizaje y contribuye a mantener un peso saludable. Actividades como jugar al aire libre, andar en bicicleta, correr, bailar o practicar algún deporte son excelentes opciones para mantenerse activo y saludable. Recuerda, hacer ejercicio todos los días te ayuda a tener más energía, sentirte mejor y cuidar tu salud.
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2: ¡Ey! ¿Están listos para bailar de Musculoso a Saludar? Muy bien, todos concentrados. Desde Musculoso hasta Saludar. ¡Vamos! Musculoso.
3: ¡Wow!
2: Nadar. Musculoso. Nadar. Fly. Cuerda. Musculoso. Nadar. Fly. Cuerda. ¡Súper! Misma onda, otros movimientos. Vaquero. Aplauso. Bicicleta. Halloween. Vaquero. Aplauso. Bicicleta. Halloween. Vaquero. Aplauso. Bicicleta. Halloween. Ahora, movimientos nuevos. Spider-Man. Gallina. Mosquito. Lengua. Mosquito. Lengua. Spider-Man. Gallina. Mosquito. Lengua. ¡Genial! ¡Seguimos! Teléfono. Básquet. Peine.
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5: Se definen los clasificados de los grupos L, K y J. ¿Qué tal? Muy buenos días. Los saluda con mucho gusto Rafa Crespo y a continuación le presento el radar mundialista. A las 15 horas, inicia actividad el grupo L con Croacia ante Ghana y Panamá contra Inglaterra. Los croatas y ganeses se disputan un encuentro eléctrico en donde ambos combinados tienen muchas posibilidades de avanzar a la siguiente ronda, mientras que los ingleses se juegan un partido de trámite ante unos ya eliminados panameños. A las 17:30 horas, el grupo K se decide con los enfrentamientos entre Colombia y Portugal y el Congo ante Uzbekistán. Colombianos y lusitanos se miden en una batalla muy pareja para ver quién será el líder del sector, mientras que el Congo buscará ganar y golear para tener oportunidades de clasificar como un mejor tercer lugar. Para cerrar las actividades del sábado, el grupo J presenta un interesante duelo entre Argelia y Austria, en donde la clasificación de ambos está en el aire. Una victoria para cualquiera los mete a las eliminatorias, mientras que una derrota podría ser desastrosa. Los argentinos ya clasificados y con confirmación de que no arriesgarán a Messi, juegan contra una Jordania ya eliminada, pero con ganas de cerrar con dignidad su participación en el certamen. Hasta aquí la información. Sigue en sintonía de la multiplataforma de 5 Radio Comunicación Efectiva, así como de Minuto Cero. Le informó Rafa Crespo.
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6: ¡Ole! ¡Arriba! ¡Epa, epa! ¡Arriba! ¡Ándele!
7: Érase una vez, en un lindo tiny pueblito, un ratoncito muy veloz y muy enamorado, al que llamaban Speedy González. Esta es su historia y lo que pasó cuando su novia Rosita se fue. Y dice más o menos...

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2: Vamos a tener máquina del tiempo.
3: Sí,
2: mi grupo Ron, vamos a tener máquina del tiempo.
3: ¿Y de qué
2: trata? Mira, te voy a hablar de algo bien padre que pasaba hace años de aquí. Todos los niños nos gustaba. ¿Qué era, Peri? Algo que también llegó a gustar a muchas niñas también. ¿Qué era, Peri? Nada más y nada menos que un Scalectric. ¿Qué, Peri? Un Scalectric. ¿Y eso qué es? ¿No sabes qué es, Grupo Rom? No, Peri, me suena como de esqueleto, eso como que da un poco de miedo. No, Grupo Rom, no, para nada. Sino que en este caso era como que la más famosa de pista de carreras eléctricas que había en el mundo. Se armaban en casa. Mira, estaba bien padre porque te daban las piezas de una pista. Entonces, lógicamente, las ibas armando pieza por pieza, pieza por pieza, pieza por pieza. Y en este caso, ya que estabas armado, lógicamente ponías tus cochecitos en la pista del Scalectric y ¡vum, vum, vum! Giraban y giraban y giraban. Y lógicamente tenías que tener cuidado. ¿Con qué, Peri? Con dos cosas bien importantes. La primera que en este caso tu carro no le dieras mucha velocidad, porque si le dabas demasiada velocidad en este caso, ¡fum!, salía, ¿no? O sea, lógicamente ya perdías. ¿Qué tenías que hacer en las curvas? Bajarle la velocidad como en todo carro. Ya cuando era la línea recta, la acelerabas y en la curva le bajabas, así, ¿no? Y tratabas, lógicamente, de completar el mayor número de vueltas en el menor tiempo o de ganarle a tu oponente, Grupo Ron. Hasta ahí todo padre. Ok, Peri. Y la otra cosa que teníamos que tener cuidado, era muy cuidado el hecho de que estaba conectada a la corriente eléctrica. Estaba la corriente eléctrica, había un transformador y ese transformador le daba energía a la pista y lógicamente sí, debería estar con la supervisión de un adulto, pero la mayoría de los niños no tenía supervisión y en este caso corrías y corrías y corrías junto con el ruidoso motor o en este caso ruidoso transformador que daba la corriente hacia lo que viene siendo la pista del Scalectric. ¿En serio, Peri? Sí, e incluso hace muchos años mi grupo Ron, aquí en Puebla, había un lugar donde podías manejar esta pista, o más bien estos automóviles, en una pista grandísima, o sea, muy, muy grande, y te daban chance en este caso de jugar. Lógicamente, aquí en Puebla hubo siempre, en este caso, por ahí de los 80s, 90s, pistas de, o máquinas de videojuegos, pero también hubo este tipo de pista que era diferente a las máquinas de videojuegos, ya era un poco más físico, y la verdad que te la pasabas genial, Grupo Ron. Y ahora, Peri, ¿ahora sigue habiendo este tipo de pistas? No, Grupo Ron, pero sigue habiendo competencias y pistas de coches a control remoto, y que la verdad están muy, muy padres, en serio. Si alguna vez tienen la oportunidad de ir, Grupo Ron, son lógicamente, hay algunos, mi Grupo Ron, que incluso tienen el motorcito a como que a gasolina, y otros que son lógicamente totalmente eléctricos y ya recargables, y la verdad es que sí está muy divertido este tipo de competencias con los carritos, mi Grupo Ron. Así que si tienes oportunidad, pues lógicamente ahí te le encargo. Oye, Peri, yo creo que sí voy a tener que comprar mi carrito a control remoto para que vayamos a echar unas carreritas, ¿no? Órale, Grupo Ron, me late. Luego con 55 minutos aquí a través de la primera 89.3. ¿Más música, Grupo Ron? ¡Claro que sí, Peri! ¡Vámonos con más música!

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2: Muy buenos días, le presentamos la información más importante ocurrida hasta esta hora. El gobernador del estado, Alejandro Armenta, reconoció a las y los productores poblanos en el marco del Día de las Pymes. Señaló que este tipo de acciones contribuyen a mejorar la actividad productiva en Puebla y dar un valor agregado a los productos. Bajo la marca 5 de mayo, se dijo que se apoya el talento y los emprendimientos locales.
3: A nosotros nos interesa que micro, pequeños, medianos empresarios, que son los que generan el 80% de los empleos en nuestro estado, participen del desarrollo, desde luego logrando que la inversión se dé para productores poblanos. La marca Puebla 5 de mayo ya logró el primer millón de dólares en exportación de productos a la Unión Americana. Campeonas y campeones, la marca es de ellos, de todos ustedes, Puebla 5 de mayo por el orgullo poblano.
2: La Secretaría de Gobernación Estatal, a través del subsecretario de Gobierno Isauro Rendón Vargas, sostuvo una reunión con el Cabildo de Acatlán de Osorio, donde acordaron la entrega de información a fin de que se realice una auditoría el próximo lunes a este ayuntamiento.
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2: Y tómelo en cuenta, este 27 de junio habrá cierres parciales intermitentes en la calle Mariano Matamoros, entre avenida Velázquez y calle Aldama por trabajos de pavimentación. Se recomienda manejar con precaución y usar vías alternas. Esto es en la capital de nuestro estado. Dos trabajadores de la Comisión Federal de Electricidad se encuentran desaparecidos tras salir de Huauchinango, Puebla. Se trata de Adolfo López Saldaña y Marco Antonio Sarmiento García, quienes viajaban a bordo de una camioneta oficial. La última ubicación registrada fue en la carretera México 132D en Azochitlán, Hidalgo. Ya las autoridades realizan la búsqueda. El gobierno del estado informó que el proyecto Ecoparque Pensar en Grande contempla nuevas áreas acuáticas, deportivas y recreativas, además de jardín sensorial, laberinto, cabañas, restaurante, zoológico y estacionamiento.
1: Lo viral.
2: En arroba la red 5 radio, Bahía de Loreto seguirá siendo un área natural protegida. La presión de habitantes y ambientalistas frenó el proyecto que pretendía transformar la zona en un puerto de altura, salvaguardando uno de los principales santuarios de ballenas azules en México.
1: Nacionales.
2: En información nacional, Víctor Rodríguez Padilla informó que se separará de cualquier cargo público y atenderá como ciudadano el proceso iniciado tras los señalamientos de presunta violencia intrafamiliar realizados por su esposa María Felicia Jiménez.
1: Internacionales.
2: En información internacional, el Servicio de Gestión de Emergencias de Copérnicus utiliza imágenes satelitales para evaluar los daños provocados por el terremoto en Venezuela y apoyar la atención en las zonas más afectadas.
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2: La temperatura en Puebla capital en estos instantes es de 18 grados. Quien le informó, Cecilia Espinosa, lo espera en el próximo radar para llevarle por un recorrido informativo. Que tenga excelente mañana.
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0: 10 con 13 minutos, mi grupo Ron.
1: Buenos días, señor.
0: Penny, tenemos muchos saludos.
1: Vamos a cantar unas
0: trabaleras. Sí, cierto, grupo, sí, cierto. Vamos a darle los saludos por acá rápidamente con mucho cariño los mensajitos que nos mandan. Dice, buen día, saludos con mucho cariño a mis nietos, Katushita, Nemo, con amor con la canción de Chipichapa, de su abuela Katy, mis hijos Sergio, Sagral Michelle y Abraham, que los adoro, mi tía, que la quiero mucho, es la tía Irma, perfecto, choque de patitas, con mucho gusto por acá. Nos mandamos los saludos, aquí encantado.
1: Hola,
0: mi grupo Rom.
1: Perdón, yo
0: hola,
1: la respuesta.
0: Buenos días.
1: La respuesta es Danube.
0: Sí,
1: me llamo
0: muy bien.
1: Matías y adiós.
0: Muy bien, es muy inteligente, la verdad, Peri, que estuviera muy, muy fácil la adivinanza. Muy fácil. No sabías, gruperrón. Sí, Peri, sí sabía. Bueno, di oportunidad a que mis amiguitas y amiguitos se anotaran primero. Se anotaran primero, bueno, ok. Dice por acá también, de la adivinanza de hace rato, es la nube. Muy bien, terminación 74. Excelente, saludo con mucho cariño, por acá te lo mandamos.
2: Muy buenos días, mis mejores amigos.
0: ¡Hola!
2: Oscar Guarneros, la perica del Peripower y el gruperrón.
0: ¡Hola, macho!
2: Me ponen una canción de Lara Campos, René.
0: ¡La de René!
2: Atentamente, su mejor amigo Pancho. Y la grupera 89.3, la mera mera.
0: Salud para ti, con mucho gusto por acá te saludamos. Dice por acá mi gruperrón, la respuesta a la adivinanza son las nubes. Muy bien, mira nada más, gruperrón. Mucha gente muy, muy inteligente que por acá nos están acompañando en esta mañana, siempre.
3: Hola,
0: siempre.
3: Hola, buenos días.
0: Hola, buenos días.
3: Yo me llamo Vania. Y
0: hola,
3: yo
0: Vania.
3: Creo que la respuesta de la adivinanza
0: es...
3: Las nubes.
0: Muy bien, María, muy bien. Choque de patita para ti, muy bien, María. Excelente, muy bien. Dice por acá, gruperón, yo creo que es la nube. Muy bien, fíjate, están diciendo todo que es la nube. Dice por acá, la respuesta a la adivinanza, creo que es la nube, soy Mon. Salud muy especial, dice por acá, ¿qué manda? Es un choque de patitas. Claro que sí, te mando un choque de patitas. Y también para tu hermana Sophie, con mucho cariño por acá, se la mandamos. Y Peri, tenemos por acá para cumpleaños. Dice a Josué, claro que sí, lo anotamos a Josué, con mucho cariño, lo anotamos. Damos muchísima suerte, claro que sí, hombre, encantado.
4: Buenos días,
0: hola, buenos días.
4: Me alegro mucho el fin de semana.
0: Gracias.
4: Dios lo bendiga.
0: Igualmente, gracias. Qué bueno que nos acompañas.
3: La respuesta de la adivinanza son las nubes. Soy María, Dios.
0: Muy bien, Mari, muy bien. Efectivamente, la respuesta son las nubes. Todo el mundo adivinando que son las nubes, mi Peri. Todo, hasta tu gruperrón, ¿eh? Sí, Peri. No, hombre, no te burles, Peri. No me estoy burlando, gruperrón. O sea, yo digo que sí, estaba siempre, siempre bien. ¿Qué onda, Peri, gruperrón? Una felicitación a mi hija Valentina, que cumple hoy 3 años. La anotamos para el pastelazo. Con mucho cariño, manden un choque de patitas. Claro que sí, le mandamos un choque de patitas. Tenemos por acá muchísimos más saludos por acá, Peri. A ver, rápidamente por acá. Dice...
5: Hola, muy buenos días.
0: Hola, buenos días.
5: Es, las nubes.
0: Las nubes, sí, muy bien, tú muy bien, tú bien que sabes. Efectivamente, son las nubes. Dice por acá que tenemos por... Ay, mira, chorros de mensajes. Rápidamente, buenos días. Yo no soy un niño, pero me gustaría que me regalaran un pastel hoy de mi cumpleaños y cumplo 54. Te mandamos un saludo enorme con mucho cariño. ¡Claro que sí! Te mandamos un choque de patitas. Y es que el pastel solamente es para chiquitines. Efectivamente, pero esperemos que la pases de maravilla hoy en tu cumpleaños. Dice por acá, me llamo Joshua, mi cumpleaños es el 30 de junio. ¿Cuál es tu fecha de cumpleaños, Joshua? ¿Cuál es tu fecha de cumpleaños? Buenos días, saludos para quién. A Madison. Cumplió años el día 24, claro que sí, del 2021. Perfecto, ok, con mucho gusto porque lo anotamos. Dice por acá que la respuesta a la pregunta es la nube. Muy bien, terminación 8207. Muy bien, fíjate, perro, muy inteligente. Toda la gente que por acá nos acompaña en esta mañana, gruperrón.
6: Pero no soy Mateo.
0: Hola.
6: La adivinanza es la nube.
0: Muy bien, Mateo, muy bien, eres muy inteligente, efectivamente, Mateo. Saludos, choque de patitas para ti.
7: Buenos días, buena mañana.
0: Hola, buenos días.
7: En este sabadito.
0: Sí.
7: Y yo quiero ver si le pueden enviar felicitaciones a mi mamá, la señora María Luisa.
0: Con mucho cariño.
7: Que cumplió años. 74 años.
0: 74.
7: Mi madre, la señora María Luisa. Y a mi hermana Telayi.
0: Claro.
7: Que también estuvo cumpliendo años el día 26.
0: ¡Felicidades!
7: El 20 y el 26, las dos cumplieron años.
0: ¡Muchas felicidades!
7: Muchas felicidades para las dos. Las quiero mucho, las amo. Y...
0: sí.
7: Pues nada más. Muchas gracias.
0: Gracias a ti, gracias. Les mandamos un fuerte abrazo. Les mandamos un choque de patitas. ¡Saludo con mucho gusto! ¡Saludo con mucho cariño, mi gruperón! ¡Claro que sí! ¡Buenos días, por favor! ¡Salud para mi nietecita Ann Sophie, de parte de su abuelita Yola! ¡Ponte la canción de René! ¡Gracias! ¡Saludos, Peri, gruperón! ¡Con mucho gusto por acá la saludamos! Dice, ¡buenos días, mi hijo tiene 2 años, cumplió el día de ayer, por favor! ¡Se llama Noah Gamaliel! ¡Lo anotamos con mucho cariño! ¿Verdad que sí, gruperón? ¡Claro que sí, lo anotamos con mucho gusto, por supuesto!
3: ¿Me pueden poner la canción?
0: ¿Cuál?
3: De BTS, se llama Sweet. ¿Me la pueden poner?
0: De BTS. Gracias. Si la tenemos, con mucho gusto, ¿para qué la ponemos, verdad, Peri? Claro que sí, la busquemos ahorita y con mucho cariño, ¿vale? ¿Qué más tenemos? Ah, mira, Joshua. Cumplo 8 años el 30 de junio, perfecto, el 30 de junio, 8 años, Joshua, así que te anotamos para el pastelazo. A Josué, que el día 25 fue su cumpleaños número 7, lo anotamos para el pastelazo. Claro que sí, lo anotamos, mucha suerte y muchas felicidades. Y recuerden que antes de terminar el programa veremos quién se lleva el pastelazo de los amigos de Pastelería Mexicana. También por acá, Airam cumple 5 años el 2 de julio. El 2 de julio, grupo, que ya viene julio. Así que felicidades y con mucho cariño por acá. Te saludamos y te anotamos. Va que va. 10 de la mañana con 19 minutos aquí a través del 89.3 en esta mañana sensacional. ¡Vámonos!
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9: ¿Qué tal, amigos del Grupo Ron? Soy Silvia Nava la Traviesa. ¿Y sabías que los delfines tienen nombres propios? Cada delfín desarrolla un silbido único que funciona como una especie de nombre. Los demás miembros de su grupo pueden reconocer ese sonido y utilizarlo para llamarlo. Algo muy poco común en el reino animal. Esta increíble capacidad es una de las razones por las que los delfines son considerados entre los animales más inteligentes del planeta.
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12: Buenos días.
13: A ver, Gruperrol, ¿qué me tienes para acá de buena, de entretenido? ¡Ah, mira, Peri! ¿Eh? ¿Sabías una cosa bien interesante que yo no sabía, Peri? Estuve investigando y sí es cierto. ¿Qué, Gruperrón? Que las vacas tienen mejores amigas. ¿Cómo? ¿En serio? Sí, Peri. Las vacas tienen mejores amigas. Si tú juntas una vaca que son amigas desde pequeñas, se vuelven muy amigas, se vuelven como inseparables. Y si de pronto se llegan a separar, la otra se pone triste.
14: ¿De verdad? ¿En serio, Gruperrón?
13: Sí, Peri. Tienen mejores amigas. Si se separan, se ponen nerviosas las vaquitas.
14: Fíjate, hombre, fíjate. Oye, a ver, perdón, a ver, ¿qué más me tienes?
13: Mira, ¿sabías que las abejas bailan para indicar a sus compañeras dónde están las flores?
14: ¿En serio?
13: Sí, Peri, dicen por acá y se ponen a bailar y dicen, acá están las flores.
14: No es cierto.
13: Sí, Peri, en serio, las abejas bailan.
14: Oh, órale. Va que va, Gruperrol. A ver, ¿qué otra cosa por acá?
13: Mira, Peri, hay una cosa bien interesante. ¿Conoces al camarón mantis?
14: Al camarón mantis es un parece que como langostino, ¿no? Así que pega muy fuerte.
13: Sí, Peri, bueno, ese
14: que tiene como colorcillos, ¿no?
13: Sí, Peri, bueno, ¿sabías que su puñetazo es tan rápido que el agua alrededor de ese golpe llega a hervir?
14: ¿En serio?
13: Sí, Peri, llega a hervir hasta ese de tan fuerte y tan rápido y tan poderoso que llega a ser. Es más, hasta han llegado a romper peceras.
14: ¿De verdad, Gruperrón?
13: ¡Sí, Peri!
14: ¡Órale! ¡Qué interesante, Gruperrón! Bueno, ¡vámonos a música! 10:27.
15: ¿Qué dice?

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2: Buenos días, soy Marcos Bravo y a continuación te presento el Radar Mundialista.
1: Polémicas.
2: Fernando Muslera, después de la eliminación de Uruguay, mencionó: nunca fui a esconderme, siempre fui a dar la cara. Nunca imaginé estar sufriendo tanto por este deporte, sobre todo por todo lo que me preparé. No tuve un buen mundial, les pido perdón. Mauricio Pochettino, sobre la clasificación de Estados Unidos a los 16avos de final, indicó que se encuentra muy contento por los jugadores, por la gente de Estados Unidos y también por haber clasificado primeros del sitio y estar en la siguiente fase. Nadie contaba con Cabo Verde, tenía 1% de probabilidad de superar la fase de grupos del Mundial, pero contra todo pronóstico, el país de solo 530.000 habitantes clasifica e hizo historia. Ahora ese 1% se convirtió en una celebración. La selección de Marruecos llega a Monterrey para su siguiente partido ante Países Bajos en los 16avos de final. Continúen en sintonía de 5 Radio, comunicación efectiva y minuto cero. Para el Radar Mundialista, le informó Marcos Bravo.
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0: ver, Gruperrón, ¿qué te pasó?
1: Es que pegué mal una estampita.
0: A ver, Gruperrón, a ver. Mira, ahorita te ayudo. Es que fíjate, con la estampita está, con la que le quitas, esta está así, Gruperrón, mira, aquí se va despegando.
1: Ah, sí, cierto, pero...
0: Mira, ya salió. Aquí está, Gruperrón. Ahí está, hombre. Ya, cierra la boca, Gruperrón.
1: Pero, ¿y es que? No, si lo sabías.
0: Claro, hombre. Tantos años pegando estampas, así que no la sepa. Gruperrón, vete para allá, para la tómbola, porque ya viene el tomolazo.
1: Okay. Voy.
0: Ok. Pendientes, ¿eh? Pendientes, porque ya vamos con el pastelazo. Sí, solamente aquí en el show del Gruperrón. Vamos a ver quién se lleva nada más el pastelazo. Y por cierto, una felicitación dice por acá. Podrías felicitar a mis chicas que cumplieron años este mes. 17, 26 de junio. Gracias, las amo mucho. Saludos para ustedes. Muchísimas gracias. Salud enorme, con mucho cariño.
2: Hola,
0: por acá. Los saludamos.
2: Hola, Maylen. Quiero mandar unos saludos para mi papá.
0: Sí.
2: Martín.
0: Sí,
2: que
0: Maylen.
2: Está trabajando en la papelera poblana.
0: Con mucho cariño mandamos a saludar a tu papi, encantado de la vida, va que va, saludote enorme, con mucho gusto por acá lo mandamos, ¿vale? Bueno, mi Gruperrón, ¿ya está listo, Gruperrón?
1: Ya está listo.
0: Dale vueltas, hasta tómola, que tenemos que sacar una ganadora o un ganador en este caso, que se va a llevar el pastel de los amigos de Pastelería Mexicana, que la verdad, como siempre, bien presentes y bien pendientes, como siempre, a nuestras niñas, a nuestros niños, a nuestros amiguitos del Escuadrón Gruperrón, poniéndose, por supuesto, bien pilas directamente con el pastelazo para su cumpleaños. Ya tenemos. Ah, que por cierto, saludo muy especial para mi sobrinita Moni, a mi pequeño Lalito, que se están escuchando, a mi mamá y a toda la familia Romero. Gracias, Betty. Bonito fin de semana. Gracias, mi estimada Maggie. Gracias a Doña Mago. También le mandamos un saludo con mucho cariño. Por acá la mandamos a saludar. Y este... ¿Qué pasó, Gruperrón?
1: Ah, claro, le mando un saludo a Doña Mago.
0: Ah, ok, salud muy especial a Doña Mago, dice por acá mi estimado Gruperrón. Perfecto. Gruperrón, yo creo que hasta ahí mi Gruperrón, vamos a sacar rápidamente a ver quién se lleva el pastelazo en esta mañana.
1: Mucha suerte.
0: Aquí lo tenemos. Vente para acá, mi Gruperrón.
1: Voy, feliz.
0: En lo que llega por acá, mi estimado Gruperrón, vamos a checar. Mira, rápidamente, Gruperrón. Vamos a ver quién se lo lleva en esta mañana sensacional. Y dice...
1: ¿Está cumpliendo o va a cumplir 5 años, Peri?
0: ¿Va a cumplir 5 años?
1: Sí, Peri. Ella se llama... Creo que es Airam.
0: A ver... Así irá mi Gruperrón. Efectivamente, el próximo 2 de julio cumple años, así que ¡felicidades! Adelante, te puedes poner en comunicación con nosotros, mándanos un WhatsApp, por supuesto, para saber que ya también escuchaste que te llevas el pastelazo de los amigos de Pastelería Mexicana. ¡Ya lo sabes! 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Ya se comunicó para acá nuestra amiga Airam. ¡Qué felicidad! ¡Qué padre! ¡Qué buena onda! Mi Gruperrón, ya nos vamos, Peri. Muchísimas gracias por habernos acompañado en esta mañana sensacional. Yo soy la Perico Oscar Guarneros.
1: Y yo soy el Gruperrón. Y los esperamos el próximo sábado a partir de las 9 de la mañana aquí a través de la Grupera 89.3. Por supuesto, con más de lo que nos vamos a divertir, vamos a aprender y nos vamos a entretener aquí en el show del Gruperrón.
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4: Muy buenos días, le presentamos la información más importante ocurrida hasta esta hora. A través de los reportes de la red, los amigos del auditorio están reportando alta carga vehicular que se observa sobre la vía Tlixcayotl con sentido a Tlixco, a la altura del Tecnológico de Monterrey, donde se lleva a cabo un operativo vial. Se pide circular con precaución. A través de sus redes sociales, el gobernador del estado, Alejandro Armenta, informó que se reunió con la presidenta Claudia Sheinbaum para verificar los avances que presenta el programa IMSS Bienestar. La intención es garantizar que las familias poblanas cuenten con servicios de salud de calidad.
3: Deportes.
4: En los deportes, el gobernador Alejandro Armenta encabezó el arranque de la Liga de Béisbol en la Universidad del Deporte. La secretaria del Deporte y Juventud, Gabriela Sánchez, realizó el primer lanzamiento. El volcán Popocatépetl registró actividad notable este día, visible desde varios puntos de la región. Autoridades mantienen el monitoreo permanente del coloso. El gobierno de la ciudad de Puebla presenta actividades culturales este fin de semana, con exposiciones, cine y música en espacios como el Palacio Municipal. Habrá acceso gratuito y eventos para toda la familia.
3: Lo viral.
4: En arroba la red 5 radio, este 27 de junio se conmemora el Día Mundial de los Pitufos en honor a los personajes creados por el dibujante belga Pello. La celebración recuerda estos icónicos duendecillos azules que forman parte de la cultura popular desde 1958.
3: Internacionales.
4: En información internacional, el presidente de Colombia, Gustavo Petro, pidió a Estados Unidos levantar el bloqueo económico contra Venezuela. Afirmó que sería clave para apoyar a la población. El pronunciamiento fue difundido en su cuenta de X.
3: Clima.
4: La temperatura en Puebla capital alcanza los 21 grados, cielo parcialmente soleado. Quien le informó a usted, Cecilia Espinosa, lo espera en el próximo corte informativo a través de las estaciones de Cinco Radio.
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1: 11:20 ya. ¿Te vas? Y no volverán los hijos del pueblo. Muy buenos días.

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6: el mundial con más goles de la historia. ¿Qué tal? ¿Cómo le va? Le saluda con muchísimo gusto su servidor Max López al micrófono para informarle en este Minuto Mundialista más de los datos mundialistas. En esta ocasión, ¿cuál ha sido el mundial con más goles de la historia? Bueno, pues el mundial con más goles de la historia ha sido Qatar. Sí, el pasado, en 2022, 172 goles los que se notaron en esta justa mundialista, una cantidad que ha sido histórica. Por detrás de Qatar se ubica solamente Francia y Brasil, 2014. Sin embargo, a pesar de ser estas las justas mundialistas en donde más goles se anotaron, la que tiene el mayor promedio de anotación es el mundial de Suiza, con 5.38 goles por partido. Es algo que hoy en día ya es impensado. Y este mundial de 2026, ojo, porque se perfila también para entrar en la historia de los mundiales más goleadores.
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3: Japón ya lanzaron una alerta porque están esperando que haya en esta región uno grande. Esperemos que no sea así, pero aquí en México, aguas, así como que estamos viendo las barbas de nuestros vecinos. Fíjense que aquí en México, lógicamente, en la gran parte de la zona de la falla de San Andrés, está tremendo, y están esperando también el Big One, o sea, el mero mero, que posiblemente se suscite, que esperemos que sean muchos, muchos años, ¿no? Pero sí, también están bien prevenidos con ello. 11:30, mi gente chula, que otra vez de la Grupera 89.3 nos vamos de volar así, por supuesto, a lo que viene siendo nuestro radar mundialista, y regresamos con más y más música, solamente aquí a través del 89.3.
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6: Buenos días, soy Marcos Bravo y a continuación te presento el Radar Mundialista.
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6: Desde Inglaterra reportan que scouts del Manchester United estuvieron presentes en el México contra Chequia para monitorear a Gilberto Mora. El jugador mexicano se encuentra en el radar del equipo inglés y buscarían amarrarlo para la siguiente temporada. Tras los resultados, el panorama para los 16avos de final del Mundial va tomando forma con partidazos. Francia se medirá a Suecia, Argentina enfrentará a Cabo Verde y México se topará ante Ecuador. Faltan por definirse 6 cruces más en la última jornada para completar la llave de forma definitiva. Lionel Scaloni confirmó que Lionel Messi no saldrá de inicio frente a Jordania en el cierre de la fase de grupos. La idea es rotar a la plantilla y darle descanso a los titulares de cara a los octavos de final. Continúen en sintonía de 5 Radio, comunicación efectiva. Para el Radar Mundialista, le informó Marcos Bravo.
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8: Bienvenidos a Minuto Mundialista. Ahora te voy a presentar una crítica. Y usted va a opinar a través de las redes sociales si coincide o no. En realidad, México merecía clasificar a los 16avos de final. Por supuesto que merecía clasificar. Sin embargo, generaba muchas dudas cuando se enfrentó a Corea del Sur, porque la implementación de juego que generó el Vasco Aguirre dejaba muchas dudas en el medio campo, en la defensiva y en el eje del ataque. Pero después se fueron realizando varias modificaciones, por supuesto, para darle descanso a algunos futbolistas, y la cara ha sido muy distinta. Muestra de ello en el juego contra República Checa, donde Gilberto Mora sin duda es el jugador que tiene que arrancar de titular, porque le da otro ritmo al medio campo de México. En la delantera, por supuesto que Memo Martínez lo hizo bien, pero con Raúl Jiménez en el ataque puede generar más peligro. Roberto "El Piojo" Alvarado es inamovible en esa posición, es uno de los jugadores que ha tenido mayor continuidad en esta justa mundialista, y del otro lado Julián Quiñones de la misma manera. En la portería, Tala Rangel es el portero que está jugando de la mejor manera en la Liga Mexicana con el Guadalajara, y por supuesto en este mundial lo está haciendo de manera extraordinaria. Sin duda, México sí merecía estar en los 16avos de final. Ahora, a la espera de un rival que no se complique. Todo parecía indicar que sería Escocia, donde con su gente, con el apoyo de su familia y por supuesto con todo el fervor que se va a vivir en el estadio, por supuesto que puede y pinta para que avance a los cuartos de final y el Vasco Aguirre sí haga historia, más de la que ya hizo al clasificar a los 16avos de final. Ahora te pregunto a ti, ¿cómo crees que le vaya a México en las fases finales? Déjame en los comentarios.
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12: Hasta con 44 minutos, pregunto. ¿Sabían que ya viene la luna de fresa? No sé, serio, yo también digo, ¿por qué luna de fresa? Yo, a ver, ¿de dónde se le ve la fresa si de repente se ve totalmente blanca? No, resulta ser que la luna de fresa, por principio de cuentas, viene en junio, o sea, este mes. ¿Cuándo arrancamos la luna de fresa? El día de mañana. Mañana 28 y el 30, estará a partir de las 5:56, o sea, sí, de la tarde, 5:56, va a arrancar lo que viene siendo la luna de fresa, ¿vale? Podrás ver la luna llena, sí, llena, bonita, hermosa, chulada, hombre, como debe de ser la luna, y la vas a poder ver completamente blanca, no de color fresa. Pero ¿por qué luna de fresa? Ah, no te la sabías, ¿verdad? Yo tampoco, hasta hace rato. Ok, la luna de fresa es porque antiguos decían que esta luna era de fresa o de frambuesa debido a que se hacía la recolección propia de esta fruta. ¿Sí? Así nada más por eso. Es la luna de frambuesa, es la luna de fresa o e incluso, algunas le llamaban la luna de miel. Ah, hasta quien quiere playa. Perfecto, así que bueno, ya te la sabes, la luna de fresa que precisamente que sepa fresa, pero arranca a partir del día de mañana a las 5:56. Así que si tienes telescopio, si tienes unos buenos binoculares, vas a poderla ver la preciosa, la luna de fresa, a partir del día de mañana. Hombre, qué cosa más chula. 11:46, aquí a través de la primera 89.3, mi gente hermosa, con más de la música. Vámonos con el Javi, aquí a través de la primera. Se llama Dosis. Gracias.

0: 4, mi gente chula, gracias por acompañarme en esta mañana sensacional. Que tengan un fin de semana increíble. Ya saben, pendientes de nosotros. ¿Por qué? Porque aquí ya tenemos toda la información del deporte y toda la información que se genera a través del área de noticias y, por supuesto, todo el entretenimiento aquí a través de la Grupera 89.3. Se van a quedar en muy buenas manos. Llega por acá mi estimada Chiva, Silvia Nava, la Travi, para quedarse con ustedes en esta tarde fabulosa. Yo soy la Perico Oscar Guarneros. Mañana por acá al mediodía nos escuchamos nuevamente y tendremos, como siempre, cambalache, nortechulas, ambiente sensacional, buena vibra, harto peripower. Y los dejo con esta rola. Qué chulada, hombre. Inquietos del vallenato, mi dulce amor.
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0: Ay, qué rola.
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0: Salud para Adri, ¿qué onda, Adri?

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1: Muy buena tarde, es el mediodía y le presentamos a usted la información más importante ocurrida hasta esta hora. El gobierno del estado de Puebla, a través de la Fiscalía General del Estado, abrió una investigación tras la difusión de un video donde se observa una persona presuntamente disparando contra un canino desde un vehículo en movimiento en la zona limítrofe entre Puebla y San Andrés Cholula. El gobierno de la ciudad de Puebla informó que el 99.85% de las empresas en el municipio son pequeñas y medianas empresas, las cuales generan más del 80% del empleo local. A través de programas gratuitos se impulsa su fortalecimiento y crecimiento. En el reporte de la red le confirmamos a usted que el operativo blindaje 2026 puesto en marcha en el municipio de Texmelucan dio como resultado el aseguramiento de un inmueble relacionado con actividades ilícitas, el aseguramiento de 4 pipas ligadas al robo de combustible, el retiro de decenas de cámaras llamadas parásito, además de la recuperación de varios vehículos que contaban con reporte de robo. Sumado a estas acciones se logró la detención de 2 sujetos que portaban un arma de fuego sin la licencia correspondiente. La Secretaría de Seguridad Pública refrendó el compromiso con los habitantes de esta demarcación en garantizar la seguridad y la paz del municipio. Las autoridades en materia de protección civil informan que en caso de emisiones del volcán Popocatépetl, el viento podría dispersar cenizas hacia el noreste y el noroeste, afectando regiones de Puebla y los estados como Ciudad de México, Estado de México, Tlaxcala y Veracruz. Se pide a la población estar alertas a través de los canales oficiales.
0: Nacionales.
1: En información nacional, la Fiscalía de Morelos investiga a Víctor Rodríguez Padilla tras la denuncia de su esposa María Felicia Jiménez, quien difundió un video donde presuntamente se observa una agresión. Autoridades coordinan acciones para brindar protección a la víctima.
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1: En información nacional, una pipa con gas LP explotó en la carretera Texcoco-Calpulalpan, dejando un saldo preliminar de 2 personas muertas y una mujer lesionada. El estallido provocó además el incendio de un establecimiento de comida.
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1: La temperatura en Puebla capital ya alcanza los 24 grados. La probabilidad de lluvia se espera que sea alrededor de las 16 horas. Seguimos teniendo cielo parcialmente soleado. Quien le informó, Cecilia Espinosa, lo espera en el próximo radar a través de las estaciones de Cinco Radio. Que tengan muy buena tarde.
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2: ¿Qué tal, amigos de La Grupera? 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

0: Ya son las 12:26, otra vez de la Grupera 89.3, así que vámonos, 22-12-66-47-80-22-21-23-45-99. Te recuerdo que estamos en la Conexión Grupera, el espacio donde le marcamos a tu ser querido para decirle que la amas, que lo extrañas, que te perdone, que te desbloquee de WhatsApp, que te desbloquee de Facebook, lo que quieras. O simplemente que es su cumpleaños, es tu aniversario, o nada más, sabes que hoy es un muy bonito día, hoy es 27, y quiero decirte que te amo mucho, que quería saludarte nada más. O sabes que a mi mejor amiga quiero dedicar una canción porque anda tristona y le quiero levantar el ánimo. Bueno, lo que quieras, ¿vale? Esto, ¿cómo lo vas a hacer? Bueno, tienes que mandar un WhatsApp audio no mayor a un minuto al 2212-664780 o al 2212-664780 o al 2221-234599, donde le digas todo eso que le quieres decir, ¿vale? No mayor a un minuto. Y también en texto tu nombre, su nombre y el número telefónico que le vamos a marcar y la canción que le vas a dedicar, ¿ok? Entonces me mandas esos datos y ya con esos datos nosotros hacemos lo propio para marcarle y dedicarle la canción, ¿vale? Así que vámonos con más 12:27. ¿Qué dicen los Watts por acá?
1: Hola, traviesa hermosa, buenas tardes. Que tengas un buen turno, una buena tarde y un excelente fin de semana. Me reporto. Gracias.
0: Ahí está, saluditos por acá.
2: Travi, regálame unos boletos para ir al Estado de México, por favor.
0: Ya se acabaron, no macayuques. Hoy es hoy, ya se acabaron. Así que vámonos, las 12:27, vámonos rapidísimo al radar mundialista. Regresamos con más, así que no te despegues.
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4: Buenas tardes, soy Marcos Bravo y a continuación te presento el Radar Mundialista. Viral. Hoy es un día épico, hoy es un día distinto, hoy es un día especial. Hoy por fin veremos el partidazo mundialista entre la selección de Portugal de Cristiano Ronaldo y la selección de Colombia de Luis Díaz. Viral. Un grupo de chamanes peruanos realizaron un ritual para quitar la maldición del brujo ganés contra Harry Kane. Viral. El arquero Bono se acercó con los dos pequeños que antes habían llorado debido al maltrato de un empleado de la organización mundialista y tuvieron su recompensa al conseguir la foto del recuerdo con el portero de Marruecos.
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4: Guadalajara ya es historia. El estadio Akron albergó 4 partidos mundialistas. Corea del Sur contra Chequia, México contra Corea del Sur, Colombia contra el Congo y el Uruguay contra España. Antes del partido

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0: 11:39 a través de la Grupera 89.3. Le vamos a marcar en este momento a Luis, de parte de Rosy, que están cumpliendo años juntos. Shalalalala. Ay, le quiere dedicar una canción. Vamos a marcarle en este momento. Márcale y dile lo que sientes en Conexión Grupera. Así que está sonando. Está sonando el teléfono. Está teléfono, sonando el teléfono. Así que ahí está. 22-266-4780-22-21-23-45-99. Así. No. Otra oportunidad. Si no, nos vamos al... ¿cómo se llama? Al corte comercial. Ok. Ahí está, le estamos marcando. Otra oportunidad. Y ya le intentamos después, ¿no? A lo mejor está en el baño. A lo mejor le dio córrele, que es de alcance. Uno nunca sabe. Así que ahorita lo hacemos. Ahorita la volvemos a hacer. Lo volvemos a intentar. Ok, así le decimos que nos conteste. 22-266-4780-22-21-23-45-99. Ok. Así
1: la
0: que
1: se reenvió al buzón de voz.
0: Nos mandaron a buzón.
1: La persona con la que
0: nos mandaron a buzón. Ya. No quiero que me la cobres. Así que bueno, ahorita la intentamos regresando al corte comercial y nos vamos en la siguiente conexión entonces. ¿Va? Así que manda la tuya 22-266-4780-22-21-23-45-99. Ok, así que vámonos al corte de regreso los dos de Tamaulipas. Ayúdame y nos vamos con la conexión. ¡Ah, no! ¡Sí dice!
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0: 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La tercera carrera Pericos ya está aquí.
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1: Ya son las 12:51 a través de la Grupera 89.3, ¿ok? Así que vámonos con más 22-12-66-47-80-22-21-23-45-99 y vámonos porque tenemos información, ¿ok? Así que vámonos con más y vamos a marcarle a Luis en este momento, mi querido Luis. Así que, ¿quién será? ¿Quién será que me va a contestar o ya no me va a contestar? Porque anda muy, muy ese muchacho, anda muy preocupado, digo, muy ocupado. Así que vamos en este momento, le vamos a marcar a Luis para que le dediquemos una canción de parte de su novia Rosy por su aniversario. Así que vámonos, 22-12-66-47-80, 22-21-23-45-99, bueno. Sí, bueno.
2: Hola.
1: Sí, hola, ¿qué tal? Buenas tardes, ¿se encuentra Luis? Hola, hola Luis, ¿qué tal? Te hablamos de la Grupera 89.3. Oye, tenemos un mensaje de parte de Rosy. Nada más que estoy teniendo problemas con el audio, pero te voy a decir lo que dice, que te agradece por este aniversario más, que llevan muchos años juntos, que son sin duda el uno para el otro y que te ama con todo su corazón y que aunque a veces que eres enojón, te ama con todo su ser. ¡Ay! Oye, ¿cuántos años están cumpliendo?
2: Siete.
1: ¿Cuántos?
2: Siete.
1: No, man, ¿sabes que el siete es cabalístico? ¿Sabes que el siete es cabalístico en una de esas? ¿O siguen o terminan? ¿Tú qué crees?
2: No, no.
1: Oye, ¿qué le quieres decir?
2: Muchas gracias por aguantarme.
1: Ajá.
2: Hemos tenido altibajos, pero seguimos adelante y que le agradezco todo el apoyo que he tenido.
1: Ay, oye, ¿qué es lo que más te gusta de ella?
2: Su sonrisa.
1: Ay, ay, qué cursi, de verdad. No, no es cierto. Pues muchas felicidades. Lástima que aquí tengo un problema. Este es tema mío de la computadora que no puedo reproducir el audio. Pero te lo dice con todo su amor y con todo el cariño. De hecho, te lo reenvío por WhatsApp para que lo puedas escuchar, ¿vale?
2: Muchas

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1: Muy buenas tardes, le presentamos a usted la información más importante ocurrida hasta este momento. El gobierno de Puebla entregó más de 5,600 bultos de semilla de sorgo a más de 1,200 productores de la Mixteca poblana. Beneficiarios como Margarita Rojas Lino e Hilario Reyes Martínez señalaron que les permite fortalecer sus cultivos y la reducción de costos de producción.
2: Es el dinero que lo vamos a gastar para la semilla, nos estamos ahorrando un peso más, que sería para nuestros fertilizantes, para el abono, para fumigadas que más lo necesita el terreno por la hierba que nos crece más rápido. Nos da mucho gusto en que se acuerde de que sí lo estamos necesitando los del campo, porque la verdad sí estábamos muy olvidados de eso. Ya casi no nos llegaban recursos, no había pues nada para el campo, ya estaba, pero gracias a nuestro gobernador que se ha acordado del campo y lo habían olvidado, ahora sí estamos recibiendo abonos, fertilizantes, semillas.
1: Y le informamos a usted que nace en Puebla el primer vehículo eléctrico mexicano, un desarrollo que impulsa la innovación, el talento nacional y el crecimiento tecnológico, consolidando al Estado como referente en movilidad del futuro.
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1: En un operativo en conjunto de la Secretaría de la Defensa Nacional, Guardia Nacional, Pemex y la Policía Estatal, permitió el aseguramiento de un inmueble y pipas presuntamente relacionadas con el robo de combustible en Tepeaca. Un elemento estatal fue lesionado durante la intervención y ya recibe atención médica. Las imágenes las puede ver a través de la red de Cinco Radio. El tesorero municipal de Atlixco, Juan Francisco García, informó que continúa abierta la convocatoria para integrarse a distintas áreas de la Secretaría de Seguridad Ciudadana. Las personas interesadas pueden participar a partir de los 18 años.
3: La convocatoria para poder formar parte de la Secretaría de Seguridad Ciudadana es una convocatoria permanente. Prácticamente todo el año estamos invitando a hombres o mujeres mayores de 18 años que encuentren mínimo con bachillerato, preparatoria, terminado, que quieran formar parte de la policía preventiva, policía vial, policía turística o policías bomberos. Ahorita estamos esperando en esta convocatoria de lo que es el mes de junio recibir por lo menos a 30 aspirantes.
0: Nacionales.
1: En información nacional, Adrián López Velarde y Marte Cázares crearon Deserto, un cuero vegetal hecho con nopal que ofrece una alternativa sustentable al cuero de animal. La innovación mexicana ya es utilizada y evaluada por marcas de la industria de la moda y automotriz.
0: Deportes.
1: La atleta Kenia Lechuga se coronó en la tercera parada de la Copa del Mundo de Remo realizada en Suiza, con un tiempo de 7 minutos 35 segundos y 32 milésimas, llevándose la medalla de oro para México.
0: Clima.
1: La temperatura en Puebla capital se mantiene en los 23 grados. Seguimos teniendo cielo parcialmente soleado. La calidad del aire es buena. Quien le informó a usted, Cecilia Espinosa. Nos escuchamos en el próximo radar.
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conexión, grupe. Seguimos en Conexión Grupera, así que dime a quién le vamos a marcar, a quién le vas a decir que la amas, que lo amas, que feliz cumpleaños, a tu mamá, que le vas a decir que la amas, lo que quieras. Este es el espacio 2212-664780-2221-2345-99.

0: Vámonos, regresando al corte comercial, nos vamos a hacer la siguiente conexión grupera. 2212-6647-80, 2221-2345-99. Dice por acá, Traviesa, saludos para la gente que te está escuchando en Tlaxcalita la Bella. Gracias a toda la gente de Tlaxcalita. Así que vámonos otra vez en la grupera 89.3. Soy Silvia Nava, la Traviesa, 1:17.
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1: Buenas tardes, soy Antonio Zamora y este es el Radar Mundialista con la información generada hasta este momento.
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1: Estos son los anotadores de menos de 21 años que se han registrado hasta el momento en la justa futbolera. El suizo Johan Manzambi lleva 3 anotaciones. El bosnio Ermin Mamić ya lleva 2 goles. Mientras que el español Lamine Yamal, el senegalés Ibrahim Mbaye, el estadounidense Alex Freeman, el portugués João Neves, el ganés Caleb Jirenki, el australiano Néstor Inankunda y el bosnio Kerim Alakbegovic completan la lista con una anotación.
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1: Estos son los 5 futbolistas más jóvenes en anotar un gol en una justa futbolera. En el quinto lugar está Michael Owen, que hizo un gol con 18 años y 190 días. En el cuarto lugar está el senegalés Ibrahim Baye, que hizo una anotación en esta justa futbolera 2026 con 18 años y 143 días. En segundo lugar está el mexicano Manuel Rosas, quien en 1930 anotó con 18 años y 93 días. Mientras que el futbolista más joven en la historia de anotar un gol en la justa futbolera fue Pelé en 1958, cuando tenía 17 años y 239 días.
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1: El suizo Johan Manzambi, con 20 años y 253 días, se ha convertido en el jugador más joven en marcar un gol y dar una asistencia en un partido de la justa futbolera desde que lo hiciera el neerlandés Memphis Depay en el 2014. En la historia de la justa futbolera, el país que ha tenido más empates es Inglaterra, con 23.
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1: Esta es la lista de futbolistas que han anotado en más justas futboleras. En quinto lugar está el alemán Uwe Seeler, que anotó en 4 torneos. En ese mismo lugar está el también alemán Miroslav Klose, quien también anotó en 4 justas futboleras. El que también anotó en 4 torneos fue el brasileño Pelé. El argentino Lionel Messi ha anotado en 5 justas futboleras. Y el nuevo

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3: No. A ver, otra vez le vamos a volver a intentar. Ya cuando te marcan dos veces, ya dices, ah, es importante, ¿no? Nada, no es para cobrarme, ¿no? No, que no te marcan dos veces para cobrarte en el mismo momento. O sea, en el día te marcan como 15,000 veces, pero así dos veces seguiditas, no. Bueno, no sé, nunca me han cobrado. Ay, cálmate, por favor. Así que ahí está. Ay, dice, a ver si contesta otra vez. No sé si se puede trabajar. Ay, no le puedes decir que nos conteste. Ándale, dile que nos conteste. A lo mejor el trabajo no la deja más. En una de esas, ¿no? En una de esas, ¿no?
4: ¿Dónde vos?
3: Sí, no puede ser posible. Bueno, si no, ahorita le hacemos llegar el mensajite. Así que vamos a marcarle al señor Josué, entonces. Le marcamos al señor Josué en este momento para que le den su mensajito a sus hijas. Así que ahí está sonando en este momento. 22-266-4780-2221-2345-99. Así que ahí está don Josué. Le vamos a marcar a don Josué. Don Josué, que nos conteste don Josué. Don Josué, si ahorita le volvemos a intentar regresando el corte, ¿no? Es lo de menos. Así que, contéstenos, don Josué. Ahí está. Hola, buenas tardes. Hola, buenas tardes. ¿Se encuentra el señor Josué?
5: Claro.
3: Hola, ¿qué tal? Le hablamos de la Grupera 89.3. Le habla Silvia Nava, la traviesa, sus órdenes. Oiga, le tengo un mensajito de parte de sus hijas. ¿Quiere escucharlo?
5: Sí,
3: ahí le va don Josué y dice...
6: Hola, traviesita, ¿le puedes mandar una conexión a mi papá Josué? Porque hace 8 días fue el día del papá.
3: Ajá.
6: Y él sabe que sus tres hijas lo queremos mucho y lo amamos. De parte de Sinai, Lupita y Eboleta. Gracias.
3: Ay, qué bonito.
6: Gracias, Travista, bonito día.
3: Gracias a ti, corazón, don Josué. ¿Qué le quiere decir?
5: Pues que muchas gracias y pues igualmente.
3: Ay, qué bien.
5: A mis hijas y las amo.
3: ¿Cuántos las años amo tienen mucho sus hijas?
5: Tienen 7, 11 y 18.
3: ¡Vámonos! Ay, sí hubo un espacio entre la de 7 y la de 18, ¿no?
5: Sí.
3: Oiga, ¿qué les quiere decir? ¿Qué siente cuando escucha esa vocecita tan hermosa diciendo que lo aman muchísimo?
5: Pues mucha felicidad y mucha plenitud.
3: Oiga, que no es fácil, ¿no? Yo a veces siempre decimos que obviamente ser mamá es complicado, pero ser papá también lleva consigo muchas responsabilidades, muchas angustias, y más siendo papá de niñas, ¿no?
5: Pues sí, pero cuando se hace con amor, pues creo que no pesa ni cuesta.
3: Ah, y yo creo que sin duda alguna usted, don Josué, va a ser el hombre que más las va a amar en toda su existencia.
5: Yo creo que sí.
3: ¡Bravo!
5: Estoy seguro.
3: Dice, de eso no cabe duda, dice don Josué.
5: Claro.
3: ¿Algo más que le quiere decir a sus hijas?
5: No, pues lo mismo de siempre. Ah. Que se les he dicho que las quiero, las amo, son mi vida y pues por ella.
3: Ah. ¡Bravo! ¡Qué bonito! Oiga, don Josué, pues les vamos a poner la canción del hombre que más te amó, porque sé que eso es para usted y para ellas también. Así que gracias por ser un excelente papá. Y pues vamos con la canción. Así que le voy a pedir que no me cuelgue hasta que termine de escucharla, ¿vale?
5: Sí, muchas gracias.
3: Gracias a usted. Cuídese mucho. Gracias por contestarme.
5: Gracias, gracias.
3: Adiós, bye bye. Adiós. ¡Qué bonito! Y mira, una que ya no tiene físicamente a su papá, te das cuenta que siempre tu papá va a ser el hombre que más te va a amar en esta vida, la verdad. Y más si tienes un papá, como se escucha que es don Josué, que es bien chévere. Uf, ustedes que la tienen, chicas, cuídelo, valórenlo y apapáchenlo. 1:36.

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11: La mejor Francia de la historia. ¿Qué tal? Los saluda con mucho gusto Rafa Crespo y este es el Minuto Mundialista. Si bien Francia siempre ha tenido generaciones de jugadores importantes, hoy vale la pena mencionar si estamos ante el mejor combinado francés de todos los tiempos. Muchos me podrían decir que tal vez la generación del 98 es insuperable, con una calidad defensiva de Thuram insuperable, un orden en el medio campo de Zinedine Zidane que pocos lo pueden superar. Pero si ahora lo comparamos con la actual, creo que el desempeño individual podría ser hasta un poquito mejor. Kylian Mbappé, que sigue siendo la estrella mayor del fútbol actual, por supuesto ya superando en calidad a Lionel Messi y Cristiano Ronaldo, Michael Olise o la electricidad que tiene Ousmane Dembélé. Pero la pregunta te la hago a ti, ¿es esta generación de Francia que está deslumbrando en la justa mundialista del 2026 ya superó a la del 98 en donde prácticamente fueron imbatibles en casa? La pregunta te la hago a ti, esto es el Minuto Mundialista.
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12: El partido con más goles en la historia de los mundiales. ¿Qué tal?

0: con más goles en la historia de los mundiales. Mucho ojo, no es el partido con la mayor goleada, sino en el que más goles cayeron. Se trata del Mundial de 1954, mismo que se realizó en Suiza y que involucra a la anfitriona, que cayó 7-5 contra la selección de Austria, en un partido en el que aproximadamente acudieron 35.000 espectadores. Este resultado involucra 12 tantos entre ambas selecciones, una cifra que nunca más se ha vuelto a tener. Lo más cercano son 11 goles, y justamente es de la mayor goleada de Hungría a El Salvador, 10-1. Desde ese momento no ha vuelto a suceder tal hazaña, pero ¿qué le parece? ¿Cree que en algún momento volvamos a tener un marcador de este calibre? Lo vemos en los comentarios.
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0: vamos en este momento a través de la Grupera 89.3. Así que le vamos a intentar a Alicia otra vez, a ver si ya nos puede contestar. Porque está en la Chambing, entonces aquí echándole nosotros ganas para que nos conteste en la Chambing. Así que vámonos, porque si no ya nos vamos a tener que despedir, no, de la conexión grupera. Y no, ¿qué pasó? ¿Qué pasó? Vamos ahí, así que vámonos, contéstanos. ¿Qué dice? Sí, bueno.
1: Por favor, regálame unos boletos con las cartas.
0: Ya se acabaron los boletos. No, no, no nos contestó. No puede ser, uno más. Yo no me voy a rendir. Voy a dejarlo así. Vámonos, así que le estamos marcando. Le estamos marcando. Así que 22-266-4780. Si no, ponemos el mensajito. Ahí está. Oh, no, me mintió. Él me mintió. Ella me dijo que me iba a contestar y no era verdad. ¿Cómo pudo ser? No lo sé. No, se me hace que decir, ya, que no te voy a poder contestar. Ya, la vamos a dejar. Está bien, pues. Pero sí vamos a poner el mensajito de parte de su mami. Sí, porque a lo mejor lo está escuchando. Así que vámonos, sí dice.
2: Hola, mi vida. Espero que te la hayas pasado súper bien en el día de tu cumpleaños. Sabes tú que no te lo puedo decir en persona porque ves cómo me pongo. Soy muy chillona. Y te deseo lo mejor de la vida, hija. Que Dios te bendiga, que te guarde, te proteja. Siempre estás en mis oraciones. Mis niños también están en mis oraciones. Mi yerno está en mis oraciones, hija. Y le doy gracias a Dios porque te puso un hombre que te respeta, que te quiere, que te ama, hija.
0: Qué bonito.
2: Ya que has pasado hace cuántos años mal. Y pues le doy gracias a Dios por todo eso, hija. Y quisiera yo decirte que siempre voy a estar a tu lado, hija. Hasta que Dios me mande a llamar. Y yo sé que no he sido una buena madre, pero ahí la voy, ahí la llevo. Viéndote, pidiendo por ti, hija. Gracias por venir a mi vida. Porque sé que tú fuiste mi primer amor de un hijo. Te amo mucho, hija. Y sabes que te quiero mucho. Feliz cumpleaños. Ese día no te dije nada. Sí, ya sabes cómo soy. Va, te amo mucho. Que Dios te bendiga, mamita preciosa.
0: ¡Ay, qué bonito! ¡Ay, sí! A veces, por eso es este programa, porque a veces tenemos a la gente cerca y dices, bueno, porque eso no se lo dices directamente, ¿no? A veces nos da algo, no sé, nos cuesta trabajo expresarlo, nos cuesta trabajo decirlo, y este conducto, pues al final te sientes más confiado en decirlo, y yo sé que Alicia nos está escuchando, si no, ya estoy haciendo todo lo posible para que ahorita le esté llegando el mensaje, y de verdad, muchísimas gracias a todas las mamás. Una frase que yo creo que nos duele a todos como hijos es, yo sé que no he sido la mejor mamá, pero al final cuando uno es adulto y ya te vuelves responsable, en este caso pues yo no tengo hijos, pero me imagino que Alicia que tiene ya hijos, entiendes tantas cosas, porque al final también nadie te enseña a ser papá, nadie te enseña a ser mamá, yo creo que todavía más difícil, ¿no? Y no nada más es el estrés de los hijos, es el estrés de todo lo que hay en general, y si a veces como adulto independiente te cuesta entender tanto la vida, no me quiero imaginar cómo es cuando eres mamá. Entonces, siempre tu mamá va a ser la mejor mamá del mundo, ¿no? Obviamente, digo, hay mamás que no son buenas también, o sea, eso también es una realidad. Pero si a ti te tocó una mamá que se ha equivocado, te tocó una muy buena mamá. Porque es humana y los humanos nos equivocamos. Obviamente hay de equivocaciones en equivocaciones, pero somos humanos y nos equivocamos. Entonces solo nos queda darle gracias a la vida que tenemos a una gran mamá. Y yo sé que Alicia lo sabe. Así que vamos con su canción, la de Mi Primer Amor, cuando faltan 7 minutos para las 2 de la tarde. Y dice... Y por cierto, happy birthday.

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1: Señores, con esto cerramos Conexión Grupera. Soy Silvia Nava, la traviesa. Vámonos a las meras meras.

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2: Buenas tardes, son las 14 horas y le presentamos a usted lo más relevante ocurrido hasta esta hora. El gobernador del estado de Puebla, Alejandro Armenta, afirmó que Puebla Capital acumula un rezago de 30 años de rehabilitación de vialidades durante la supervisión de trabajos en la Gran Avenida. En el sitio atendió peticiones de vecinos para dar continuidad al mantenimiento de las calles.
3: Yo vine ahorita, les comentaba, me vine con el ingeniero, por eso me lo traje, le dije, vente. Ingeniero, vamos a recorrer las calles, porque cuando ando con todo el equipo parece una caravana que no nos deja pasar. Entonces, le dije, véngase, ingeniero. Y lo llevé por las calles que están entre una avenida y otra. El retraso que tenemos de pavimentaciones en Puebla es de 30 años. O sea, calculen 30 años de gobiernos que no le dieron mantenimiento a las calles. Entonces, nosotros en un año ya hicimos 5,000. En el siguiente año vamos a hacer 13,000. En el otro año vamos a hacer 15,000 calles.
2: El presidente municipal Pepe Chedraui, a través del director del Instituto Municipal del Deporte en Puebla, Ricardo Sayas Gallardo, concluyó el torneo Retas Imparables Mundialistas tras recorrer las 17 juntas auxiliares y celebrar la gran final en el Zócalo de Puebla. Elementos de la Policía Municipal de Huejotzingo aseguraron a Rigoberto N., Juan Carlos N., Juan Fernando N. y César Romel N., señalados por el robo de una motocicleta infantil de una tienda departamental. La detención ocurrió sobre la Avenida México tras intentar huir en una camioneta. Quedaron a disposición de la autoridad correspondiente, quien definirá su situación legal. La gobernadora de Tlaxcala, Lorena Cuellar Cisneros, participa en una reunión con la presidenta Claudia Sheinbaum para fortalecer el sistema IMSS-Bienestar. Durante el encuentro se evaluaron los avances del modelo de atención médica para fortalecer la coordinación entre la federación y las entidades a favor del acceso universal y gratuito a los servicios de salud.
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2: Y se registró la volcadura de un vehículo que circulaba sobre la autopista Tlaxcala-San Martín a la altura de la comunidad de Tecuaque en el municipio de Ixtacuixtla, Tlaxcala. En el lugar se reportaron por lo menos 3 personas lesionadas. Personal de los servicios de emergencia y la Guardia Nacional apoyaron el percance.
1: Internacionales.
2: En información internacional, el rey de España envió un mensaje de cariño y solidaridad al pueblo venezolano tras la catástrofe provocada por los 2 terremotos que han afectado gravemente al país.
1: Clima.
2: La temperatura en Puebla capital ya alcanza los 24 grados centígrados con una sensación térmica de 25. Seguimos teniendo cielo parcialmente soleado. Quien le informó, Cecilia Espinosa, lo espera en el próximo corte informativo con más información a través de la red de Cinco Radio. Que tenga excelente tarde.
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0: Ya son 2:09 p.m. Soy Silvia Nava la Traviesa y vámonos porque estamos en las meras meras, ¿ok? Así que llegó el momento de saber cómo está el conteo más importante del regional mexicano y es que sin duda alguna, ¿qué crees? ¿Qué crees? Hay cambios, hay movidas, quién se va, quién se queda, quién cayó estrepitosamente, bueno, te lo voy a platicar. Además de que también hay chismecito, ¿qué onda con la familia Treviño? Sí, ¿qué está pasando? ¿Qué está pasando? Y es que Cintia Treviño, esposa de Iván Treviño, de El Duelo, pues están ahí ya haciendo anuncios de separación después de 20 años juntos. ¿Qué pasa? ¿Qué cochapacha? Aquí te lo platicamos. Y también, ¿qué pasó en el concierto de Alejandro Guzmán? Oye, zona, ¿qué ver, traviesa? De la señora Gloria Trevi, donde estuvo Jackie, hija de Jenny Rivera. Bueno, todo esto te lo voy a estar platicando más adelante y también mis compañeros en las notas picantes, ¿vale? Así que vámonos porque nos vamos con la posición número 5. Sí, vámonos con la posición número 5 y es que después de ser el rey de reyes que estuvo 2 semanas como el número 1, Junior H dice adiós a mis llamadas, ya no quiero más y parece que este podría ser su última semana. ¿Será que sí? Bueno, lo vamos a comprobar juntos. Así que vámonos, posición número 5.
1: 5.
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1: La canción más solicitada fue La Decisión, Conjunto Oro, 214.

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1: Ya son las 2:22 a través de la Grupero 89.3. Vámonos con la posición número 4 y es que hay sorpresa. Entra nuevo integrante a este conteo y es Los Dos de Tamaulipas con esta canción que se llama Ayúdame. Si no le has prestado atención, te cuento de qué se trata. Es una canción bastante interesante, ¿no? Y yo creo que a todos nos ha pasado. Es una pareja que termina, ¿no? Él sabe que no quiere terminar, pero ella dice, ¿sabes qué? Adiós, bye. Entonces dice, bueno, okay, ya lo entendí, pero ayúdame para que lo entienda más, ¿no? Entonces, si yo te marco a las 3 de la mañana, no me contestes, y te prometo la vida, la luna y las estrellas, no me hagas caso, ayúdame a ayudarme, dice literal, ayúdame a ayudarme, y sé que muchas veces nos llega a pasar, así que si tú estás pasando por esta situación, escúchala, porque de seguro te queda como anillo al dedo. Mientras tanto, entra en la posición número 4, ayúdame, Los Dos de Tamaulipas.
0: 4.

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1: Buenas tardes, soy Antonio Zamora y este es el Radar Mundialista con la información generada hasta este momento.
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1: Nico Williams y Jeremy Pino permanecen en la selección española con la esperanza de recuperarse para las etapas posteriores de la justa futbolera. Pino sufrió un esguince en la clavícula de su hombro izquierdo, mientras que Nico Williams sufrió una lesión muscular en su aductor derecho tras un fuerte golpe, esto durante el partido entre España y Uruguay.
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1: Estas son las predicciones para los organizadores de las próximas justas futboleras. Las que ya están confirmadas son las de 2030, que se llevará a cabo en España, Portugal, Marruecos, Argentina, Paraguay y Uruguay, y la del 2034, que se llevará a cabo en Arabia Saudita. La predicción para el 2038 es que se lleve a cabo en Estados Unidos en solitario, mientras que en el 2042 se llevaría en Inglaterra, Escocia e Irlanda. Para el 2046 el pronóstico es que se lleve a cabo en Australia y Nueva Zelanda, mientras que para el 2050 la sede sería China. El pronóstico marca que para el 2074 México volvería a ser sede de una justa futbolera en conjunto con Estados Unidos.
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0: 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México está entre los 10 mejores del mundo. El Tri cerró la fase de grupos con paso perfecto, incluyendo una victoria de 3-0 sobre Chequia, escalando 4 posiciones en el ranking FIFA con 1,736 puntos. La mejor selección de la CONCACAF sigue adelante. 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

0: Las 12:39, vámonos con las notas picantes.
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2: Gracias, Chivis, amigos de La Grupera, ¿cómo están? Bienvenidos a las notas picantes. ¿Qué te cuento? Cintia Treviño confirma separación de Oscar Iván Treviño tras casi 20 años juntos. Cintia Treviño confirmó que su relación sentimental con Oscar Iván Treviño, vocalista de Duelo, llegó a una nueva etapa después de casi 20 años juntos. A través de redes sociales, Cintia explicó que la separación no es solo un hecho reciente, sino una situación que ambos han vivido desde hace varios años. Sin embargo, aseguró que continúan unidos como familia y enfocados en el bienestar de sus hijos. Lo que ella comenta es: seguimos juntos por el amor inmenso que sentimos por nuestros hijos, porque creo que una familia también puede transformarse y seguir siendo familia. También señaló que con el paso del tiempo ambos descubrieron que tenían distintas formas de ver la vida, por lo que decidieron seguir caminos diferentes en el aspecto sentimental, manteniendo siempre el respeto mutuo. Hasta el momento, Oscar Iván Treviño no ha emitido declaraciones sobre el tema. La noticia ha generado diversas reacciones entre los seguidores de la pareja, considerada durante años una de las más sólidas dentro del regional mexicano. Entre otras cosas, Gloria Trevi y Jackie Rivera emocionan al público con homenaje a Jenny Rivera. Sí, así como lo escuchas, la cantante Gloria Trevi protagonizó una noche llena de emociones durante su presentación en el Auditorio Nacional, donde sorprendió al público al rendir un homenaje a la fallecida Jenny Rivera junto con su hija Jackie Rivera. Ante miles de asistentes, Gloria Trevi apareció en el escenario con una energía arrolladora para interpretar algunos de sus más grandes éxitos. Sin embargo, uno de los momentos más especiales de la noche llegó cuando presentó a Jackie Rivera, a quien describió como la hija de una amiga muy querida que dejó una huella imborrable en la música. Visiblemente emocionada, la intérprete recordó el legado de Jenny Rivera y expresó que su esencia continúa viva a través de sus hijos. Posteriormente, ambas artistas unieron sus voces para interpretar el tema Un Abrazo, provocando la ovación y aplausos del público. El homenaje se convirtió en uno de los instantes más conmovedores del concierto, recordando a la llamada gran señora y celebrando el impacto que dejó en la música regional mexicana. La presentación de Gloria Trevi en el Auditorio Nacional estuvo marcada por la energía, la nostalgia y mensajes de empoderamiento, consolidándose como una velada inolvidable para todos sus seguidores. ¿Qué tal? ¿Qué te parecen estas notas picantes? Soy Johnny el JR. Vámonos un corte y ya regresamos con más aquí a través de La Grupera 89.3.
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Ya a las 2:42, vámonos con más a través de la Grupera 89.3. Bueno, llegamos a la posición número 3. ¿Quién está esta semana? Pues Eden Muñoz y Ricardo Montaner perdieron ya la corona de este conteo. Nada más aguantaron una semana y bueno, es un muy buen tema. A mí se me hace uno de los temas, yo creo que de los mejores temas que tenemos ahorita en la programación. Y pues relata bien el de, pues te dejo ir, pero yo te amo, pero tampoco voy a luchar por ti. Así que si tú decides que me vaya, bueno, pues me voy, pero todavía te amo, ¿eh? O sea, nada más. Así que vámonos en la posición número 3, bajando 2 lugares para que seas feliz, Eden Muñoz y Ricardo Montaner.

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10: Vámonos con la siguiente posición y es la número 2, ¿ok? ¿Quién queda en la 2 esta semana? Pues resulta que Javi entró rápido, fuerte, le empezó ahí a flaquear Junior H, le flaqueó Eden Muñoz, se fue el Coyote, que fue la sorpresa esta semana. El Coyote ya no está más en esta lista. Y dijo, bueno, pues voy a aprovechar estas caídas estrepitosas y me voy a colar hasta el número 2. Subiendo una posición se encuentra Javi con Dosis en el número 2.

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1: La propuesta grupera de la semana es: si las miradas mataran, tú y yo ya no estuviéramos en este planeta Tierra. ¡Ay, Dios mío! Para todos aquellos que andan lanzando miradillas perversillas, traviesillas, a gente que no le tienen que mandar esas miradas, esta canción es para ustedes. Es lo más nuevo de la grupera 89.3, un rolón de la arrolladora que creo que acertadamente regresa a la arrolladora a hacer canciones de este tipo. Le funcionan bastante bien, este, como pues canciones de temas prohibidos, con un poco de simpatía, ¿no? De picardía, te mando una mirada, te mando una indirecta y ese tipo de cosas. Entonces parece que le va a ir bien a este tema. Si las miradas mataran, es lo más nuevo en la programación de la Grupera 89.3. La propuesta grupera ya la puedes pedir y hacerla tuya. ¡Vámonos! Ya son 5:03. Soy Silvia Nava la Traviesa y ahí se las dedico, oigan.

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2: Vámonos, la posición número uno de esta semana es Andamos Ready. De Tijuana se convierten en la canción más pedida de la grupera 89.3 esta semana y suben una posición colocándose como los meros meros, los reyes. Y es que el ritmo que traen combinado con esta onda como también futbolera y todo este rollo, creo que les sienta bastante bien y era lógico que iba a pasar esto. Así que primer lugar, los Tucanes de Tijuana, Andamos Ready, y con esto cerramos las meras meras. Soy Silvia Nava la Traviesa, te dejo con la posición número uno y nos quedamos con el Cambalache. Dime qué canción quieres escuchar, así que todos a bailar porque es fin de semana, Andamos Ready. Así que venga, todos arriba, arriba, arriba, arriba, arriba, arriba, arriba. Esto fue Las Meras Meras.

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2: Son las 15 horas y le presentamos lo más relevante ocurrido hasta esta hora. El gobierno del estado de Puebla rechazó que se busque extraer agua de un predio cercano a la zona arqueológica de Cholula y calificó como falsas dichas versiones. La administración estatal precisó que el terreno es de su propiedad, se usa para resguardo de vehículos institucionales y no se realiza ninguna obra. En más información, el gobernador Alejandro Armenta informó que la Universidad del Deporte concluyó su construcción y está lista para recibir a jóvenes tras supervisar el complejo. El proyecto fortalecerá la formación deportiva y académica con capacidad para 1,500 estudiantes.
3: De la Universidad del Deporte es parte de la política de Estado. En Puebla el deporte es política de Estado. Y hoy continúa el desarrollo ya de la estrategia deportiva en Puebla con la Liga de Béisbol, la Liga Estatal de Béisbol, que preside el licenciado Mario Montero. Vamos a ir viendo cómo la Universidad del Deporte que dirige Chelis va a ir dando frutos.
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2: Elementos de la Policía Municipal de Ixtacuixtla, Tlaxcala, brindaron apoyo a tres personas que resultaron lesionadas tras la volcadura de un vehículo en la autopista Tlaxcala-San Martín, a la altura de la comunidad de Tecuaque. Las víctimas fueron estabilizadas y trasladadas al Hospital General de Tlaxcala para su atención médica. Reconoce el Teletón al CRIAT de Tlaxcala como uno de los mejores centros especializados en menores con discapacidades. La Fundación Teletón destacó al CRIAT como un centro de excelencia y el DIF estatal anunció que será inaugurado oficialmente el próximo 17 de agosto. Lo anterior se dio a conocer en el marco del arranque estatal del boteo Teletón 2026, donde estuvo presente Mariana Espinosa de los Monteros Cuellar, titular del DIF de Tlaxcala. Vecinos de Santa Catarina, Huayatzacualco, en el municipio de Texmelucan, hacen un llamado al área de servicios públicos para rehabilitar la coladera que se encuentra debajo del puente que cruza por la autopista México-Puebla. Señalan que está en mal estado y que puede originar accidentes.
1: Nacionales.
2: En información nacional, la presidenta Claudia Sheinbaum Pardo inauguró en Chiapas la planta de producción de mosca estéril, acompañada por la secretaria de Agricultura de Estados Unidos, Brocky Rollins, y el embajador Ronald Johnson. La instalación busca combatir el gusano barrenador del ganado mediante la cooperación bilateral.
4: Esta planta representa también algo todavía más profundo. Representa la convicción de que la cooperación para el desarrollo produce resultados. Las enfermedades animales, las plagas y los retos de la seguridad alimentaria no conocen fronteras. Frente a esos desafíos, la mejor respuesta es sumar capacidades, compartir experiencia y construir soluciones comunes. Esta planta ha sido posible gracias al esfuerzo conjunto de los gobiernos de México y de los Estados Unidos.
1: Clima.
2: La temperatura en Puebla capital sigue en 24 grados, la sensación térmica es de 25. Recuerde que por la tarde se prevén lluvias, tómelo en cuenta. Quien le informó a usted, Cecilia Espinosa, se despide de este corte informativo.
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12: Fabián Valdivia, el señor de los libros, nos invita a esta exposición en el Museo Amparo, Memoria y Relato. Es fotografía en Puebla. Muchas de estas fotos que usted se va a encontrar, pues son fotos inéditas que nos van a hablar de la historia de los poblanos, de la historia de la fotografía en Puebla. Así es que vayamos a verla, no se la pierda. Está en el Museo Amparo y esto nos dice Fabián al respecto de esta interesante exposición.
13: La exposición apuesta, y eso me gustó mucho desde el primer planteamiento, a mostrar no una historia de la fotografía, que mira, mucha gente me ha preguntado, oye, pues es que hay fotos antiguas, es de la fotografía. No, nos falta investigar muchísimo para lograr una historia de la fotografía en Puebla. Puedo decir que, digamos, es un tema necesario en términos culturales, en términos históricos para Puebla. La exposición se llama Memoria y Relato porque lo que presenta es cómo las fotografías han formado o han impulsado lo que creemos de Puebla, lo que pensamos de Puebla.
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2: vámonos con más. ¿Qué canción quieres escuchar en el Cambalache?
3: Hola, buenas tardes.
2: Hola.
3: Una canción de Mamá, no lo haré, por favor. Pero no para Zapotitlán de Mente. Gracias.
2: Gracias, corazón. Dice por acá, ¿me puedes poner la canción de Dame un beso de Juan Gabriel? Ah, déjame ver si la tengo. Pero si no, ahorita la ponemos. Tú dame chance, ¿verdad? Nada más que me voy a tardar un poquito en ponerla, pero la ponemos, ¿vale? Así que vámonos, 22-266-4780. Pero ahorita vemos cómo la... Ahorita vemos cómo le hacemos. Y dice... Ay, dice, no está disponible este... Sí me hizo hace rato en la conexión. ¿Qué está pasando, Dios?
8: Hola, sí me puedes poner la canción de Almas Gemelas de Trono de México. Gracias.
2: Órale, me late chocolate. Entonces vámonos con estas dos canciones. Ahorita pongo a Juan Gabriel, así que no te despegues. Vámonos, 22-12-66-47-80-22-21-23-45-99 en esto que es el Cambalache.

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1: Ya se juegan los partidos entre Croacia y Ghana e Inglaterra y Panamá. Buenas tardes, soy Antonio Zamora y este es el Radar Mundialista con la información generada hasta este momento.
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1: Ya se juega el último partido del Grupo L y a Croacia solamente le sirve derrotar a Ghana para aspirar al menos a avanzar como segundo lugar del sector. Mientras que Inglaterra necesita de la victoria ante Panamá para no depender de otros resultados y ser el líder del grupo.
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1: México llega al último día de la fase grupal con 9 probabilidades con respecto a los terceros clasificados y su rival saldrá entre Ecuador y Escocia. Hay 88% de posibilidades que el rival sea Ecuador y 12% que sea Escocia.
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1: Jordania, que será rival de Argentina este sábado, es la selección menos valiosa de la justa futbolera. Entre los 26 jugadores suman apenas 20.3 millones de euros. Y solo su estrella Moussa Tamari, el 10 y capitán, juega en el Rennes y vale 10 millones. Para tomar dimensión, todo Jordania vale menos que el defensa de Argentina, Facundo Medina, que está evaluado en 18 millones de euros.
0: Viral.
1: Lamine Yamal subió al autobús de la selección de España con un cinturón de campeón de lucha libre que le regaló un fan frente al hotel de los jugadores.
3: 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En el Radar Mundialista informó Antonio Zamora. Que tengan una excelente tarde.
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0: beso.
1: No seas tan tímida, nena, nada te va a pasar.
0: ¡Uy! Ahí estuvo el señor Juan Gabriel con Bésame.
2: Hola, nena, Bésame. ¿No me quisieras regalar un pase para tomarme una foto con el trono de México? Te lo pido, por favor.
0: O sea, de que
2: ayer estuve participando para unos boletos, pero pues no me lo pude ganar. Así que ojalá y se pueda. Gracias.
0: Ay, quisiese, va, pero no pudiese, porque no tengo. Si no, con todo gusto. Y dice por acá, 22-266-4780. Ahí nos pedía la canción de Bésame. Bésame. Dice, traviesa, ¿me puedes poner la canción de 20 años de Los Reyes del Camino? Claro que sí. Con esto cerramos el cambalache y nos vamos con más música a través de la Grupera 89.3. Así que vámonos con más. Súbele, no te despegues y sigue en la estación más importante del regional mexicano. Ok, soy Silvia Nava la Traviesa, 3:58.

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1: La Fundación de Teletón reconoció al CRIAD de Tlaxcala. ¿Qué tal? ¿Cómo le va? Le saluda con muchísimo gusto su servidor Max López al micrófono para informarle en este radar de las 4 de la tarde que la Fundación de Teletón reconoció al CRIAD de Tlaxcala como uno de los mejores centros especializados en atención a menores con discapacidad del país. Durante el arranque del boteo 2026, Mariana Espinosa de los Monteros Cuellar, titular del DIF estatal, anunció su inauguración el 17 de agosto.
0: Locales.
1: El puente de la transformación comenzó a operar como una nueva vía de conexión para 7 municipios del sur de Puebla, una obra que busca reducir tiempos de traslado y fortalecer la movilidad y el desarrollo en la región.
0: Deportes.
1: Jóvenes pugilistas disputan las finales del torneo de barrios de box en el Parque de Analco en busca del cinturón de campeón.
0: Nota roja.
1: Un hombre fue asesinado durante una riña en camino al relleno sanitario en la colonia rural. La víctima fue identificada como Pedro M., de 60 años. El agresor fue detenido tras ser señalado de golpearlo con una piedra. Autoridades investigan los hechos. El presidente municipal, Pepe Chedraui Budib, a través del secretario de Medio Ambiente, Iván Herrera, informó la plantación de más de 9,000 árboles en distintos puntos de Puebla durante junio. Las jornadas de reforestación abarcaron juntas auxiliares y zonas como Amalucan y parte del ecocampus de la UAP.
0: Internacionales.
1: Un sismo de magnitud 5.5 se registró en la costa de Venezuela este sábado a las 2:20 de la tarde, con una profundidad de 111 kilómetros, de acuerdo con datos del Servicio Geológico Colombiano. El epicentro se ubicó a 38 kilómetros de La Guira, a 66 kilómetros de Teques y 97 kilómetros de Isla Ratón.
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1: La temperatura hasta este momento es de 23 grados centígrados. Le invito a que continúe en sintonía de Cinco Radio Comunicación Efectiva a través de todos nuestros canales de información. En el radar le informó Max López. Excelente tarde.
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Ya son las 4:24 a través de la Grupera 89.3, así que vámonos con más. Oigan, saludos, vámonos con saludos, vámonos con saludos. Dice la Travesa, por favor, le puedes mandar saludos a Raúl, que está cumpliendo años. Felicidades, Raúl, que te la pases muy bien el día de hoy. Por acá dice, saludos a Gonzalo, a San José el Rincón, con la canción de La Pantera, que le gusta mucho de parte de su amiga de la cantera. Perfecto, ahí están, saluditos. Dice también por acá, saludos, Travesa, gracias. Gracias por los bonitos comentarios. Dice, la canción de Juan Gabriel, por favor. Nada, abrázame muy fuerte. ¡Ay, qué fuerte canción! La verdad es que yo siempre lo he dicho, Juan Gabriel yo creo que es de lo más grande que tenemos en nuestro país. Y digo tenemos porque aunque ya no está presente, ¿no? Es sin duda algo que seguirá en nuestros corazones y seguirá obviamente en la cultura mexicana y nos representa a nivel internacional, que eso es lo más padre. Y bueno, yo creo que vamos a seguir extrañándolo toda la vida. Así que vámonos, ya a las 4:25. Así que vámonos con más. Y oigan, nos piden también la canción de Los Ángeles Azules y Belinda. Por supuesto la vamos a poner. Saludos al buen Chiqui, que espero ande muy bien, que ande vibrando alto, que ande descansando. Así que vámonos, 22-266-4780. Y dice así, vámonos.

0: una cosa, bueno, guapa hecha, una cosa guapa ella, una cosa bien hecha, dirían por ahí. Bueno, o sea, tiene sus arreglitos, bueno, pero pues ahora sí que ella que lo tiene, ¿qué? ¿No? ¿Qué? No es envidiosilla, no es envidiosilla. Oigan, pues vámonos rapidísimo porque tenemos más saludos. Dice por acá, saludos a Antonio que está cumpliendo años. Felicidades, Antonio, que nos está escuchando en la Romero Vargas. Saludos a la gente de la Romero Vargas. Espero que esté muy bien. Dice por acá, atraviesa, porfa, la gente que te está escuchando por internet acá en Nueva York. Mándanos saludos. Andamos con todo eso. A la gente de Nueva York les mandamos muchos besos. Así que una cosa bonita. Estaba viendo un video que sacaron hace poco de por qué le dicen Puebla York, ¿no? Allá a Nueva York. Y estaban entrevistando así a muchos oficiales, por ejemplo, que estaban en un desfile con la bandera de México. Y le dicen, oye, ¿de dónde eres? No, pues que yo soy de Atlixco. No, pues que yo soy de la Sierra Norte. No, pues que yo soy de la capital. No, pues que yo soy... O sea, cada uno que entrevistaban era de Puebla. Y la verdad es que todos los poblanos allá en Estados Unidos, que lo representan, una cosa bonita, una cosa hermosa, y la verdad les ha ido bastante bien. Y aunque la situación en Estados Unidos está bastante complicada, pues yo creo que el mexicano sale a flote siempre. Somos muy dados a echados pa'lante, a echarle ganas y no dejarnos. Y yo creo que es algo que nos reconocen a nivel internacional, además de la calidad del mexicano, que la verdad no la van a encontrar en ningún otro país. Nada más voy a pasar eso, ¿eh? Oigan, por cierto, nada más rapidísimo para platicar antes de que me vaya. Bueno, me voy a ir al Radar Mundialista y seguimos platicando, porque las oraciones para nuestros hermanos venezolanos, de verdad, la cosa que están pasando. Digo, México es un país de sismos y sabemos que por lo que están pasando, pero fuerza y muchas historias que se están dando allá. Entonces quiero platicar de eso más adelante, así que vámonos, llega el Radar Mundialista, volvemos.
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2: Al medio tiempo, Croacia le está ganando 1-0 a Ghana e Inglaterra empata sin goles ante Panamá. Buenas tardes, soy Antonio Zamora y este es el Radar Mundialista con la información generada hasta este momento.
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2: Con gol de Susic al minuto 31, Croacia le está pegando 1-0 a Ghana y con este resultado momentáneo estaría avanzando como líder del grupo L, mientras que Inglaterra necesita derrotar a Panamá para recuperar el liderato del sector.
1: México en el Mundial.
2: Raúl Tala Rangel igualó a Ignacio Calderón como los únicos porteros mexicanos que no recibieron goles en una fase de grupos de la justa futbolera. Nacho Calderón fue el portero de México 70 y los partidos de la selección nacional fueron los siguientes. Empató 0-0 ante Unión Soviética, goleó a El Salvador por 4-0 y le ganó 1-0 a Bélgica. Mientras que el Tala Rangel registra el 2-0 ante Sudáfrica, 1-0 ante Corea del Sur y el 3-0 ante Chequia.
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2: México tiene un 88% de posibilidades de enfrentar a Ecuador en 16avos de final. Sin embargo, con un 12%, Escocia podría ser el otro rival del Tri. Estos son los resultados que se deben presentar para que México juegue ante Escocia y no ante Ecuador. Ghana debe golear a Croacia por al menos 3 goles. Argelia debe golear a Austria por al menos 3 goles. Que la República Democrática del Congo pierda o empate ante Uzbekistán. Que Portugal derrote o empate a Colombia. Que Argentina gane o empate ante Jordania. Y que Inglaterra gane o empate ante Panamá.
3: 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En el Radar Mundialista informó Antonio Zamora. Que tengan una excelente tarde.
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9: Ya son las 4:52 y bueno, estábamos platicando que obviamente la calidez del mexicano se está reconociendo a nivel internacional y quería sacar a tema, pues obviamente la situación que se está pasando en Venezuela, así que les mandamos un fuerte abrazo a nuestros hermanos venezolanos que están pasando por un momento muy difícil, dos terremotos de 7.1, 7.2 en muy poco tiempo y han dejado bastantes destrozos, obviamente gente que perdió la vida. Y decía que México es un país de sismos y es un país que ha sufrido también lo mismo que nuestros hermanos venezolanos, así que le mandamos un fuerte abrazo. Y quiero reconocer una vez más, y sigue siendo un orgullo nacional lo que hacen los topos, de verdad, por ayudar en este tipo de situaciones. Ha sido muy complicado, ha sido obviamente un desastre. Ves los videos que pasan, que son desgarradores, que afortunadamente también ha habido este rayito de luz de niños que han sido rescatados, personas que han sido rescatadas, que obviamente entre más va pasando el tiempo, más complicado se vuelve. Hablamos acerca de lo que está pasando en esta juerga futbolística a nivel internacional. Muchos jugadores de Venezuela con el sosiego de no saber de su familia. Uno de ellos perdió a su esposo y a sus hijos. Entonces, les mandamos todas nuestras oraciones y todo lo que nosotros sabemos de buena vibra para pasar este momento tan complicado. Pedimos consuelo también por las familias, pronta resignación. Y esto nos queda como lección de vida. O sea, yo sé que ahorita estamos en este júbilo, ¿no? De lo que es este torneo, pero también recordar que la vida se va tan rápido. Entonces, hoy sí tienes la oportunidad de abrazar a tu familia, de reunirte con tu familia, de decirle cuánto la amas. Yo sé que se dice bien fácil, pero a veces se nos olvida el hacerlo, el decirlo. Entonces hay que hacerlo y una vez más mandarle toda la buena vibra a los topos allá en Venezuela y que México sigue siendo presente como un país solidario. No nada más en la fiesta, no nada más en la pachanga, no nada más en este momento que estamos viviendo de fiesta, sino también en los momentos más complicados. Y que se lleve a nivel internacional un mensaje de que México no nada más son malas noticias, no nada más son focos rojos a la hora de venir, como nos llegan a presentar en algunos países, sino también es todo lo contrario, la sororidad. No, el que cuando vemos a alguien que necesita ayuda lo vamos a hacer, porque ese es el mexicano. Ese es el mexicano, señores. Y pues, de verdad, que no cambiemos eso. Y que no nada más seamos así con los extranjeros, ¿eh? También entre nosotros, cambiar un poco la mentalidad de no nada más echarnos pleito en el tráfico, no nada más decir que el mexicano es el peor enemigo de otro mexicano. Al contrario, cambiar nuestra mentalidad y demostrar por qué somos mexicanos y que México es el ombligo del mundo. ¡Ay, qué bonito! 5 minutos y ya van a ser las 5, así que llega el recodo y que obviamente sigamos haciendo que, hablando de música, pues que la música regional se escuche en todo el mundo. Así que vámonos, 5 minutos y ya van a ser las 5. Vámonos con más música a través de la 89.3. Vámonos, llega el recodo con la cama de piedra. 5 y las 5. Soy Silvia Nava la Traviesa.

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1: Armenta llama a vecinos a definir obras para 2027. ¿Qué tal? ¿Cómo le va? Le saluda con muchísimo gusto su servidor Max López al micrófono para informarle en este radar de las 17 horas que el gobernador Alejandro Armenta Mier convocó a la organización vecinal para que en el programa de obras 2027 se intervengan accesos a colonias de Puebla al supervisar la rehabilitación de la Gran Avenida, que registra un 42% de avance y beneficiará a 13 colonias.
0: Locales.
1: Con orgullo y entusiasmo, 645 estudiantes concluyeron su formación en la preparatoria Licenciado Benito Juárez García de la UAP. Durante la ceremonia de graduación, la rectora Lilia Cedillo Ramírez los felicitó y los invitó a llevar siempre en alto el nombre de su preparatoria, al tiempo que los animó a continuar su camino universitario y profesional. La gobernadora de Tlaxcala, Lorena Cuellar Cisneros, participó en una reunión con la presidenta de México, Claudia Sheinbaum Pardo, para fortalecer el sistema IMSS-Bienestar, donde se evaluaron avances del modelo de atención médica y la coordinación entre federación y estados.
0: Lo viral.
1: El exjugador del Club Puebla, Joandri Orozco, está participando en la entrega de víveres en Maracaibo, Venezuela, en apoyo a personas afectadas por los recientes terremotos registrados en los últimos días.
0: Deportes.
1: El rector de la Universidad del Deporte, José Luis Sánchez Solá, encabezó la inauguración del Torneo Nacional de Box Ídolo Poblano 2026, donde pugilistas de ambas ramas estrenaron el nuevo gimnasio universitario.
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1: El clima hasta este momento es de 23 grados centígrados. Le invito a que continúe en sintonía de Cinco Radio a través de todos nuestros canales de información. En el radar le informó Max López. Excelente tarde.
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1: ¿Qué tal, amigos de la grupera? Soy Silvia Nava la Traviesa y andamos con toda la actitud a través de la grupera 89.3 con toda la buena vibra, toda la energía. Así que vámonos a disfrutar porque esto es la grupera 89.3.

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0: Vaqueros de Monterrey con Ganar Ganar a través de la Grupera 89.3. Vámonos rapidísimo al radar mundialista, volvemos con más, así que no te despegues. Y ahí ya son las 5:29.
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2: A minutos de empezar la definición del Grupo K. ¿Qué tal? ¿Cómo le va? Le saluda con muchísimo gusto su servidor Max López al micrófono para informarle en este radar mundialista que empiezan en este momento los encuentros correspondientes al Grupo K, donde Colombia enfrenta a Portugal y República del Congo se mide a Uzbekistán.
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2: Inglaterra, Croacia y Ghana clasifican a la siguiente ronda del Mundial. Los resultados actuales resultarían en un cruce de México contra Ecuador en 16avos.
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2: Del enfrentamiento de República del Congo y Uzbekistán no existen enfrentamientos previos ni historial de amistosos entre ambas selecciones absolutas. Al ser un duelo inédito, el balance absoluto comienza en cero para ambos hasta su inicio en el Mundial.
1: Reporte mundialista.
2: En el enfrentamiento reciente por la fase de grupos del Mundial, Colombia y Portugal medirán fuerzas en un duelo de poder a poder. Colombia registra un promedio de 2.04 goles por partido, mientras que Portugal tiene una media de 3.06 goles. Recuerde estar al pendiente de 5 Radio Comunicación Efectiva y de Minuto Cero a través de todos nuestros canales de información. En el Radar Mundialista le informó Max López. ¡Excelente tarde!
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3: Hola hermosa, buenas tardes. Oye, ¿me puedes poner la canción de Todo lo Fue? Excelente fin de semana. Atentamente, tu amiga Pau.
0: Gracias, Pau. Vámonos. 5:31. Lenin Ramírez, Todo lo Fue. 5:31. Soy Silvia Naola Traviesa y te deseo una excelente tarde nublada.

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noches, gracias. Primero Dios, si Dios nos lo permite y tú también, nos escuchamos el día lunes en punto de las 10 de la mañana en la hora ganadora. Muchísimas gracias. Cuídate mucho, sé muy feliz y a la vida hay que verle la otra vía. Eso es mucho, pero mucho más divertido. Gracias, bonito fin de semana. Cuídate mucho, por favor. Pórtate bien y cuidado con la lluvia. Cuidado con la lluvia porque se pronostica que siga lloviendo el día de hoy, ¿ok? Así, bueno, que empiece a llover el día de hoy. Así que vámonos, 22-12-66-47-80, te dejo en el cambalache. Mil gracias, cuídate, adiós, vámonos. Oye, te dejo con Dosis de Javi, que se me hace una excelente canción y que hoy escuchamos que está en el lugar número 2 de las meras meras. Gracias, bye bye.